0: ser el reglamento de copropiedad de cada uno de los edificios quien deba establecer.
1: La normativa lleva el nombre de un niño que falleció tras caer desde un piso número 13 en San Pedro de la Paz.
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5: Desde el 1 de octubre el bono bodas de oro subirá a 482.295 pesos por pareja tras reajustarse por el IPC. Este beneficio está destinado a matrimonios que cumplan 50 años juntos y pertenezcan al 80% del registro social de hogares. Ornella Mellado con la nota.
6: A contar del 1 de octubre, el bono bodas de oro experimentará un reajuste y alcanzará un total de 482.295 pesos por pareja. Este incremento de 19.129 pesos fue confirmado por la Superintendencia de Seguridad Social y responde a la variación del 4,1% del IPC acumulado entre septiembre de 2025 y agosto de 2026. El beneficio económico se otorga por única vez y se paga en partes iguales, lo que significa que cada integrante del matrimonio recibirá 241.148 pesos. Para acceder al pago, las parejas deben haber cumplido 50 años de casados y disponer de un plazo máximo de un año desde la fecha de aniversario para ingresar la solicitud. Entre los requisitos fijados por la normativa vigente, se exige no estar separados ni divorciados, convivir en el mismo domicilio y residir en Chile al menos 4 años previos a la postulación. Asimismo, la pareja debe ubicarse dentro del 80% más vulnerable del registro social de hogares. La ley también contempla casos especiales si uno de los cónyuges fallece. El viudo o viuda podrá cobrar su mitad si la muerte ocurre dentro del año de plazo para postular, o bien recibir la totalidad correspondiente si el fallecimiento acontece durante la tramitación del beneficio, caso en el cual integrará la herencia.
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5: El técnico de Ñublense, Juan José Rivera, dictará una charla sobre metodología futbolística para monitores deportivos este jueves en el Estadio Nelson Oyarzún Arenas, actividad formativa impulsada por la Municipalidad de Chillán.
7: La región de los Lagos.
5: La ministra de Salud anunció que buscará replicar a nivel nacional el Centro de Constatación de Lesiones y Alcoholemia implementado en Puerto Montt, iniciativa colaborativa que permite descongestionar recintos asistenciales y optimizar el patrullaje policial comunal.

0: El plan Enlace permitirá cruzar bases de datos para otorgar atenciones médicas a beneficiarios de FONASA sin costo adicional en especialidades de alta demanda como dermatología, traumatología, urología, gastroenterología y ginecología. María Belén Araya nos comenta más en el siguiente informe.
1: La ministra de Salud, Mayi Chomalí, junto con el director de FONASA, César Oyarzo, firmaron un convenio de colaboración con distintas cajas de compensación del país. La iniciativa, denominada Plan Enlace, funcionará como complemento entre público y privados para acelerar atenciones no cubiertas por el GES. El protocolo, que integra las cajas de compensación Los Héroes, 18 de septiembre y La Araucana, faculta a los equipos para realizar el cruce de datos para identificar a los pacientes en lista de espera que cumplan con estar inscritos en FONASA dentro de los tramos B, C o D y mantener afiliación activa en algunas de las cajas asociadas. La ministra Mayi Chomalí entrega más detalles.
2: Este programa está centrado en las problemas de los pacientes. Por lo tanto, las especialidades que se priorizaron son aquellas que tienen más listas de espera. No es lo que nosotros queríamos o lo que las cajas querían, sino que el foco está en las necesidades de las personas. Y lo otro importante es que es una resolución integral.
1: Una vez sistematizados los requerimientos pendientes, los beneficiarios serán derivados a prestadores de salud en convenio con las cajas y el seguro público, garantizando que el acceso a las consultas o intervenciones no represente ningún costo adicional. Este plan busca aliviar el registro nacional que contempla a 3 millones de personas con esperas prolongadas en el sector público y abordar 50.000 consultas en especialidades de alta demanda como dermatología, traumatología, urología, gastroenterología y ginecología.
0: La Brigada Antinarcóticos Metropolitana de la PDI y la Fiscalía Metropolitana Sur desbarataron a una organización criminal en el marco de la Operación Nieve de Oruro. El grupo era liderado por un recluso que cumple condena en el penal de Puente Alto desde Santiago. Ahí coordinaba el almacenamiento y la venta de estupefacientes que ingresaban desde el norte del país. El operativo permitió decomisar 413 kilos de sustancias ilícitas entre clorhidrato y pasta base de cocaína acopiadas en viviendas de Pudahuel y La Florida. Según explicó el prefecto inspector Eric Menay, jefe nacional contra el crimen organizado de la PDI, el procedimiento logró frenar la distribución de cerca de 500 kilos de drogas duras.
3: Que una vez más aparece en los ladrillos, los contenedores, la figura del delfín, que es característico, bajo relieve. Por lo tanto, las indagaciones continúan toda vez que esta aparición no es tan solo en nuestro país, sino que también en otros países de la región está, cierto, este sello de calidad que eventualmente, y según la investigación que tenemos que hacer con cooperación internacional, proviene de Colombia. Por lo tanto, insisto, es un duro golpe al narcotráfico. Estamos afectando, cierto, la comercialización y la oferta de sustancias duras como el clorhidrato cocaína. Y con eso logramos desincentivar un poquitito la comercialización, particularmente en el sector sur.
0: En las diligencias fueron arrestadas dos mujeres identificadas como la pareja y la hija del cabecilla, quienes funcionaban como sus brazos operativos en el exterior. Ambas cumplían tareas clave encargándose de la entrega física de los cargamentos, la distribución y la recaudación del dinero. Tras su captura y el posterior allanamiento a la celda del recluso, tanto el líder como sus familiares fueron formalizados por tráfico de drogas y quedaron bajo prisión preventiva. La justicia fijó un plazo de 120 días de investigación, mientras la policía indaga posibles vínculos internacionales ante la presencia de cargamentos con sellos distintivos.
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0: Autoridades preparan un plan de conectividad vial ante la próxima apertura del Hospital Provincial Marga Marga en Villa Alemana. La estrategia contempla un nuevo recorrido desde Olmué y Limache, refuerzo de colectivos y conexión con EFE. Eso es todo por el momento. Nos encontramos en la siguiente edición de noticias.
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6: Las 21 horas y 10 minutos.
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3: Hola amigos, tengan ustedes muy buenas noches. Sintonía 99.9, edición del miércoles 23 de septiembre de este año 2026. Gracias por estar junto a nosotros, gracias por permanecer siempre en la sintonía de la 99.9. Comenzamos nuestro programa con esta linda música.

La mejor música del mundo se hace presente aquí en Radio Universidad de Antofagasta. Milena Álvarez Andrade, del Departamento de Terapia Ocupacional y Fonoaudiología. Fernando Cornejo Cornejo, del Servicio de Bibliotecas. Y David Muñoz Espinosa, del Departamento de Administración. Hoy, 23 de septiembre, están de cumpleaños. Todos ellos son funcionarios de nuestra Universidad de Antofagasta. Así es que, desde estos micrófonos, le damos nuestro saludo, un abrazo y esta tarjeta musical.

es la compañía musical de Radio Universidad de Antofagasta. Astronomía, robótica y energías renovables en el Festival de Ciencias en Antofagasta. Esto se llevará 20 experiencias gratuitas a nuestra ciudad. La octava versión del evento se realizará el 10 de octubre y tendrá como escenario la explanada del Estadio Calvo y Bascuñán, con actividades para toda la familia y participación de organismos públicos y privados. La actividad contará con 20 stands científicos donde los asistentes podrán experimentar, conversar y plantear directamente sus preguntas a personas vinculadas al desarrollo científico y tecnológico. ¡Qué bonito! Así que a prepararse para participar. Continuamos con la sintonía 99.9.

0: Radio Universidad de Antofagasta en vuestra compañía a esta hora de descanso. Fíjense que el Estadio Municipal de Calama ha funcionado por más de 10 años en forma irregular. Según informe de Contraloría, existen infracciones graves a la Ley General de Urbanismo y Construcción cometidas por la propia Municipalidad de Calama, por lo que arriesgan ser clausurados al no contar con permisos de edificación vigentes ni con la recepción definitiva de las obras que habiliten su uso. ¿Qué les parece? Más de 10 años está funcionando y sin los permisos que dicta la ley. Claro, dice que la municipalidad y la dirección de obras municipales tienen que entregar la recepción final, donde está todo conforme, donde se puedan evitar algún accidente, alguna cosa, así que es complicado. Ojalá solucionen luego este problema para bien de Cobreloa. Continuamos con más música.
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Es la música de Radio Universidad de Antofagasta, en la sintonía 99.9. El presidente de la UEFA, Alexander Seferin, arremete contra Infantino y la FIFA. Dice, el fútbol no está a la venta. El juego seguirá siendo seguro si quienes los gobiernan recuerdan para quienes gobiernan, subrayó el jefe del fútbol europeo. El personero reafirmó su posición contra la FIFA y su líder, Gianni Infantino, por su reciente tratamiento del fútbol como un producto comercial. A través de un video publicado por Portugal Football Summit en Oeiras, la localidad cercana a la capital lusa, Lisboa, realizó duras advertencias a la FIFA. Así está la cosa en el fútbol mundial. Continuamos aquí en la sintonía 99.9.

Sintonía 99.9 en Radio Universidad de Antofagasta. Fíjense que Chile tendrá fuerte presencia en la Feria del Libro de Frankfurt, en Alemania. Estará con 14 autores e ilustradores del país en el evento que se celebrará en ese país entre el 7 y el 11 de octubre. La 78ª edición de este evento recibirá con un escenario especial al 50º aniversario también de Latinoamérica como primer invitado de honor a esta cita literaria, y ofrecerá además una fuerte presencia de Chile. Esto vendría siendo un aperitivo de cara al año que viene, cuando el país, nuestro país Chile, sea país invitado y anfitrión. ¿Qué les parece? Sigamos con más música en la sintonía 99.9.

0: Queridos amigos, así estamos completando nuestra cita de hoy de la sintonía 99.9. Gracias por estar junto a nosotros. Mañana jueves, Dios mediante, estaremos nuevamente acompañándoles. Sigan en nuestra sintonía. Buenas noches.
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1: 21:58.
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3: Ya viene el Festival de Ciencia y Tecnología 2026. Convertir la curiosidad en conocimiento y acercar la ciencia a toda la comunidad es el propósito del Festival de Ciencia y Tecnología 2026, que se realizará el sábado 10 de octubre en la explanada del Estadio Regional de Antofagasta, con una programación gratuita para toda la familia que reunirá ciencia, tecnología, conocimiento e innovación. El encuentro tendrá como eje el concepto Chile, territorio de preguntas, país que construye respuestas, relevando la importancia de las interrogantes que surgen desde los distintos territorios. Al respecto, el Seremi de Ciencia, Tecnología, Conocimiento e Innovación de la región de Antofagasta, Héctor Bravo Vázquez, destacó que Antofagasta es considerada un laboratorio natural.
4: Tenemos los mejores cielos, somos líderes mundiales en minería y generación de energías renovables. Además, en astronomía se están construyendo los observatorios más grandes del mundo. Hay muchas preguntas que tiene la ciudadanía y queremos dar a conocer qué está pasando acá en la región.
3: Uno de los énfasis de la jornada será precisamente la posibilidad que las personas puedan preguntar, experimentar y conversar directamente con quienes desarrollan actividades científicas y tecnológicas, ya que considera la exposición de 20 stands científicos de organismos públicos y privados de la región.
4: Queremos motivar a la familia completa, abuelitos, niños, a los estudiantes, a los universitarios, a que nos visiten y todos los que tengan esas curiosidades, las pregunten.
3: El Festival de Ciencia y Tecnología 2026 también invita a instituciones públicas y privadas, centros de investigación, universidades, establecimientos educacionales, agrupaciones y personas que forman parte del ecosistema científico a ser parte de esta celebración nacional. Estudiantes conocen procesos y tecnologías de Komatsu en visita formativa. Una delegación de estudiantes de la Universidad de Antofagasta realizó una visita formativa a las instalaciones de Komatsu, instancia orientada a fortalecer el aprendizaje mediante el contacto directo con el mundo productivo y los desafíos de la industria regional. La actividad se enmarcó en el proyecto ANT 2495, denominado Programa de Vinculación Bidireccional de la UA para desarrollar competencias habilitantes con foco en la sustentabilidad regional y territorial. La iniciativa promueve experiencias educativas contextualizadas, inclusión y una mayor articulación entre la universidad, las comunidades educativas y actores relevantes del territorio. Durante el recorrido, los estudiantes conocieron espacios de trabajo, equipos de gran escala y procedimientos asociados a la operación industrial. La jornada también permitió observar en terreno la importancia de la planificación, el mantenimiento, el trabajo colaborativo y el cumplimiento de rigurosos estándares de seguridad. La visita fue valorada como una oportunidad para acercar las trayectorias educativas a las características y necesidades del territorio. Desarrollan robot autónomo para limpiar paneles solares sin utilizar agua. Mantener los paneles solares limpios sin agua, con un equipo liviano y capaz de operar de manera autónoma, es el objetivo de la tecnología desarrollada por la Sociedad Tecnológica del Paraíso, spin-off surgido de una investigación del Centro Científico Tecnológico de Valparaíso de la Universidad Técnica Federico Santa María. Tras validar su desempeño en condiciones reales, la iniciativa se encuentra en una nueva etapa orientada a su comercialización y futura implementación en plantas fotovoltaicas. La empresa fue constituida en 2024 como parte del proceso de transferencia tecnológica de la investigación y recibió financiamiento del programa Startup Ciencia de ANIT, lo que permitió consolidar un emprendimiento de base científico-tecnológica integrado por investigadores y ex-alumnos de la Universidad Federico Santa María. Actualmente, el proyecto alcanzó un nivel de madurez tecnológica TRL7, luego de comprobar su funcionamiento tanto en entornos relevantes como en una planta fotovoltaica de la región de Antofagasta. 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

0: las 22 horas y 18 minutos.
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0: La hora en Radio Universidad de Antofagasta.
1: Las 22 horas y 29 minutos.
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4: Entre las calles de un barrio tradicional de Antofagasta se levanta la animita de Juana Gajardo, un altar que refleja la profunda fe popular del norte de Chile. Este espacio, adornado con flores, velas y mensajes escritos a mano, ha sido cuidado por generaciones que acuden a pedir protección o agradecer favores, integrándose naturalmente al paisaje urbano y afectivo del sector. Su origen, sin embargo, está marcado por una historia dolorosa. Juana Gajardo fue víctima de un crimen que conmocionó a la ciudad en los años 80 y que nunca logró resolverse completamente. Esa injusticia transformó su animita en un lugar de memoria y también de denuncia silenciosa, recordando a quienes transitan por allí la vulnerabilidad y el olvido que muchas víctimas enfrentan. Hoy sigue siendo un punto de encuentro espiritual, donde lo cotidiano se mezcla con lo sagrado. Un espacio sencillo pero cargado de significado que resalta la capacidad de los barrios para conservar su identidad, su historia y su espiritualidad comunitaria.
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0: las 22 horas y 48 minutos.
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1: 22:59.
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0: Las 23 horas y 15 minutos.
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1: 23:31.
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4: Playa Amarilla ofrece una de las escenas más naturales del litoral antofagastino. Ubicada al sur de la ciudad, mantiene la sensación de un espacio aislado. Sus arenas, que en algunos sectores adquieren tonalidades oscuras debido a sedimentos minerales ricos en hierro, arrastrados desde el fondo marino por el oleaje y las marejadas, se combinan con formaciones rocosas que moldean un paisaje ideal para caminar, contemplar y reconectarse con la naturaleza costera. Este rincón es habitual para pescadores artesanales y aficionados que llegan en busca de corvinas y otras especies del litoral. También recibe a visitantes que buscan un entorno más rústico y menos intervenido que las playas cercanas al centro. Con el tiempo, Playa Amarilla se ha convertido en un vestigio del litoral original de Antofagasta, previo a las transformaciones portuarias e industriales. Hoy, aunque no está habilitada para el baño por su oleaje y roqueríos, sigue siendo un espacio valioso para quienes desean desconectarse del ritmo urbano y vivir una experiencia auténtica, donde la mezcla de arenas, el viento, el mar y el horizonte abierto invitan a la contemplación y al reencuentro.
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0: las 23 horas y 46 minutos.
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1: 0:02.
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0: 23 horas GMT, la una en París, 24 de septiembre, Radio Francia Internacional emite durante la próxima media hora primero este boletín de actualidad internacional y de las Américas titulares. El presidente Xi Jinping de China aterriza en Washington, visita de Estado en medio de una excepcional pompa, tercer encuentro con Donald Trump desde su regreso a la Casa Blanca. Asamblea General Anual de la ONU, el presidente de Irán advierte a Estados Unidos que su país nunca se arrodillará, a la vez que entran en vigor nuevas sanciones económicas de Washington que tratan de cortar vía aérea a la República Islámica del resto del mundo. Azerbaiyán indulta a un francés encarcelado a cambio. La Unión Europea, bajo presión de París, levanta sanciones contra un oligarca ruso. Última edición Américas, distintos líderes del hemisferio se expresan ante la Asamblea de la ONU. En Colombia, la Jurisdicción Especial para la Paz, las JEP, bajo presión de la nueva administración de la Estrella. Valá Vidal en controles, al micrófono Marcos García Herrera, Noticias. RFI. El ruido de los reactores de su avión opacaba un tanto esa llamativa llegada a la base Andrews. El aterrizaje de Xi Jinping a proximidad de Washington, acogido brevemente entre salvas de pólvora al pie de la escalinata por su homólogo, el propio Donald Trump. En un gesto inusual, deferente, que ilustra la voluntad de Washington de prolongar la frágil tregua comercial y diplomática vigente con Pekín, hoy prolongada hasta mediados de enero. Comercio e inteligencia artificial figuran entre otras prioridades de esa cumbre, este jueves, dos de los múltiples asuntos sino-estadounidenses en discordia. Paula Ariza.
1: Recordemos que el año pasado Estados Unidos y China llevaron a cabo una guerra comercial con aranceles y restricciones que tuvieron repercusiones a nivel mundial. El pasado octubre acordaron una frágil tregua y, según el ministro de Finanzas estadounidense Scott Bessent, seguirá siendo un punto central de dichos diálogos. Aún no está claro si el encuentro se enfocará en fortalecer sus relaciones o si tendrá algún resultado de política pública respecto a sus antagónicas miradas. La más reciente involucra la inteligencia artificial. Pues mientras China refuerza sus capacidades pese al acceso limitado a chips informáticos avanzados, el gobierno de Trump busca alianzas para desarrollar tierras raras y fortalecer el liderazgo estadounidense frente a esta tecnología.
0: Y este breve análisis para completar sobre esa agenda bilateral China-Estados Unidos con Antonio Sánchez, titular de la Cátedra de Política Económica y Social de la Comunidad Valenciana.
2: Los conflictos entre ellos, está el problema de las tierras raras, en primer lugar, y parte de los problemas tecnológicos. Entonces, lo que pasa es que ahí los norteamericanos tienen dependencia en tierras raras de los chinos, y luego está el problema de las expectativas de futuro de desarrollo de nuevas tecnologías que con sus correspondientes estándares, que significa dependencia tecnológica futura. Eso significa las redes de telecomunicaciones y la inteligencia artificial. Diplomáticamente pueden avanzar, pero el fondo es China es el principal obstáculo futuro de norteamericanos.
0: De la guerra en Ucrania, al menos otros 7 muertos este miércoles en distintos bombardeos rusos contra infraestructuras ucranianas, transporte, ferroviarias o marítimas, o también gasolineras. Esta tarde el canciller ruso Sergei Lavrov confirmó desde la ONU que Rusia no suspenderá sus operaciones en Ucrania, después de que Estados Unidos sugiriera decretar una suspensión de bombardeos mutuos sobre infraestructuras y objetivos de la red energética. La respuesta del presidente ucraniano, también desde la tribuna de la ONU, de Volodymyr Zelensky.
3: In response, we will have no choice but to make it painful for Russia too.
0: Zelensky denunció, dijo, la locura mortífera de Vladimir Putin y advirtió a Rusia sobre un rudo invierno también para los rusos si no hay tregua sobre esos bombardeos contra objetivos energéticos. En este contexto, el presidente autócrata Ilham Aliyev indultó hoy en Azerbaiyán al ciudadano francés Martin Ryan, encarcelado en ese país por presunto espionaje, horas después de que la Unión Europea levantara sus sanciones contra el oligarca ruso-uzbeco Aliher Usmanov, allegado al Kremlin tal y como pedía y presionaba Francia ante sus socios europeos. Precisiones, Mauricio Latorre.
4: Instalado desde hace años atrás en ese país del sur del Cáucaso, Martin Rayan fue detenido en 2023 y condenado en marzo pasado a 12 años de cárcel bajo la acusación de espionaje y de recolección de datos sobre las relaciones de Azerbaiyán con Turquía, Irán y Pakistán y sobre cuestiones estratégicas. Las relaciones bilaterales entre Francia y Azerbaiyán se degradaron fuertemente en septiembre de 2023 tras la captura por el ejército azerbaiyano del territorio de Karabaj, entonces de mayoría armenia, lo que provocó el desplazamiento de más de 100.000 civiles hacia la vecina Armenia, histórica aliada de Francia.
5: ایران هیچگاه آغازگر هیچ جنگی نبوده است.
6: Irán no es ni agresor ni el iniciador de la guerra que nos han impuesto, ha sido víctima de terrorismo, pero no capitulará frente a Estados Unidos, declaró este miércoles en la tribuna de la Asamblea General de la ONU el presidente iraní Masoud Pezeshkian, un día después de que su homólogo Donald Trump amenazara de nuevo con aniquilar a la República Islámica. Pezeshkian afirmó que Irán no permitirá que el estrecho de Hormuz sea utilizado para una agresión contra su país. Aunque pese a este tono vehemente, lo cierto es que entre bastidores ambos bandos con discusiones indirectas, mediación de Qatar, Pakistán, las primeras desde hace semanas, y las condiciones de unos y otros para la reapertura total del estrecho de Hormuz, esas discusiones se han dado y esas condiciones son conocidas. En Teherán, el secretario del Consejo Supremo de Seguridad iraní, Mohsen Rezaei, insistía en que esas condiciones, como detener la guerra, poner fin al asedio naval a los puertos iraníes y el desbloqueo de fondos y haberes iraníes en el extranjero, están en manos de Washington. La gran aerolínea privada Mahan Air decidió hoy mismo suspender todos los vuelos hacia la vecina Turquía, porque entraban en vigor este miércoles las últimas sanciones de Estados Unidos que pretenden clavar en tierra las aerolíneas civiles iraníes sin posibilidad de volar al extranjero. En redacción, Ubaldo Bravo.
7: Además, una importante agencia de viajes de Teherán suspendió la venta de vuelos a Irak, Omán, Qatar, Azerbaiyán y Georgia, y en el aeropuerto internacional de la capital iraní, la aerolínea pública Iran Air no disponía de vuelos previstos hacia el extranjero, a diferencia de otras pequeñas aerolíneas privadas iraníes. China desestimó las amenazas de sanciones de Estados Unidos contra cualquier país o entidad que mantenga vínculos con el sector aéreo iraní, pero Georgia ha prohibido hoy vuelos iraníes en su territorio y en Irak. Las autoridades han cerrado el aeropuerto de Bagdad a los aviones iraníes.
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6: La Asamblea General de Naciones Unidas en Nueva York y este pequeño compendio de algunas intervenciones de líderes del hemisferio occidental hoy miércoles.
9: Se convirtió en una organización inútil que solo sirve para alimentar a una casta de parásitos fatalmente arrogantes, disfrazados de burócratas bien intencionados, a lo que les recuerdo lo que decía Mises: las buenas personas no piensan en controlar la vida de sus semejantes.
6: Extracto de esa intervención sonada del presidente argentino Javier Milei, en la que criticó en esos términos a la Organización de Naciones Unidas, acusada de inacción en el diferendo entre Argentina y Reino Unido acerca del conflicto de soberanía en torno a las Islas Malvinas. Su homólogo panameño José Raúl Mulino también tomaba esta tarde la palabra, abogando por fortalecer a la institución a la que pidió ayuda para construir un embalse vital para el futuro del canal.
10: Deseo reiterar ante esta Asamblea General la necesidad de que América Latina y el Caribe ocupen lugares con mayor poder de decisión en el Consejo de Seguridad. Específicamente, una posición permanente, miembro permanente. El mundo no necesita menos Naciones Unidas, necesita una organización de las Naciones Unidas que funcione mejor, que actúe con diplomacia preventiva y que pueda entregar resultados concretos en el corto plazo.
6: Luis Abinader, de República Dominicana, urgió a la ONU a intervenir en mayor medida en la vecina Haití, sumida en la violencia, procedente de Caracas, Santiago Peña de Paraguay, preconizó por su parte la reintegración de Venezuela en el bloque comercial Mercosur, del que era excluida en 2017. Daniel Noboa, de Ecuador, por su parte, reprendía también en cierta medida a Naciones Unidas. Extractos.
11: Un Estado derrota solo a un enemigo que no reconoce fronteras. Es inadmisible que las organizaciones criminales cooperen entre sí con mayor eficacia que los Estados. Esa es la realidad que las Naciones Unidas deben reconocer y asumir. Durante mucho tiempo se trató al crimen organizado como un problema policial. Hoy sabemos que es más que eso. Deja de ser un asunto interno. Se convierte en una amenaza para la paz y la seguridad internacional.
12: So there's a lot that needs to be fixed in order for Venezuela to be successful. So we discussed the steps that remain to make that happen. Debt restructuring is key to that.
6: Al margen de la asamblea, el jefe de la diplomacia de Estados Unidos, Marco Rubio, adelantó que la reestructuración de la deuda venezolana constituyó ayer uno de los temas centrales del encuentro entre Donald Trump y la presidenta interina Delcy Rodríguez de Venezuela. Reunidos tan solo 20 minutos en automóvil de la cárcel que alberga a Nicolás Maduro. Donald Trump, que ayer en la ONU tocaba la corneta y llamaba a los países del denominado escudo de las Américas, al que se sumaba Chile, para imponer sanciones conjuntas contra 24 entidades narcocárteles del hemisferio. A la misma hora, aproximadamente, en Colombia, el presidente de la Esprilia ordenaba militarizar la ciudad caribeña de Santa Marta después de un incidente armado en el que resultaban abatidos un coordinador y otros 12 integrantes de las autodefensas conquistadoras de la Sierra Nevada, grupo de origen paramilitar que a partir de ayer tarde asolaba la ciudad de Santa Marta, joya y atracción turística. Luis Fernando Trejos es profesor de Ciencia Política, Universidad del Norte, en la no distante ciudad de Barranquilla.
13: Se está viviendo una situación de violencia inédita en la historia no solo de esa ciudad, sino del Caribe. En este caso, el grupo ha decidido activar a sus unidades urbanas y han empezado a atacar objetivos civiles, pero también han hecho blanco de su acción criminal a distintos medios de transporte. Eso ha generado no solo la parálisis de la ciudad en términos de movilidad y económica, sino que ha generado una situación de ingobernabilidad que ha desbordado a las autoridades distritales.
6: Luis Fernando Trejos, de la Universidad del Norte en Barranquilla. La Iglesia Católica de Panamá pidió perdón anoche al admitir decenas de casos de abusos sexuales, 37 entre 2001 y 2025, contra menores y personas vulnerables. No habrá observadores de la Organización de Seguridad y Cooperación Europea las próximas elecciones federales en Estados Unidos. Seguimos Colombia de nuevo.
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1: 0:30.
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3: Ya viene el Festival de Ciencia y Tecnología 2026. Convertir la curiosidad en conocimiento y acercar la ciencia a toda la comunidad es el propósito del Festival de Ciencia y Tecnología 2026, que se realizará el sábado 10 de octubre en la explanada del Estadio Regional de Antofagasta, con una programación gratuita para toda la familia que reunirá ciencia, tecnología, conocimiento e innovación. El encuentro tendrá como eje el concepto Chile, territorio de preguntas, país que construye respuestas, relevando la importancia de las interrogantes que surgen desde los distintos territorios. Al respecto, el Seremi de Ciencia, Tecnología, Conocimiento e Innovación de la región de Antofagasta, Héctor Bravo Vázquez, destacó que Antofagasta es considerada un laboratorio natural.
4: Tenemos los mejores cielos, somos líderes mundiales en minería y generación de energías renovables. Además, en astronomía se están construyendo los observatorios más grandes del mundo. Hay muchas preguntas que tiene la ciudadanía y queremos dar a conocer qué está pasando acá en la región.
3: Uno de los énfasis de la jornada será precisamente la posibilidad que las personas puedan preguntar, experimentar y conversar directamente con quienes desarrollan actividades científicas y tecnológicas, ya que considera la exposición de 20 stands científicos de organismos públicos y privados de la región.
4: Queremos motivar a la familia completa, abuelitos, niños, a los estudiantes, a los universitarios, a que nos visiten y todos los que tengan esas curiosidades, las pregunten.
3: El Festival de Ciencia y Tecnología 2026 también invita a instituciones públicas y privadas, centros de investigación, universidades, establecimientos educacionales, agrupaciones y personas que forman parte del ecosistema científico a ser parte de esta celebración nacional. Estudiantes conocen procesos y tecnologías de Komatsu en visita formativa. Una delegación de estudiantes de la Universidad de Antofagasta realizó una visita formativa a las instalaciones de Komatsu, instancia orientada a fortalecer el aprendizaje mediante el contacto directo con el mundo productivo y los desafíos de la industria regional. La actividad se enmarcó en el proyecto ANT 2495, denominado Programa de Vinculación Bidireccional de la UA para desarrollar competencias habilitantes con foco en la sustentabilidad regional y territorial. La iniciativa promueve experiencias educativas contextualizadas, inclusión y una mayor articulación entre la universidad, las comunidades educativas y actores relevantes del territorio. Durante el recorrido, los estudiantes conocieron espacios de trabajo, equipos de gran escala y procedimientos asociados a la operación industrial. La jornada también permitió observar en terreno la importancia de la planificación, el mantenimiento, el trabajo colaborativo y el cumplimiento de rigurosos estándares de seguridad. La visita fue valorada como una oportunidad para acercar las trayectorias educativas.

0: educativas a las características y necesidades del territorio. Desarrollan robot autónomo para limpiar paneles solares sin utilizar agua. Mantener los paneles solares limpios sin agua, con un equipo liviano y capaz de operar de manera autónoma, es el objetivo de la tecnología desarrollada por la Sociedad Tecnológica del Paraíso, spin-off surgido de una investigación del Centro Científico Tecnológico de Valparaíso de la Universidad Técnica Federico Santa María. Tras validar su desempeño en condiciones reales, la iniciativa se encuentra en una nueva etapa orientada a su comercialización y futura implementación en plantas fotovoltaicas. La empresa fue constituida en 2024 como parte del proceso de transferencia tecnológica de la investigación y recibió financiamiento del programa Startup Ciencia de ANID, lo que permitió consolidar un emprendimiento de base científico-tecnológica integrado por investigadores y ex-alumnos de la Universidad Federico Santa María. Actualmente, el proyecto alcanzó un nivel de madurez tecnológica TRL7, luego de comprobar su funcionamiento tanto en entornos relevantes como en una planta fotovoltaica de la región de Antofagasta. 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
1: 0:59
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1: 2:01 a.m.
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1: 2:31.
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1: 2:58.
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1: 3:30 a.m.
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1: 3 de la madrugada y 59 minutos.
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1: 4:29 a.m.
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1: 5:00 a.m. En punto.
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1: 5 de la madrugada y 28 minutos.
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0: Son las 5 de la madrugada y 39 minutos.
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0: Son las 5 de la madrugada y 46 minutos.
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0: Son las 5 de la madrugada y 49 minutos.
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0: Son las 5 de la madrugada y 54 minutos.
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1: 5:59
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4: Villa de Leyva está situada en el departamento de Boyacá. El incendio que amenazaba esta joya turística colombiana ha sido controlado en un 75%. Colombia tiene actualmente 17 incendios forestales activos. Este tipo de conflagraciones se intensifica durante la temporada seca debido a las condiciones climáticas asociadas al actual fenómeno de El Niño. Preguntamos a la meteoróloga del IDEAM, la teniente coronel Diana Carolina Rueda, si el incendio en Villa de Leyva está directamente asociado a El Niño. Rueda es subdirectora de ese organismo, el Instituto de Hidrología, Meteorología y Estudios Ambientales.
5: Los incendios son condiciones derivadas, yo no puedo decir que hayan sido causados por el fenómeno, porque muchos de ellos, como bien ustedes saben, son causados por mano humana. Lo que sí podemos afirmar es que la tierra o el terreno está cada vez más seco, con menos humedad, y esto favorece que la dispersión de los incendios sea mucho más rápida y sea mucho más difícil de extinguir y de contener.
4: La declaratoria oficial del Niño será el 8 de octubre, pero este fenómeno climático ya lleva 4 meses en Colombia. La teniente coronel Rueda detalla su impacto en ese país.
5: Y los efectos ya están empezando a darse sobre la disminución de las precipitaciones totales, es decir, el Niño no elimina las lluvias, simplemente llueve menos de lo esperado. Junto con esto, las altas temperaturas registradas en algunos sectores de la región Caribe colombiana, en algunos sectores del Tolima, del Huila y otros puntos en los cuales estamos teniendo máximas de temperaturas también por encima de los históricos, pues nos hacen pensar que también ya el Niño está empezando a tener impactos. El río Cauca y Magdalena, afluentes principales de nuestro territorio que atraviesan de sur a norte nuestro país, han disminuido en términos de nivel, es decir, cada vez el nivel del río está mucho menor, y hemos tenido que hacer comunicados de prensa especiales en los cuales pues ya hemos informado a la opinión pública que esta condición está generando unas alertas para la toma de decisiones desde los diferentes sectores. Y si me lo permitieras, tengo que mencionar también la temporada de ciclones tropicales en el mar Caribe colombiano, en la cual en este momento y en general la temporada apenas ha reportado un valor muy bajo con respecto a los promedios generales, y hace que en estos momentos pues tengamos el único año con respecto a los anteriores que no ha presentado el primer huracán a esta fecha, que octubre es el pico de la temporada de huracanes para el mar Caribe.
4: Escucharon a la teniente coronel Diana Carolina Rueda, subdirectora del IDEAM en Colombia.
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1: Son las 6:00 a.m. 3:00.

0: Son las 6 de la mañana y 10 minutos.
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0: Son las 6 de la mañana y 21 minutos.
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2: Damas y caballeros, compatriotas, amigos todos, estamos aquí reunidos para celebrar y dar comienzo al Año Internacional de la Felicidad. Con el lema,
3: soy pobre pero estoy contento,
2: queremos simbolizar toda una disposición, un ánimo excelente de nuestra gente, que sin duda desmiente categóricamente todo lo que se ha dicho e inventado sobre nosotros, la noble comarca de Villa Feliz.

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1: 6:27.
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4: Ya viene el Festival de Ciencia y Tecnología 2026. Convertir la curiosidad en conocimiento y acercar la ciencia a toda la comunidad es el propósito del Festival de Ciencia y Tecnología 2026, que se realizará el sábado 10 de octubre en la explanada del Estadio Regional de Antofagasta, con una programación gratuita para toda la familia que reunirá ciencia, tecnología, conocimiento e innovación. El encuentro tendrá como eje el concepto Chile, territorio de preguntas, país que construye respuestas, relevando la importancia de las interrogantes que surgen desde los distintos territorios. Al respecto, el Seremi de Ciencia, Tecnología, Conocimiento e Innovación de la región de Antofagasta, Héctor Bravo Vázquez, destacó que Antofagasta es considerada un laboratorio natural.
5: Tenemos los mejores cielos, somos líderes mundiales en minería y generación de energías renovables. Además, en astronomía se están construyendo los observatorios más grandes del mundo. Hay muchas preguntas que tiene la ciudadanía y queremos dar a conocer qué está pasando acá en la región.
4: Uno de los énfasis de la jornada será precisamente la posibilidad que las personas puedan preguntar, experimentar y conversar directamente con quienes desarrollan actividades científicas y tecnológicas, ya que considera la exposición de 20 stands científicos de organismos públicos y privados de la región.
5: Queremos motivar a la familia completa, abuelitos, niños, a los estudiantes, a los universitarios, a que nos visiten y todos los que tengan esas curiosidades, las pregunten.
4: El Festival de Ciencia y Tecnología 2026 también invita a instituciones públicas y privadas, centros de investigación, universidades, establecimientos educacionales, agrupaciones y personas que forman parte del ecosistema científico a ser parte de esta celebración nacional. Estudiantes conocen procesos y tecnologías de Komatsu en visita formativa. Una delegación de estudiantes de la Universidad de Antofagasta realizó una visita formativa a las instalaciones de Komatsu, instancia orientada a fortalecer el aprendizaje mediante el contacto directo con el mundo productivo y los desafíos de la industria regional. La actividad se enmarcó en el proyecto ANT 2495, denominado Programa de Vinculación Bidireccional de la UA para desarrollar competencias habilitantes con foco en la sustentabilidad regional y territorial. La iniciativa promueve experiencias educativas contextualizadas, inclusión y una mayor articulación entre la universidad, las comunidades educativas y actores relevantes del territorio. Durante el recorrido, los estudiantes conocieron espacios de trabajo, equipos de gran escala y procedimientos asociados a la operación industrial. La jornada también permitió observar en terreno la importancia de la planificación, el mantenimiento, el trabajo colaborativo y el cumplimiento de rigurosos estándares de seguridad. La visita fue valorada como una oportunidad para acercar las trayectorias educativas a las características y necesidades del territorio. Desarrollan robot autónomo para limpiar paneles solares sin utilizar agua. Mantener los paneles solares limpios sin agua, con un equipo liviano y capaz de operar de manera autónoma, es el objetivo de la tecnología desarrollada por la Sociedad Tecnológica del Paraíso, spin-off surgido de una investigación del Centro Científico Tecnológico de Valparaíso de la Universidad Técnica Federico Santa María. Tras validar su desempeño en condiciones reales, la iniciativa se encuentra en una nueva etapa orientada a su comercialización y futura implementación en plantas fotovoltaicas. La empresa fue

0: proyecto alcanzó un nivel de madurez tecnológica TRL-7 luego de comprobar su funcionamiento tanto en entornos relevantes como en una planta fotovoltaica de la región de Antofagasta. 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
2: Quiero recordar un texto del escritor Mario Bamonde. Un bello texto donde él, Mario Bamonde, hace un elogio a Juan López. Mario Bamonde escribió: "No importa construir, no importa levantar murallas que cobijen la sombra amparadora. Basta emprender. El camino del hombre es una larga empresa cuando hay fuerzas en la espalda y anchura en el corazón. La vida de Juan López fue un camino que llegó a esta playa. El primer camino, el gran derrotero. Nadie fue testigo de su llegada. En este gran trozo de orilla, el desierto guardaba su soledad con omnipotencia de siglos. Sin embargo, en todos nosotros se reconstruye la imagen de lo que debió ser aquella mañana del puerto. Juan López estaba de espalda al mar y de cara al sol. La misma costa cerrándose entre el macizo de Coloso y la punta pétrea de Cerro Moreno. La misma nube apacible amarrada a su cumbre. Las olas rabiaban su agonía junto a la quilla del Halcón, el bote de la aventura. En el cielo, el vuelo blanco de las gaviotas y el vuelo pardo de las garumas escoltaban al intruso. Viento y luz sobre las distancias. Juan López miró la tierra, contempló los cerros y una sonrisa acariciante le bailó en la emoción. Él venía a hundirse entre estas lomas. Él venía a escarbar sus arrugas sedientas. Él venía a fundirse en sus entrañas de ocultos metales. Él venía a quedarse. Para el minero soñador, escarbar la tierra es como quererla. Por eso le sonrió la emoción, jugueteándole en las raíces de la vida. ¡Oh! ¿Cuánto le había costado iniciar la marcha? ¿Cuánto tiempo estuvo sintiendo el vértigo de este imán que le llamaba? ¿Cómo le había costado vencer la distancia y sortear con su bote, él solo, el horizonte desconocido? ¿Qué pensó la soledad mientras él avanzaba por las rocas? Si es que el desierto tiene alma y piensa. Porque Juan López comenzó a andar. Pero ya sabemos que los mineros siempre caminan por la pobreza. Es el único derrotero que no los engaña. La pobreza y mucha ilusión en los ojos. Hoy día, en la huella de la tradición, Juan López empezó a andar y dejó un rastro imborrable. Aquel minero de buenos hombros fue un chango, el Chango López. Y bien pudo serlo, porque changos y atacameños constituyen la raíz viviente de nuestro suelo. Son como grandes padres antañosos, y López ciertamente fue el padre de este suelo. Pero también significa más, algo que en la jerarquía de las dignidades no tiene parangón. Él fue el primer pedazo de pueblo que con el trapo rojo de su sangre chilena le dio nombre chileno al esfuerzo de esta tierra. Pueblo chileno en la audacia de su aventura, energía chilena en los que vinieron después. Recuerdo de Juan López en el paso victorioso de las tropas. Brazos y músculos, sudor y anhelo de Juan López en la herencia de otros mineros, o de los pampinos, o de los nortinos que anhelan por venir. Y el tiempo caminó también detrás de sus huellas. En el eco de sus pasos, Antofagasta amontonó recuerdos y ausencias de hombres que enriquecieron. Pero nosotros nos hemos quedado para ser testigos. Y aquí estamos, en la ciudad que se levantó en el rastro de sus pasos. Ni una calle, ni una escuela, ni una roca se llama Juan López. Otra cosa chilena. Sin embargo, tampoco hay nada que se llame nortino, o pampino, o salitre, o gran distancia conquistada. Nada parece se llama así, porque todo eso se abriga a nuestros latidos y no lo queremos ocultar. Es como el alma. Juan López fue el primer chileno de Antofagasta y el primer nortino de este Chile. Aprendamos nosotros a ser los segundos.
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2: Son las 6 de la mañana y 38 minutos.

0: Son las 6 de la mañana y 46 minutos.
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0: Son las 6 de la mañana y 55 minutos.
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1: 7:00 a.m. en punto.
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1: Con 3 minutos de este jueves 24 de septiembre de 2026, con toda la información que ha marcado la jornada a nivel nacional e internacional, y vamos directamente con las principales noticias. El presidente José Antonio Kast defendió desde Nueva York la adhesión de Chile al denominado Escudo de las Américas. Negó intervención militar, también negó presiones y efectos en la relación con China. También en su viaje a Nueva York, el presidente se reunió con la presidenta encargada de Venezuela, Delcy Rodríguez, y dijo: esperamos tener en los próximos meses relaciones diplomáticas. En el Congreso, acá en Chile, la Cámara de Diputadas y Diputados aprobó la ley antibarricadas 2.0 y el proyecto pasó a tramitación en el Senado. Se aprobó una indicación de la oposición que no permite su aplicación si la persona se encuentra ejerciendo su legítimo derecho a reunión, huelga o manifestación pacífica, lo que complica de alguna forma al Ejecutivo. El viceministro del Interior y vocero de gobierno, Claudio Alvarado, confirmó que van a insistir en el Senado después del rechazo de la reforma sobre expulsiones administrativas en la Cámara, que se vio, o más bien se manifestó, como un golpe a la agenda contra el crimen organizado y el terrorismo del gobierno. Y viviendas anegadas, alteración en agua potable y riesgos de alta remoción en masa deja como balance el sistema frontal en el sur del país. El subsecretario del Interior, Máximo Pavés, informó que se espera que a partir de hoy jueves el frente se vaya trasladando hacia la zona centro-sur del territorio nacional. En noticias internacionales, Estados Unidos y China extendió su tregua comercial hasta enero. Es un anuncio que coincide además con la llegada a Washington del presidente chino Xi Jinping para su visita de estado de 3 días. Como siempre, estas y más noticias en Radio Análisis hasta las 10 de la mañana, pero la invitación se extiende durante todo el día.
2: Efectivamente, a esta hora en Santiago, 12,1 grados, cielos nublados en la capital. La máxima para esta tarde se proyecta en 20 grados. De acuerdo a lo que informa la Dirección Meteorológica de Chile, se van a mantener los cielos cubiertos durante prácticamente todo el día. ¿Qué va a pasar en el sur? ¿Qué es lo que nos importa a propósito de lo que mencionaba Constanza respecto de las lluvias que han afectado principalmente a la región de la Araucanía y los ríos? Se van a mantener, aunque efectivamente se van a trasladar ya más hacia la zona centro-sur. De todas formas, todavía se espera que caiga lluvia importante en sectores de la región de los ríos, como por ejemplo Corral, donde se espera que haya un acumulado de 300 milímetros con el agua que cayó en estos 3 días. Realmente impresionante todo lo que ha llovido ahí en esa zona, de que de por sí es lluviosa, pero aún así, para pese a lo lluvioso, es inusual que caiga esa cantidad de agua en tan pocos días. Bueno, eso ha provocado problemas que ya nos contaba Connie, y por supuesto también se esperan algunas lluvias en la región de la Araucanía, pero van a ir en declinación en esas zonas para que posteriormente pase algunos chubascos débiles durante la tarde, noche, madrugada de la jornada de día viernes. Ahora este sistema frontal se concentrará en la región de Biobío y también la región de Ñuble. Habrá precipitaciones durante todo el día. En Concepción se esperan 15 grados de máxima, en Chillán 14, mientras que hay una posibilidad baja, pero posibilidad igual, de que caigan algunas gotas acá en Santiago, en la región metropolitana, en la zona centro en general, pero serían muy acotadas y no sería más de 2 milímetros, 1 milímetro de acumulado de agua caída, así que va a ser un chispeo básicamente, pero lo importante va a ocurrir en la zona centro-sur y todavía respecto de las lluvias que se esperan puedan caer en las regiones de la Araucanía y los ríos, en zonas que están actualmente saturadas ya por toda el agua que precipitó en esas regiones.

0: juntos. En el contexto de su gira para participar en la Asamblea General de Naciones Unidas, el presidente José Antonio Kast presidió un nuevo encuentro entre los estados firmantes del llamado Compromiso de Santiago. La organización busca coordinar la respuesta regional al crimen transnacional y es impulsada por nuestro país. En la cita de este miércoles participaron los presidentes de Bolivia, Paraguay, Perú y Uruguay, en conjunto con los cancilleres de Argentina y Ecuador, quienes se reunieron para abordar la implementación del acuerdo adoptado en mayo pasado. El presidente Kast agradeció la participación de los 6 países sudamericanos y recalcó que es fundamental la coordinación para afrontar un flagelo que afecta a todas nuestras naciones, como es el crimen transnacional, el narcotráfico que cruza nuestras fronteras. De hecho, parte de la oposición, por ejemplo, el presidente del PPD, Raúl Soto, cuestionaba al gobierno por adherir al escudo de las Américas, porque ya existe esta instancia que es el Compromiso de Santiago, donde hay países como Bolivia, por ejemplo, y Perú, que también son parte del escudo de las Américas, que ya son parte del Compromiso de Santiago, por lo tanto no sería necesario el escudo de las Américas para Chile. Es parte de los cuestionamientos que vienen desde la oposición. Bueno, escuchemos parte de lo que dijo el presidente José Antonio Kast, quien expresó sus deseos de que más países sudamericanos se incorporen al Compromiso de Santiago.
1: Hemos visto cómo cuando en uno de nuestros países combatimos con fuerza a este flagelo, se traslada al país vecino. Por lo tanto, la coordinación entre los países sudamericanos es fundamental. Agradecemos la participación de cada uno en este convenio de Santiago, que partió en mayo de este año y que ahora en noviembre pasará a ser dirigido por Argentina, quien se hará cargo de seguir la coordinación.
2: Bueno, luego de su intervención ante la Asamblea General de Naciones Unidas, el presidente José Antonio Kast continuó con una intensa agenda de reuniones con líderes internacionales y autoridades de organismos multilaterales. Además del encuentro entre los estados firmantes del Compromiso de Santiago, el mandatario sostuvo bilaterales con el presidente de Suiza, Guy Parmelin, con el primer ministro de Croacia, Andrei Plenković, y con el secretario general de las Naciones Unidas, Antonio Guterres. De acuerdo con un comunicado del gobierno, en esta última reunión se abordó el panorama del comercio global y los desafíos que además enfrenta la economía internacional. Kast y el secretario general de la ONU, que recordemos está ya en sus últimos meses de mandato, coincidieron en la importancia de compatibilizar el crecimiento económico con la sostenibilidad como elementos complementarios para impulsar el desarrollo y generar mejores oportunidades para las personas. Durante la tarde, además, sostuvo otra cita con la presidenta de la Comisión Europea, Ursula von der Leyen, y también está previsto una reunión con la presidenta encargada de Venezuela, Delcy Rodríguez.

0: de la mañana con 10 minutos. ¿Cómo no va a ser problema tener una persona que no tiene ningún delito encerrada 6 meses? Con esa pregunta es que la ministra, o más bien la ex ministra del Interior, Carolina Toá, cuestionó la reforma constitucional que busca ampliar o buscaba ampliar hasta 180 días el periodo de detención de personas extranjeras con órdenes de expulsión. Toá abordó el proyecto durante el seminario Migración y Política realizado por la Universidad Diego Portales un día después de que la Cámara de Diputadas y Diputados rechazara la iniciativa por 88 votos a favor, 28 en contra y 19 abstenciones. La reforma requería 89 votos para avanzar y buscaba reemplazar el actual máximo de 5 días por un periodo de entre 5 y 60 días prorrogable hasta completar 180. ¿Por qué me confundo al decir buscaba o busca? Porque recordemos que, como mencionábamos al inicio del programa, el viceministro del Interior y vocero Claudio Alvarado se refirió a este rechazo de la reforma constitucional impulsada por el Ejecutivo, que busca ampliar de 5 a 30 días el plazo de detención asociado a la ejecución de expulsiones administrativas de personas extranjeras, y dijo: vamos a insistir por el Senado, que es una de las opciones que tenía el Ejecutivo, por lo tanto es parte de la continuidad que va a tener este proyecto, por lo tanto hay una insistencia de parte del Ejecutivo de este proyecto que se cayó finalmente por un solo voto. Pero ¿qué dijo Carolina Toá al respecto? La ex ministra del Interior puso foco en las personas que quedarían bajo esa medida sin haber sido condenadas ni acusadas de un delito. Además planteó las dificultades que implicaría mantenerlas privadas de libertad durante ese periodo, ya que no podrían ser enviadas a cárceles comunes y sería necesario habilitar otros recintos. En Estados Unidos lo hacen y se les mueren migrantes todo el tiempo. En Europa, es verdad, hay cosas similares, pero son súper problemáticas. Es parte de lo que planteó Toá, quien también criticó que el problema fuera considerado banal por el ministro de Justicia, Fernando Rabat. Para la exsecretaria de Estado, la discusión también alcanza a familias, niños que podrían quedar sometidos a periodos prolongados de detención. Carolina Toá abordó la diferencia entre fortalecer las capacidades del Estado para controlar la migración y las medidas que atentan contra los derechos humanos.
1: Está de la ampliación del periodo de detención. Se sale de ese encuadre, porque en el fondo la mirada que había en el gobierno anterior es que había que sin duda fortalecer la capacidad del Estado de controlar la migración y de hacerla ordenada. Sin duda había que evitar la irregularidad. Y para eso se puso despliegue militar en la frontera, se hicieron acuerdos de reconducción con países, con Bolivia se pudo reconducir que nunca se había podido, se perfeccionó el proceso de expulsión, pero siempre teniendo mucho cuidado de que esto no puedes hacerlo de tal manera termines teniendo un impacto humanitario sobre poblaciones muy vulnerables que ven en la migración su posibilidad de desarrollar su vida. Entonces había un cuidado, una atención a esos límites. Yo creo que la manera en que se trató este tema de ampliar el periodo de detención de una persona en proceso de expulsión no tiene ningún cuidado.
2: Sí, también estuvo presente en esta actividad la presidenta del Senado, Paulina Núñez, quien abordó este proyecto desde otra perspectiva. La parlamentaria planteó que la oposición debe buscar modificaciones a esta iniciativa en el Senado y no descartó ampliar el periodo de detención, aunque cuestionó los 180 días contemplados en la propuesta. En esa línea, agregó que existen materias de seguridad y migración que requieren continuidad más allá de los cambios de gobierno y calificó como un error que la oposición no aprobara la iniciativa que pretendía ampliar el plazo que una persona extranjera pueda permanecer privada de libertad antes de ser expulsada del país.
3: Hoy día, y convengamos, yo he sido de las que he marcado bastante matices respecto de las formas, los dichos y un largo etcétera de parte de autoridades del gobierno, de mi gobierno. Pero sí creo también que eso no basta ni puede ser un argumento para decir, bueno, por eso no estuvimos. Esas formas la ciudadanía se está pronunciando en encuestas, en estudios, toda la semana, ¿ya? Voy a decir solamente eso para no seguir polemizando. Pero sí, exactamente, pero sí creo que la mejor manera de la oposición, por lo tanto de la hoy oposición, para poder corregir un proyecto es lograr influir, porque logran hacer esa mayoría que al menos en la Cámara sin duda se necesita aún más que en el Senado, para decir, mira, no nos parecen estos 180 días, tenemos que lograr menos, pero no rechazando de plano. Ahora,
0: Bueno, ya lo escuchábamos en voz de Paulina Núñez. Queda lo que va a pasar en el Senado con esta insistencia del gobierno por esa vía, con este plazo de detención asociado a la ejecución de expulsiones administrativas de personas extranjeras. La encuesta utilizada en este seminario en cuestión registra que un 38% considera prioritario perseguir el crimen organizado y el tráfico de migrantes, mientras un 34% pone el foco en fortalecer el control fronterizo. Solo un 26% estima que el Estado cuenta actualmente con suficiente capacidad para gestionar la migración.
2: Bueno, y a propósito de esto, y lo adelantaba Connie, efectivamente el gobierno va a insistir con esta iniciativa en la Cámara Alta, pese al rechazo que obtuvo en la Cámara de Diputados, donde recordemos el proyecto se cayó por un voto. Recordemos que estaba esta posibilidad de que se ingresara esta insistencia en la Cámara Alta para evitar que se tuviese que esperar un periodo de un año para volver a presentar una iniciativa similar en la Cámara de Diputados. Claro, el problema es que se requieren 2/3 del Senado para poder aprobar esta insistencia. Bueno, escuchemos lo que dijo el biministro, quien acusó una inconsistencia por parte de la oposición en la votación sobre las expulsiones administrativas, y por otra parte señaló que el gobierno insistirá ingresando esta iniciativa ahí en la Cámara Alta.
4: Cuando vemos ayer que hay 50 parlamentarios de oposición que votan en contra, pudiendo apoyar esta iniciativa, yo lo encuentro una inconsecuencia, porque si durante su gobierno los dejan ingresar y hoy día ellos los dejan ingresar, dictan decretos de expulsión y nosotros queremos cumplir esos decretos y necesitamos ampliación de los 5 días para materializar los trámites administrativos que se opongan, significa que los dejaron entrar y hoy día ellos mismos no quieren que se vayan. Pero nosotros, como estamos conscientes de que tenemos que hacer cumplir la ley y que necesitamos regularizar la situación, vamos a insistir por el Senado con los 2/3 para se pueda seguir tramitando esta iniciativa.
0: Vamos a insistir por el Senado con los 2/3, entonces dice el biministro del Interior y vocero Claudio Alvarado respecto a esta iniciativa que busca ampliar de 5 a 30 días el plazo de detención asociado a la ejecución de expulsiones administrativas de personas extranjeras. Puede llegar hasta los 180 días entonces, pero hay matices dentro del mismo oficialismo. Hay que ver cómo queda finalmente este proyecto de ley y si es que alcanzan además el umbral necesario dentro del Senado para que prospere la iniciativa.
2: 7:18 Vamos a cambiar de materia porque se cumplieron ayer 53 años desde la muerte del Premio Nobel de Literatura Pablo Neruda. Recordemos, poeta, senador, diplomático, nacido en Parral en el año 1904, y que tuvo, además de una intensa y prolífica carrera literaria, también una intensa y prolífica carrera a nivel político, al punto que en su momento fue también candidato presidencial o precandidato presidencial para las elecciones de 1970. Bueno, Pablo Neruda murió el 23 de septiembre de 1973 en la Clínica Santa María, 12 días después del golpe de Estado y un día antes de viajar a México. Su asistente Manuel Araya declaró en el año 2011 a la revista Proceso que el poeta había sido asesinado mediante una inyección aplicada en el abdomen por un agente del régimen militar que se hizo pasar por médico. Ese testimonio dio origen a la investigación judicial. Rodolfo Reyes, sobrino de Pablo Neruda y abogado querellante en esta causa, ha seguido el proceso desde sus inicios. Conversamos precisamente con él respecto de los antecedentes reunidos durante estos años y también el estado actual de la causa. Recordemos que en 2013, luego de la exhumación de sus restos, el primer panel de peritos, integrado por especialistas chilenos y extranjeros, concluyó que la causa de muerte correspondía al cáncer de próstata metastásico que padecía Neruda. En 2015, nuevos análisis detectaron la presencia de Staphylococcus aureus en sus restos, es decir, una bacteria. En 2017, un segundo panel encontró ADN de Clostridium botulinum en un molar del poeta. El hallazgo abrió una nueva línea de análisis para determinar el origen de la bacteria y su eventual relación con la muerte. Escuchemos precisamente lo que conversó con nosotros Rodolfo Reyes a propósito de esta indagatoria y el estado actual de la causa.
5: En este minuto preciso, después de cuando en el año 2023, cuando los laboratorios de Canadá y Dinamarca entregaron sus resultados, la jueza Paola Plaza, no conforme con ello, se lo envió a los mejores laboratorios de acá de Chile, es decir, el laboratorio Universidad de Chile, el laboratorio de la Católica, laboratorio de Universidad de los Andes y otros laboratorios, los cuales le respondieron que no tenían ni el conocimiento ni la tecnología para opinar respecto de lo que habían entregado los laboratorios extranjeros. La ministra recién a principios de este mes le envió una serie de preguntas a los laboratorios extranjeros y a los peritos. Entonces, yo le digo, la justicia cuando tarda no es justicia.
0: Reyes también planteó que la discusión sobre la militancia política de Neruda no debiera desplazar el reconocimiento de su obra. Eso debiera terminarse de una vez por todas y valorizar lo que es el poeta, la obra, su sentido social, que todo el mundo conoce y nos sentimos orgullosos de lo que es Pablo Neruda. A 53 años de su fallecimiento entonces, Rodolfo Reyes abordó el lugar que ocupa Neruda en la cultura chilena y las nuevas generaciones.
5: Lo que trasciende y va a trascender siempre, independientemente de la concepción política que tenía Pablo Neruda, que era del Partido Comunista, lo que va a trascender es su obra poética, canto general, altura de Machu Picchu y la gran vasta poesía que tiene en el mundo, en la cual a cuántas personas, y a lo mejor padres tuyos, se enamoraron con la poesía de Neruda. Y eso es un legado que no se va a acabar ahora. Ahora Neruda va a prevalecer en el tiempo y es un orgullo para Chile tener un poeta de esa clase y de esa dignidad social que tuvo Pablo Neruda.
2: Recordemos que a comienzos de este mes la ministra Paola Plaza volvió a enviar consultas a los laboratorios extranjeros y a los peritos. La ministra recién a principios de este mes le envió una serie de preguntas a estas entidades, explicó el abogado Reyes, quien además apuntó al tiempo que lleva abierta esta causa. Después de 2011 estamos en 2026, se llevan 15 años y sigo ahí. Entonces yo le digo, la justicia cuando tarda no es justicia. Reyes agregó que los antecedentes reunidos permiten establecer que Neruda fue víctima de una intervención de terceros. Aparte entonces de este artículo que usted puede revisar en nuestro diario electrónico radio.uchile a propósito de una nueva conmemoración de la muerte del Premio Nobel de Literatura Pablo Neruda.

0: El equipo de la Unidad de Salud Mental del Hospital de Puerto Montt está compuesto por 11 psiquiatras, 8 psicólogos y 6 terapeutas ocupacionales. Entre ellos atienden entre 50 y 60 pacientes hospitalizados, quienes deberían ocupar la unidad de hospitalización de cuidados intensivos en psiquiatría. Sin embargo, dicha unidad dispone solo de una veintena de camas, por lo tanto, no alcanza. Ese es el contexto que llevó a la agrupación sindical FEMPRUS a presentar un recurso de protección contra el Hospital de Puerto Montt por la sobreexigencia del personal y que luego hizo a la ministra de Salud, Maite Chomalí, reconocer que se trata de una situación que afecta a todas las unidades de salud mental de todos los hospitales. En conversación con Radio y de la Universidad de Chile, la vicepresidenta nacional de la Confederación FEMPRUS, Valeria Altamirano, señaló que se trata de una problemática que ha sido persistente, y que como organización han advertido de manera sostenida. En 2024, mencionó la dirigente, elaboraron un informe que dio cuenta de brechas de dotación, de infraestructura, de precariedad contractual, de dificultades para garantizar las oportunidades y continuidad de atención. Cuando esas condiciones son insuficientes, se genera una sobrecarga en el personal que compromete la capacidad de respuesta de cada uno de los equipos y dificulta, obviamente, brindar la atención que cada persona está necesitando en ese momento. Al mismo tiempo, está la presión sostenida que afecta la salud de las y los trabajadores, además de la sostenibilidad de los servicios. El financiamiento es una de las materias centrales en esta problemática, junto con la planificación y la articulación de la red asistencial, pero el tema del financiamiento es uno de los temas y los puntos que ponen en relieve desde FEMPRUS. De hecho, la vicepresidenta nacional de la Confederación FEMPRUS, Valeria Altamirano, apuntó a medidas que deberían tomarse para responder a esta problemática y en esa misma línea cuestionó las rebajas presupuestarias que ha liderado el Ejecutivo en materia de salud. Escuchemos parte de lo que dijo Valeria Altamirano.
1: Es importante la coordinación con desarrollo social, con justicia y otros sectores para poder abordar las necesidades que excedan a la atención clínica. Sin embargo, las mesas de trabajo deben contar con compromisos verificables, con recursos y mecanismos de seguimiento para mantener la responsabilidad sanitaria en nivel institucional. Y estas medidas también deben incorporar participación efectiva de las personas usuarias, de sus familias, de las organizaciones de trabajadores y trabajadoras. Por eso, como ejemplo, también esperamos que exista una coherencia entre el diagnóstico de la autoridad y también las decisiones presupuestarias. Es importante reconocer lo que significa hoy la sobrecarga que obliga a fortalecer la capacidad pública para poder dar respuesta.
2: En tanto, el doctor Álvaro Aravena, psiquiatra y presidente del Consejo Regional Aconcagua y coordinador de la Comisión de Salud Mental del Colegio Médico, apuntó a la próxima ley de presupuestos para fortalecer este tema.
3: Valoramos que la ministra reconozca que la sobreexigencia de las unidades de salud mental es un problema generalizado en toda la red de salud mental nacional y en todos los niveles, en atención primaria, en los COSAM, en los hospitales. Desde el Colegio Médico compartimos ese diagnóstico y lo venimos advirtiendo junto a la sociedad científica y la comunidad desde antes de la pandemia. Este problema requiere medidas de largo plazo y voluntad política transversal. Hoy en Chile tenemos la capacidad técnica y la urgencia ética de avanzar. La discusión presupuestaria y la tramitación de la Ley de Salud Mental Integral en el Parlamento representan una oportunidad concreta para hacerlo.
0: Valeria Altamirano desde FEMPRUS dijo también: esperamos que exista una coherencia entre el diagnóstico de la autoridad y las decisiones presupuestarias. Es importante reconocer lo que significa hoy la sobrecarga que obliga a fortalecer la capacidad pública para poder dar respuesta. Por eso no solamente desde Colmet, sino también desde FEMPRUS apuntan a la Ley de Presupuestos 2027, ese debate para fortalecer el área de salud en general, pero específicamente el área de salud mental, las unidades de salud mental, a propósito del caso del Hospital de Puerto Montt.

0: 7 de la mañana, 27 minutos, vamos a noticias internacionales. Nos trasladamos específicamente a Estados Unidos porque el presidente de Estados Unidos, Donald Trump, desplegó la alfombra roja para Xi Jinping, el presidente de China, en un contexto de tregua de la guerra comercial. El presidente chino, Xi Jinping, llegó el miércoles por la noche a Washington para su primera visita a la Casa Blanca en más de 10 años. Taiwán, la guerra comercial, la inteligencia artificial, ese es el orden del día de las conversaciones con Donald Trump durante esta visita diplomática que concluirá el viernes por la noche. Hasta entonces, el presidente estadounidense ha querido marcar la importancia de la ocasión y ya ha preparado todo a lo grande. Es parte de cómo relata además la situación en nuestro medio asociado Radio Francia Internacional. Donald Trump extendió la alfombra roja para su homólogo chino con motivo de esta visita excepcional. Xi Jinping y su esposa Peng Liyuan llegaron a bordo de un avión de gran capacidad de la aerolínea nacional Air China y fueron recibidos, algo muy poco común, por el propio Donald Trump, acompañado por la primera dama estadounidense Melania Trump, informa nuestro corresponsal de Washington, Vicent Sourian. La pareja presidencial se desplazó a la pista al aeropuerto para intercambiar algunos apretones de manos, escuchar los himnos nacionales y presenciar un vuelo de exhibición de bombardeos del ejército estadounidense. Es parte de cómo llega entonces Xi Jinping a Estados Unidos con la marca más importante o la noticia más importante de esta visita o del inicio de esta visita, que es la pausa de la guerra comercial. En cuanto al contenido de las conversaciones, lo esencial ya está acordado en lo que respecta a la guerra comercial entre las dos potencias. La tregua prevista hasta fines de noviembre se ha extendido al menos hasta enero. Eso es lo más importante del inicio de la visita de Xi Jinping a Washington, a Estados Unidos, y su reunión entonces con el presidente de Estados Unidos, Donald Trump.
1: Bueno, y antes de irnos a la pausa, porque son las 7:30, queremos destacar una buena noticia para el deporte nacional. Bueno, en general hemos estado hablando durante estos últimos días de la muy buena participación que ha tenido el Team Chile en los Juegos Suramericanos Santa Fe 2026, pero ayer Martina Bail volvió a hacer historia para el deporte chileno, ganó el oro en los 400 metros planos, batió el récord de la prueba, es decir, de los Juegos Suramericanos, y además batió un récord que podríamos decir es personal, más íntimo, ¿no? Que tiene relación con romper la marca que había establecido su propia madre en este tipo de distancias. Recordemos que Jimena Restrepo tenía el récord anterior. Jimena Restrepo es la madre de Martina Bail, colombiana, que se casó con Gerd Bail, atleta chileno. Ambos fueron de los mejores atletas del mundo a fines de los años 80 y principios de los 90. Y Jimena Restrepo tenía el récord con 51.31. Bueno, finalmente Martina Bail entonces bate este récord y se queda con la medalla de oro en estos Juegos Suramericanos. Pero no fue la única medalla de oro que hubo ayer para el Team Chile. También hubo medallas en el tenis de mesa, donde, por ejemplo, Daniela Ortega ganó presea dorada en la prueba de singles, y también Jesús Martínez en el canotaje ganó medalla para oro. Así que ayer hubo tres medallas para la delegación nacional en los Juegos Suramericanos, con lo cual Chile se mantiene ahí peleando medalla a medalla con Venezuela, el cuarto lugar del medallero general de estos Juegos Suramericanos. Así que felicitaciones para todo el Team Chile que nos está representando de manera espectacular ahí en Argentina. 7:32, hacemos una pausa, regresamos en breve acá a Radio Análisis.

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0: 9 de la mañana con 34 minutos, seguimos haciendo radioanálisis y genera diversas reacciones la adhesión de Chile al escudo de las Américas. El presidente José Antonio Kast negó de alguna forma intervención militar en nuestro país, presiones de parte de Estados Unidos y además efectos en la relación con China, pero desde la oposición hay varias reacciones negativas respecto a la adhesión de Chile a esta instancia. Y quien ha seguido de cerca justamente este tema es nuestro colega Camilo Vega, que está ya en estudio con nosotros y nosotras. Camilo, muy buenos días.
1: Buenos días, Constanza. Buenos días, Claudio. Un gusto en saludarles también a quienes nos sintonizan a esta hora. La adhesión de Chile al denominado Escudo de las Américas generó este nuevo frente de cuestionamientos políticos hacia el gobierno, centrado no solo en los avances de la iniciativa, los alcances de la iniciativa, sino también en la información que ha entregado La Moneda en los últimos días respecto de los compromisos asumidos. La controversia adquiere una especial relevancia luego de que, recordemos, el propio ministro de Defensa, Fernando Barros, a inicios de este mes afirmara que Chile aún no formaba parte de esta coalición y que sus alcances no estaban suficientemente definidos. Recordemos que el ministro Barros había señalado en una entrevista que no, y cito textualmente, nosotros no somos parte del escudo de las Américas, no hemos suscrito ni el presidente, ni el canciller, ni mucho menos yo, que no podría hacer ningún compromiso de incorporación. El Ejecutivo ha presentado esta adhesión como un mecanismo de coordinación voluntaria entre 15 países para combatir el crimen organizado transnacional, con énfasis en intercambio de información, inteligencia, capacitación y coordinación fronteriza. El presidente José Antonio Kast, además, ha señalado que no se trata de un tratado internacional ni implica cesión de soberanía u operaciones militares estadounidenses en territorio nacional. De hecho, durante la noche de este miércoles, el propio presidente recalcó que se está procurando enfrentar al crimen organizado y que en ningún momento se ha planteado esta intervención militar ni que no va a afectar la soberanía nacional. Sin embargo, este documento conjunto que se puede leer en el sitio web del gobierno estadounidense y que fue suscrito por los países participantes contempla 13 principales pilares: uno económico, uno de seguridad y uno de coordinación multilateral. Entre sus objetivos figuran explorar mecanismos de revisión de inversiones, proteger cadenas de suministro de minerales críticos o promover regulaciones para proveedores confiables de infraestructura digital, coordinar sanciones contra organizaciones criminales y fortalecer el intercambio de inteligencia. Durante este miércoles, el Ejecutivo, el ministro de Seguridad, Martín Arrau, defendió el alcance de la adhesión y sostuvo que lo que se ha firmado por estos 15 países es la intención de avanzar en esta cooperación mutua, también asegurando que los temas de seguridad son la prioridad, siempre teniendo como enemigo o adversario al crimen organizado, señaló el ministro Arrau. En la misma línea, el canciller Francisco Pérez Mackenna descartó que la adhesión implique el uso de fuerzas militares y lo vinculó directamente con esta cooperación internacional. El canciller también detalló las áreas en que, según el gobierno, se traducirá concretamente la adhesión y descartó intromisión en asuntos ajenos a la seguridad. Escuchamos su palabra.
2: Firmado por estos 15 países es la intención de avanzar en la cooperación mutua para el combate del crimen organizado y el terrorismo en los aspectos de defensa de la soberanía, economía y, por supuesto, en temas de seguridad. Pero siempre teniendo como enemigo o adversario al crimen organizado y el terrorismo. En esa declaración de intención de avanzar en esto, es muy explícito cuando ustedes lo leen que se respetan todas las leyes locales y que avanzar más en particular se enfocará primero en 15 organizaciones de crimen organizado que ahí se detallan. Algunas de ellas ya tienen presencia menor o mayor en nuestro país y esto se trata precisamente de intercambiar información. Mucha de eso ya se hace en Chile, un país que tiene cierto grado de desarrollo quizás mayor que otros países de Latinoamérica.
1: Escuchábamos al ministro de Seguridad, Martín Arrau, respecto de estos alcances de la adhesión. Como señalaba el canciller Francisco Pérez Mackenna durante este miércoles en Estados Unidos, también descartó que la adhesión implicara el uso de fuerzas militares. En el Congreso Nacional, en tanto, no tardaron en reaccionar a la decisión. El senador independiente Rodolfo Carter y miembro de la Comisión de Relaciones Exteriores recalcó que la adhesión no

0: corresponde a un tratado internacional. A su juicio, se trata de un acuerdo orientado básicamente a compartir inteligencia, y agregó que en ningún caso significa una subordinación respecto de un presidente, particularmente del presidente de Estados Unidos, Donald Trump. Su par de comisión, el senador Udi Iván Moreira, también defendió la incorporación y afirmó que sería un absurdo no participar en el escudo de las Américas. Escuchemos su palabra.
1: Lo que tiene que quedar en claro es que adherir a escudos de Américas significa participar en la lucha contra la delincuencia y el crimen organizado. No hay ninguna obligatoriedad de estar. Todo se enmarca en la soberanía que siempre va a tener Chile en lo legislativo, en lo jurídico. No hay uso de militares, ni militares de Estados Unidos van a venir a Chile.
0: Moreira, no obstante, marcó una diferencia, por ejemplo, respecto de la Corte Penal Internacional, algo que también postuló el presidente Donald Trump durante su intervención en la Asamblea General de las Naciones Unidas. En tanto, desde la oposición, en cambio, el diputado del Frente Amplio, Gonzalo Vinteres, centró sus críticas precisamente en esta diferencia que hay entre la explicación que ha entregado inicialmente el gobierno y el contenido del documento internacional. Vinteres sostuvo que el Ejecutivo debe explicar por qué se incorporó a Chile en este compromiso y cuáles son también los alcances que se están anunciando. Si bien afirmó que respalda la cooperación internacional contra el crimen organizado, cuestionó que los antecedentes disponibles se permitan determinar todos los alcances de esta adhesión. Estas fueron sus palabras.
2: Aquí se habla de minerales críticos, se habla de revisar inversiones extranjeras. Recordemos que en la convocatoria original decía que uno de los objetivos del escudo de las Américas era evitar la interferencia de otras potencias en el continente americano. De otras potencias, o sea, solo una potencia puede invertir en el continente americano. Dice revisar inversiones extranjeras, elegir proveedores confiables para la infraestructura digital. Habla de seguridad económica. Estamos hablando de que Chile es un país que le vende cobre, le vende litio, le vende minerales críticos, efectivamente es una potencia distinta y que está en una situación de adversariato con Estados Unidos. Pero cuando dice infraestructura digital, aquí sí estamos hablando de los cables, sí estamos hablando de los data centers. Es decir, estamos hablando de que esto compromete gran parte de la economía chilena.
0: Una crítica similar que planteó el diputado del Partido Comunista, Marcos Barraza, quien acusó al gobierno de actuar con opacidad y por la política de los hechos consumados. Para el parlamentario, el documento estadounidense demuestra que este acuerdo también abarca materias económicas, como las mencionadas cadenas de suministros de materiales críticos, o lo que, según sostuvo, excedería el ámbito de la seguridad pública. En tanto, su par, la diputada Lorena Pizarro, anunció un oficio en contra del ministro de Relaciones Exteriores y cuestionó duramente la incorporación. La escuchamos.
3: ¿Lo que es la Operación Cóndor? Aquella operación de las dictaduras encabezado por Estados Unidos para eliminar a quienes se manifestaran en contra de las tiranías. Hoy, Operación Cóndor 2.0. Hemos oficiado al gobierno porque nos parece impresentable y gravísimo habernos sumado a este escudo de las Américas, contraviniendo toda norma internacional, pero por sobre todo, pasando por sobre el Congreso de Chile. No podemos permitir que la represión se vuelva a instalar en nuestro continente.
0: En tanto, el diputado del Partido Socialista, Marcos Ilavaca, defendió los argumentos que van a buscar abordar en la interpelación que se le realizará al canciller Francisco Pérez Mackenna. Aseguró que son errores de amateur que están exponiendo a nuestro país, cuestionando que nuevamente el gobierno de Estados Unidos haya entregado antecedentes sobre los contenidos de este acuerdo que no aparecieron en el comunicado inicial de La Moneda. Claudio Constanza.
4: Sí, bueno, vamos a ver qué reacciones surgen en torno a este tema. Camilo, agradecerte el despacho, que estés bien.
0: Igual que esté muy bien.
5: Gracias, Camilo.
4: Bueno, y precisamente vamos a seguir hablando de este tema y para eso saludamos a nuestro primer invitado del día, el diputado y presidente de la Democracia Cristiana, Álvaro Ortiz. Diputado, ¿cómo le va? Buenos días, gracias por estar con nosotros.
6: Hola, ¿cómo están? Buenos días.
5: Buen día, diputado.
4: Buenos días, diputado. Gracias por atendernos. A propósito, también desde allá, de los Estados Unidos, sí. El diputado está participando de esta gira que encabeza el presidente José Antonio Kast a propósito de su participación en la Asamblea General de la ONU. Diputado, bueno, nos sorprendimos todo en su momento con la decisión del presidente José Antonio Kast de adherir finalmente a este escudo de las Américas, no tanto por la decisión en sí, porque era más o menos esperable tomando en cuenta las cercanías ideológicas, ¿no?, que existen respecto de este gobierno con quienes integran precisamente este grupo, sino que también por la forma, más bien por la forma en lo cual lo hace de manera bastante abrupta luego de su participación en la UNO, en fin. ¿Cómo ha visto este tema, diputado?
6: Mire, la verdad es que uno encuentra lamentable cuando se distorsiona un poco el objetivo de una visita de Estado a una instancia tan importante como la ONU, donde lo que está haciendo noticia son precisamente cosas diferentes a los objetivos de esta gira, donde lo que se ha firmado días atrás obedece único y exclusivamente a un manifiesto ideológico, ¿verdad?, donde solamente los países que están alineados con Estados Unidos son convocados a firmar esto, no así, por ejemplo, Brasil o México, que tienen gobiernos que no son de extrema derecha, y donde nos damos cuenta que el poderío de Estados Unidos de convencer o prácticamente obligar, presionar a los países a firmar este tipo de instancia son los que finalmente ceden ante estas presiones con un documento que plantea defender la economía, digamos, fortaleciendo una cooperación económica, proteger la gobernanza democrática frente a redes narcoterroristas, donde dice que va a promover el respeto mutuo de las soberanías nacionales y la autodeterminación de cada nación mediante objetivos y propuestas compartidos. Entonces, que puede sonar muy bonito, puede sonar muy interesante, pero donde estamos sometiéndonos al yugo y a las reglas del juego que Estados Unidos se acostumbra a instalar y a obligar que todos tengan que cumplir.
5: Diputado, quiero preguntarle, bueno, ¿qué le parece o qué le preocupa del escudo de las Américas? Pero antes de eso, ¿usted cree que o atribuye esta adhesión a presiones? Y se lo pregunto porque, por ejemplo, ayer escuchaba una entrevista del presidente del PPD, el diputado Raúl Soto, en conversación con 24 horas, y él atribuía la adhesión de Chile al escudo de las Américas a presiones de Estados Unidos. ¿Usted lo atribuye a eso?
6: Absolutamente. De hecho, Raúl está acá en Nueva York, andamos juntos en esta gira. Somos los dos diputados, digamos, de oposición que han sido convocados a esta instancia. Nosotros anoche conversamos en una recepción que dio aquí el embajador de Chile en Estados Unidos, donde le decíamos, mire, presidente, acá yo creo que se equivocó el camino. Y él decía, pero mira, nosotros no nos podíamos quedar fuera de esta convocatoria, etcétera. Entonces, lo que no se dice, por ejemplo, de esta firma, de esta declaración, es que compromete, dice, entre comillas, salvaguardar cadenas de suministro de minerales críticos. ¿Salvaguardarlas de quién? ¿Para quién? Nosotros creemos que con ello se compromete la soberanía sobre nuestros propios recursos naturales. Entonces, es algo que Estados Unidos siempre acostumbra como decir, mira, yo te voy a ayudar, yo te voy a entregar democracia, yo te voy a entregar un repunte económico, y siempre Estados Unidos está acostumbrado a hacer eso, y yo creo que eso no corresponde. Yo creo que, y lo vuelvo a decir, creo que Chile se equivocó al firmar este documento, y que después, cuando pase el tiempo, nos vamos a ir dando cuenta del profundo error de lo que acaba de ocurrir. Fíjate que este famoso escudo de la América lleva a renovar esta doctrina Monroe, que ahora es una doctrina Donroe, ¿verdad?, por Donald Trump, y que en el fondo es declarar permanentemente que América es para los americanos. O sea, Estados Unidos siempre diciendo que América tiene que funcionar como ellos quieren. Fíjate que todo lo que uno está viendo acá son principios que son parte de esta estrategia. Por ejemplo, la concepción hemisférica de la seguridad, o sea, aquí se dice, mira, hay un enemigo común, y ese enemigo común tenemos que combatirlo con la dirección que Estados Unidos le quiere dar. El crimen organizado es capaz también de ir definiendo amenazas comunes. Y Estados Unidos, como te decía, siempre jugando históricamente a un papel central en cuanto a la arquitectura interamericana de seguridad, de cooperación militar, entrenamiento. Y yo creo que ahí vemos esta escuela de la América con visiones similares a las que por años Estados Unidos ha impuesto en América Latina, más aún cuando hay un componente político innegable. Uh-huh. O sea, ¿por qué nos invitó a Brasil? ¿Por qué nos invitó a México? Uh-huh. Porque ambos gobernantes son de izquierda. Y no estoy diciendo que uno diga, no, es que como yo soy de izquierda, entonces, o no soy de extrema derecha, o soy de centro izquierda, entonces me parece mal. No, porque esto al final es dejar que Estados Unidos haga y deshaga en América Latina y en todos nuestros países, incluyendo Chile.
4: Sí, bueno, este tema de las presiones ya no son especulaciones. O sea, al parecer efectivamente hubo presiones. De hecho, lo dijo el ex canciller Mariano Fernández, quien confidenció que el propio canciller Pérez Mackenna les dijo en esta reunión que hubo entre ex cancilleres de que era prácticamente imposible no adherirse a este documento, precisamente por la presión que estaba ejerciendo Estados Unidos en ese sentido. Y al respecto quería preguntarle respecto del rol del canciller, ¿no? Porque se ha criticado durante estos 6 meses de administración del presidente José Antonio Kast que el canciller ha dado muestras de su inexperiencia en este tipo de materias, que a lo mejor era un perfil más orientado hacia lo comercial, establecer distintos lazos a nivel económico con los países, pero no para enfrentar situaciones como esta, ¿no? ¿Cómo ha visto eso?
6: Mira, el presidente Kast en su discurso ante la ONU dijo, Chile está de vuelta. ¿Ah? Entonces yo digo, ¿está de vuelta de qué? ¿En qué momento nos desaparecimos? O sea, dejar instalado que o pretender, con otras palabras, seguir señalando que Chile y el Estado se caía a pedazos, que Chile estaba quebrado. Mire, yo creo que algo que todavía no entiende el gobierno del presidente Kast, la elección ya quedó atrás, llevan del orden de 6 meses gobernando, y ahora lo que tiene que hacer es representar a todos los chilenos y chilenas. ¿Y cómo es que son capaces de decir eso cuando hay que destacar que desde el retorno a la democracia en Chile, uh-huh, en nuestro país ha construido la red de tratados de libre comercio más amplia de la que se tiene registro, con más de 60 economías incluidas, y donde se ha demostrado, y acá también se valora la estabilidad política, económica de nuestro país? Ahí hay un antecedente más, que en la interpelación que en los próximos días se le va a hacer al ministro de Relaciones Exteriores, va a ser, me imagino, incluido dentro de ese cuestionario. ¿Qué pasó, por ejemplo, con la lentitud al reaccionar frente a las declaraciones de Argentina respecto a Estrecho Magallanes? Entonces, es una tras otra. Yo creo que uno puede hablar de inexperiencia, de ser amateur, pero no sé si ya esto sea solo casualidad o sean errores involuntarios.
5: No, decir,
6: uno ya como que empieza a dudar de todo eso, si es parte de una estrategia, que estas cosas ocurran, y con qué objetivo, bueno, no sé, el gobierno tendrá que explicarlo.
5: Diputado, decir que, bueno, nos vamos a adherir a esta instancia que es para organizarnos en contra del crimen organizado, valga la redundancia, tiene todo el sentido del mundo y le puede hacer sentido, de hecho, a la gente, ¿no? Desde el gobierno han defendido esta decisión. Por ejemplo, el ministro de Seguridad, Martín Arrau, dijo es una declaración de intenciones de participar en una iniciativa conjunta para combatir el crimen organizado y el terrorismo. Por supuesto que Chile no está disponible para acciones militares de países extranjeros. Nuestra tierra no está dentro de discusión. Descartó también la salida de Chile de la Corte Penal Internacional. ¿Cómo recibe la respuesta que ha tenido el gobierno respecto a este tema? Lo decía usted, por ejemplo, se puede pedir explicaciones al canciller en la interpelación que tiene, pero ¿cómo recibe hasta ahora la respuesta que ha tenido el gobierno, que ha bajado el perfil a las aprensiones que tiene la oposición, por ejemplo, respecto al tema de la Corte Penal Internacional, o el gasto en defensa, o el tema de las acciones militares de países extranjeros en nuestro territorio?
6: Bueno, es obvio que el gobierno salga a defender lo que ha ocurrido acá en Estados Unidos al adherirse a Escuela América, es obvio. Pero ¿qué podemos esperar de un ministro de seguridad que dice que ojalá él no tuviera que ir al Congreso porque lo de él va por otro lado, lo de él es lo ejecutivo y todo? O sea, cuando desconoce a uno de los tres poderes del Estado y que es su obligación de asistir de manera regular al Parlamento, a tratar con diputados, diputadas, senadores y senadores, ¿cuáles son las estrategias en el caso del ámbito de seguridad que podemos esperar? Era obvio que este tipo de declaraciones iban a empezar a ocurrir y se iban a empezar a dar, así que la verdad, mayor sorpresa no me da.
5: ¿Le preocupa entonces que vengan presiones, por ejemplo, respecto a la Corte Penal Internacional, que es uno de los puntos que tiene el escudo de las Américas en su declaración?
6: Obvio, porque aquí también muy al estilo de Donald Trump, muy al estilo de Estados Unidos, se empieza a perder el respeto a la institucionalidad, se empieza a perder el respeto a las leyes de cada país, a la realidad de cada país, a la soberanía de cada país, y eso a la larga, a medida que vaya avanzando, lo que hace es que uno como que, las personas como dicen, oye, pero tanto que le dan con esto, si, mira, es para combatir al crimen organizado y todo, claro, es la forma en la cual presentan este tipo de documentos que se firman ante la ciudadanía, pero la letra chica, el detalle, es lo que después, cuando nos vamos enterando, ya es muy tarde para poder reaccionar. Así que cuando Estados Unidos, en el fondo, con este documento obliga a los países firmantes y compromete regulaciones para proveedores de confianza, como se señala, en redes tecnológicas, eso responde claramente a una estrategia de Estados Unidos para limitar la presencia de otras potencias, como por ejemplo en el caso de Chile con China, que es el principal socio económico que tiene nuestro país. O sea, te va diciendo poco a poco, usted va a hacer esto, no va a hablar con el de allá, no va a llegar a ningún acuerdo con el de acá. Por ejemplo, anuncia mecanismos de control de inversiones, que es algo propio e histórico de Estados Unidos para frenar la presencia de potencias competidoras. Insta la coordinación de posiciones internacionales, lo que ahí en el fondo es ir reduciendo la autonomía diplomática de los países y haciendo a la larga que se vayan apartando de la posición común, aunque tenga costos negativos para los países que firmaron. Entonces es una tras otra, y lo que ha dicho el ministro Rau obviamente va en la línea de la bajada, digamos, que ha dado el gobierno a esta firma de los Juegos de América.
4: Precisamente respecto del tema China, le quería preguntar, diputado, porque obviamente aquí va a haber un problema, ¿no? En el sentido de que esto no debe caer muy bien en Beijing, obviamente, y más aún si es que a futuro se suman presiones por parte de Estados Unidos para tratar de, en cierta forma, manejar las distintas negociaciones a nivel comercial que se puedan hacer acá en la región con otros actores, y no solamente China, estamos hablando de otras potencias como por ejemplo India, etcétera, etcétera, que son mercados importantes para nuestro país por el volumen que representan, mucho más que Estados Unidos. ¿Cómo manejar eso finalmente?
6: ¿Cómo manejar eso? Yo creo que cuando nos dijeron que el año 2027 Chile iba a bajar su tasa de cesantía, en palabras del ministro Quirós días atrás, a un 5,5, que Chile iba a crecer a un promedio de un 3,3, bueno, vamos a tener que esperar si esos resultados tan positivos desde lo económico se van a ir dando. Fíjate que ayer ocurre algo acá en Estados Unidos, donde Xi Jinping viaja a Washington directamente a conversar con Donald Trump. O sea, por un lado, Estados Unidos empieza a bloquear a sus principales socios económicos, por ejemplo, en América Latina, con la firma de este documento, y a renglón seguido, pasándose por alto la ONU, China dice, vamos a ir a conversar directamente a Estados Unidos, a Washington, esto, sabiendo que nos vamos a ir a sentar con el principal enemigo económico que tenemos a nivel planetario. Entonces, son potencias que están a otro nivel, que manejan como quieren las economías, la soberanía, los objetivos políticos, sociales, etcétera, de los diferentes países del mundo. Y eso es lo que por año ha ocurrido en América Latina. Entonces, ¿cómo lo va a hacer Chile para poder generar acuerdos y tratados comerciales con otros países? Yo no sé, cuando ha firmado algo que le va a colocar un yugo a nuestro país, donde Estados Unidos le va a decir todo lo que tenga que hacer, y se lo va a ir diciendo de una u otra manera, al comienzo de manera muy amistosa, pero después recordándole a cada rato el compromiso que acaba de firmar acá en Estados Unidos, en nuestro país.
5: Diputado, ya nos queda tiempo, pero cortito, ¿están evaluando medidas fiscalizadoras de parte del Congreso más allá de la interpelación al canciller Pérez Mackenna?
6: Sí, es algo que también algo ya hemos conversado con Raúl Soto acá, y algo que también queremos llegar a plantear a nuestras bancadas cuando lleguemos a Chile. Nosotros viajamos hoy en la noche y ya mañana estamos en nuestro país y vamos a empezar a hacer esas conversaciones.
4: Bueno, vamos a ver entonces cómo se va desarrollando este tema. Diputado, queremos agradecer el tiempo que nos ha entregado desde allá de los Estados Unidos para conversar con nosotros, y lo esperamos en una próxima ocasión. Que esté muy bien.
6: Muy amable, un gran abrazo, muchas gracias, que tengan un buen día.
5: Gracias, diputado.
4: Igualmente. Ahí estaba entonces Álvaro Ortiz, diputado y presidente de la Democracia Cristiana, conversando con nosotros respecto de este tema, que seguro va a dar mucho que hablar a futuro. Connie, tenemos que hacer una pausa, son las 8 de la mañana en punto, ya llega Patricio López para continuar con esta primera edición de Radio Análisis. Nosotros nos reencontramos mañana viernes.
5: Nos reencontramos mañana, que tengan buen día.

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4: A continuación, el comentario del periodista Patricio López.
12: Les saludamos en este jueves 24 de septiembre del año 2026. El gobierno ha explicado que la adhesión de Chile al llamado Escudo de las Américas es un mecanismo voluntario de cooperación contra el crimen organizado, con intercambio de información, inteligencia, capacitación y coordinación fronteriza. Y ha subrayado que cada estado actuará conforme a su legislación. Esto es lo que ha dicho el gobierno. No tenemos información taxativa para rebatir estos señalamientos. Tampoco corresponde al periodismo rebatir por deporte. Pero es evidente que hay una situación instalada donde la ciudadanía, la opinión pública, los dirigentes políticos, los medios de comunicación necesitan saber no solamente cuáles son los beneficios declarados por el Ejecutivo, sino también cuáles son sus alcances, sus límites y especialmente los compromisos que eventualmente podrían desprenderse de esta adhesión. Y esa conversación hasta ahora ha sido demasiado escueta por parte de las autoridades para la importancia de la decisión. Hay además una pregunta que no debería ser invalidada por nadie, porque es una pregunta fundamental. ¿Qué significa para Chile incorporarse a una arquitectura hemisférica que ha sido expresada con elocuencia por parte de Estados Unidos, que no disimula, sino que más bien hace alarde que Escudo de las Américas es parte de su política hegemónica respecto a esta parte del mundo, que deja fuera a los dos países más importantes del continente porque el signo político de sus presidentes no coincide con el de Estados Unidos? Hablamos de México y Brasil. Precisamente en este contexto donde Washington intenta redefinir las relaciones de seguridad con América Latina. De ahí viene el concepto de la doctrina Monroe que hemos comentado durante los meses previos. Analistas ya han advertido que detrás de la cooperación sobre el crimen organizado o contra el crimen organizado hay una discusión mayor que no se nos puede escapar de la mesa, del análisis, sobre soberanía, alineamiento y el nuevo papel de Estados Unidos en la región. Y la declaración a la que Chile adhirió no se limita estrictamente al combate contra las bandas, contempla dimensiones de seguridad, economía y coordinación multilateral. Esto importa también porque nuestra relación con China, que es nuestro primer socio comercial, con quien el propio gobierno acaba de reafirmar una asociación estratégica de largo plazo, podría verse afectada. Por eso, más que afirmar apresuradamente que Chile ha cedido soberanía, algo que el gobierno niega y que sería poco serio afirmar por ahora, lo responsable es preguntar hasta dónde esta cooperación puede condicionar nuestras decisiones y cuánto margen conservará Chile para definir autónomamente sus políticas. La pregunta se vuelve todavía más relevante si recordamos que hace apenas 3 semanas el propio ministro de Defensa, Fernando Barros, dio una entrevista donde señalaba que Chile no era en ese momento parte del Escudo de las Américas y que él no podía comprometer la incorporación de algo que, lo cito textual, no está bien definido. Más aún, relataba que la propuesta que él había conocido tenía un carácter militar y que algunas de sus acciones no parecían compatibles con la legislación chilena ni con nuestra manera de entender las relaciones internacionales. Este antecedente no demuestra por sí mismo que la adhesión actual sea incompatible con lo que el ministro Barros señaló, pero para que tal situación se cumpla, lo que entonces habría que aclarar es ¿qué fue lo que cambió entre aquella advertencia y la decisión adoptada anteayer? ¿Qué se precisó? ¿Qué garantías se obtuvieron? ¿Qué compromisos fueron descartados y cuáles fueron aceptados? Y sobre todo, ¿por qué una cuestión que el propio ministro consideraba insuficientemente definida hace apenas 3 semanas no fue objeto de un debate público más amplio antes de adherir? Porque finalmente hay un consenso en que el Estado chileno debe incrementar su capacidad de acción para combatir el crimen organizado. Ha sido nuestro principal tema de debate en los últimos años. Las fuerzas políticas discrepan en cómo. Ninguna deja de considerar este como un asunto prioritario para el Estado de Chile. El punto es que en nombre de una amenaza real, por las razones que ya he señalado, terminemos aceptando casi sin conversación pública, sin conversación política, una arquitectura de seguridad que todos y todas lo sabemos ha sido diseñada desde fuera. Un país pequeño como el nuestro no tiene por qué y no tiene quizás las condiciones para aislarse, para ser estrictamente soberano, pero tampoco debería confundir cooperación con alineamiento, ni tampoco esta declaración entusiasta de las autoridades chilenas de Estados Unidos con como socio estratégico con subordinación. El propio ministro Barros había dicho en la entrevista que yo mencionaba que Chile debería manejarse como un país pequeño, pero con dignidad. Y aquí aparece un antecedente que hace todavía más necesaria una explicación pública. El ex canciller Mariano Fernández ha afirmado que en una reunión con ex ministros de Relaciones Exteriores, el canciller Pérez Maquena les habría señalado que era muy difícil para Chile no suscribir, porque Estados Unidos estaba presionando. Si esa versión es correcta, si no lo fuera, sería necesario desmentirla. La cuestión deja de ser solamente qué firmó Chile y también pasa a ser bajo qué condiciones políticas tomó la decisión. La dignidad de un país, obviamente, no, y dadas las circunstancias pragmáticas, seguramente no genera las condiciones para decir que no a todo, pero tampoco a decir que sí simplemente porque lo exige una potencia. Estas son las preguntas que quedan en el aire, que tienen fundamento a la luz de la información pública conocida y que por lo tanto exigen respuesta.

0: 6, continuamos en Radio Análisis y vamos a conversar, por supuesto, sobre otro de los grandes temas que están en el debate público, que es Salaguna. Y es un debate que hemos venido siguiendo durante todos los últimos meses, y una de nuestras entrevistadas ha sido, y por eso le agradecemos que vuelva a estar con nosotros ahora presencialmente, la ex asesora del gobierno del presidente Sebastián Piñera, directora de Evidencia de Pivotes, especialista en el tema, y como a ella le gusta decir, lo dijo la última vez al aire, ahora lo dijo también cuando nos encontramos, hija de Bello también, egresada de la FEN, Soledad Ormazal. Soledad, muy bienvenida, gracias por estar aquí.
1: Muchas gracias por la invitación y, por supuesto, de la FEN, fanática, me encanta.
0: Soledad, bueno, quiero partir por algo como más conceptual, porque tú también has venido haciendo planteamientos en el debate público sobre el empleo, y este es un debate que me da la impresión de que no podemos desagregar, ¿no? El de la Salaguna con el empleo, más allá de que Salaguna no sea solamente una política pública sobre empleo, ¿no? Pero que es que, por un lado, tú has hecho prevenciones sobre el financiamiento de la Salaguna universal, ha habido apelaciones a que el Estado debe meterse la mano al bolsillo, la pregunta sobre cuántos efectos tiene eso también está en el aire, y por el otro lado, hay una mirada sobre la situación económica del país que señala que si se encarece el costo del trabajo, en vez de favorecer el empleo, se puede perjudicar. Bueno, es lo que el cliché llama, Soledad, zapato chino. Este marco que te defino da seguramente para hablar toda la mañana, pero algunos señalamientos como sobre cómo ves la conciliación entre estos tres factores, que obviamente a priori es difícil.
1: Claro, mira, igual me gustaría partir aclarando una cosa. La sala cuna, en este punto de la discusión, es una discusión relativa al empleo. Más allá de que, en el fondo, a todos nos importa que la educación de los niños de nuestro país, lo que pasa es que lo que se está tratando de corregir es un beneficio laboral que está en el Código del Trabajo, que finalmente lo que hace es perjudicar, y de esto hay consenso hace 30 años, en demasía el empleo de las mujeres. ¿Por qué? Porque en el fondo este beneficio laboral exige a los empleadores a que paguen la sala cuna de los niños menores de 2 años de las trabajadoras mujeres, solamente además aquellas empresas que tengan más de 20 mujeres. Entonces, en el fondo es un impuesto gigantesco a la contratación de mujeres. Y además existe un montón de evidencia que muestra que la cantidad de empresas que tienen 19 mujeres y no van por la 20 para evitar este impuesto, ¿no? Entonces, en este punto, lo que se está tratando de cambiar es ese beneficio laboral. Dado eso, la discusión es relativa al empleo. El gobierno anterior hizo algo que es muy, muy, muy bien hecho, muy, muy astuto, en el fondo. Dijo, mira, esto no puede ser, no lo podemos ver solamente como laboral, dado que involucra educación de los niños. Y lo que hizo fue que ingresó en paralelo un proyecto de ley, que ya es ley, que se llamó el proyecto de ley de modernización de la educación parvularia. Entonces dijo, por este lado nos vamos a hacer cargo de los temas educativos y toda la parte que tiene que ver con el derecho del niño, y enfoquémonos ahora en esta materia que es la laboral. Entonces, yo creo que esa distinción es buena hacerla, porque cuando vemos el proyecto de ley con el prisma de que estamos hablando de un proyecto de ley laboral, yo creo que es una manera mucho más fácil de delimitar, ponerle límites a la discusión.
0: Sí, mi enunciado, Soledad, era porque hay una pretensión, ¿no?, de un cierto sector de la política que también tenga otras consideraciones. Y también porque en la entrevista anterior hablábamos sobre cómo esta política pública podría haber sido virtuosa si se volviera a plantear desde cero, ¿no?
1: Lo ideal, si tú me... Pero esto ya 100 años.
0: Sí, claro.
1: Es un beneficio. O sea, ¿Por qué en algún minuto los legisladores definieron que el derecho a esa cuna era un derecho asociado al trabajo? Curioso, pero bueno, llevamos 100 años de historia en eso y entonces en el fondo hay que tratar de corregirlo. Si partiéramos desde cero, por supuesto, yo creo que esto es una responsabilidad del Estado, no de los empleadores. Pero ok, y es un derecho que debiesen tener los niños independiente de que sus padres trabajen o no, ¿no es cierto? O sea, por eso me parece poco razonable que sea, que esté en el Código del Trabajo, ya, en definitiva.
0: Pero a ver, yendo a dilemas concretos, ¿no? Si el copago, si se sigue estableciendo el copago, ¿no? Y ese copago no está claramente precisado. Y por el otro lado, se teme que, y el gobierno no lo va a hacer, pero pongamos el escenario hipotético, ¿no? Que si eventualmente fuera el empleador el que tuviera que asumir ese costo, esto pudiera afectar el empleo. Entonces, ¿cómo lo resolvemos, Soledad?
1: Mira,
0: en tu análisis, ¿no?
1: Hay varios aspectos. En primer lugar, yo creo que no podemos olvidarnos que en Chile los niños que pertenecen a familias que están en el 60% más pobre tienen derecho gratuito a la sala cuna. Es decir, tampoco estamos hablando de que una familia como vulnerable tendría que pagar un copago. Yo creo que lo razonable es que el fondo de sala cuna financie un monto que permita garantizar calidad. Pero si yo como familia quiero que la sala cuna tenga un pony, bueno, yo creo que si yo quiero como una cosa como que se sale de lo que yo llamaría como un piso de calidad, yo creo que es razonable que haya un copago ahí, pero no un copago para garantizar una sala cuna de calidad. No sé si me explico. En el fondo como que... Y también es súper posible que un empleador grande, van a ser empleadores grandes, los que digan como nos gustaría que como un beneficio adicional los niños de nuestros trabajadores, porque ahora va a ser hombres y mujeres, sí, lo cual está muy bien, vayan a una sala cuna bilingüe. No tengo idea. Pero en el fondo todo y que diga como nosotros ponemos la diferencia. O sea, que se garantice con el derecho a sala cuna una sala cuna de calidad. Cosas sobre lo que uno podría decir es razonable calidad, yo creo que no es responsabilidad finalmente de este sistema el financiarlo. Pero, como te digo, el monto que aporte el fondo de sala cuna tiene que ser suficiente para financiar sala cuna de calidad. Y no solo, y que es muy importante, esto varía mucho cuánto cuesta sala cuna de calidad según el dispersión geográfica. O sea, es muy distinto, es mucho más caro en algunas regiones que en otras una sala cuna de calidad.
0: Justo te iba a preguntar eso, porque una de las cosas que se han mencionado es que hay muchas zonas del territorio nacional donde no hay sala cuna cerca.
1: Claro.
0: Entonces, ¿cómo se hace efectivo un derecho cuando no...
1: Cuando no está.
0: Cuando no está digo, materialmente a la mano.
1: Claro. O sea, en el fondo, lo que se espera a partir de este proyecto de ley, dado que va a haber como un aumento de la demanda, es que la oferta responda en consecuencia. Parte de eso tiene que ver con la gradualidad en la cobertura que va a tener para los trabajadores. No sé si has visto, en el fondo parten las mujeres empleadas dependientes, después trabajadoras de casa particular, después independientes, después los hombres, ¿no es cierto? Como una gradualidad que permite que la oferta de sala cuna vaya ajustándose a las necesidades y a la realidad. Bueno, pero volviendo al punto del empleo, efectivamente estamos en una situación de crisis de empleo. Y es muy llamativo, leyendo el último IPOM, por ejemplo, uno ve que esta crisis de empleo, el desempleo, tiene dos orígenes. Hay un origen que es cíclico y que está asociado a que estamos creciendo poco y nada. El Banco Central acaba de bajar para este año la proyección de crecimiento considerablemente, entre 0.25 y 0.75 es lo que se espera que crezcamos este año. Eso afecta la actividad, con esa afectación de la actividad, por supuesto, hay menos empleo. Esa es la parte cíclica, uno podría decir, como de corto plazo. Pero ¿qué pasa? También nos muestra el Banco Central que la tasa natural de desempleo, que se asocia a la tasa que es compatible con una inflación estable, durante los últimos 10 años subió entre 1 y 2 puntos. Es decir, el desempleo base está mucho más alto en nuestro país. Es decir, hay un componente estructural en nuestro problema de desempleo. Y entonces lo que yo planteo es que si tenemos un problema estructural y tenemos un problema cíclico, lo que tenemos que hacer es medidas en dos velocidades, pero paralelas. Es decir, un paquete de reactivación del empleo como muy en la línea de lo que ha venido planteando el gobierno, aceleración de inversión pública, que sabemos que genera empleo, sobre todo en vivienda, por ejemplo. Vivienda es un rubro en el que se genera bastante empleo. Y subsidios transitorios a la nueva contratación para en el fondo hacernos cargo un poco de la emergencia, pero eso te va a ayudar con la parte cíclica del desempleo. No te va a ayudar con la parte como más estructural. Y
0: eso es lo urgente.
1: Eso es lo urgente. Pero también es urgente que estemos pensando que el Banco Central esté diciendo la tasa de desempleo en la que debiésemos estar ronda el 8,5. A mí me parece urgente, porque 8,5 no me parece aceptable como tasa base de desempleo para nuestro país. Entonces, eso lo tenemos que abordar con medidas más estructurales que bajen esa cantidad de fricciones que implica que la tasa de desempleo en Chile sea el doble que en Estados Unidos.
0: Ya volveremos a esa laguna, pero ya que tomamos esa deriva, y además yo mismo dije al principio que íbamos a hacer dialogar los dos temas, ¿cuáles serían esas medidas, Soledad?
1: Mira, hay varias medidas. Hay un tema con los costos laborales que han subido. El mismo Banco Central, en el fondo, ha hecho varios estudios que muestra que el mayor costo laboral está incidiendo en el menor empleo que se está generando. Hay un tema con la automatización, que está afectando particularmente a jóvenes. Y todo esto tiene un correlato en la cifra. O sea, los más afectados, mujeres jóvenes más aún. Entonces, en el fondo, hay un correlato entre los diagnósticos y lo que vemos. Y entonces, diversas medidas que se pueden aplicar para que el sector privado vuelva a generar puestos de trabajo con el ritmo que generaba antes. Y porque el Estado no puede sostener una tasa, o sea, no podemos sostener tasa de desempleo más baja a punta de subsidio. Eso no es sostenible en el tiempo, ¿no es cierto? Entonces, entre las medidas que apuntan a mayor flexibilidad, a la gente en general no le gusta, pero la verdad es que hay evidencia. Incluso hay la experiencia de Francia y la experiencia de Portugal muestran que cuando ellos rebajaron su jornada laboral, así como nosotros acabamos de hacer, ellos acompañaron esa rebaja con medidas de mayor flexibilidad. Y el efecto en el empleo, no hubo caída en el empleo. En el fondo, como que compensó esa mayor flexibilidad que te permite aumentar la productividad laboral, en el fondo compensó el mayor costo que significa pagar lo mismo por menos horas de trabajo. ¿No? Y entonces la flexibilidad en este minuto, incorporar mayor flexibilidad en la jornada, en las funciones, El día de hoy, en la práctica, está muy restringida la posibilidad de la polifuncionalidad.
0: La polifuncionalidad. Por el concepto de descripción de funciones de los contratos de trabajo, ¿no?
1: Claro. Y la polifuncionalidad no solamente es una medida que aumenta la productividad y, como te digo, en el fondo permite encajar mejor este mayor costo que significa las 40 horas, que como país decidimos avanzar hacia allá, está ok, pero en el fondo hagamos algo para que esto no se traduzca en desempleo. La polifuncionalidad además es muy protectora de la automatización. ¿Por qué? Porque si yo trabajo, por ejemplo, yo atiendo una caja en un supermercado. Si yo, además de atender la caja, puedo ayudar en la reposición, por ejemplo, o alguna otra función dentro de esta empresa, supermercado, por ejemplo, un almacén, bueno, es menos probable que el empleador diga, mira, sabes que voy a reemplazar este trabajo por una caja automática. Uh-huh. ¿Por qué? Porque tengo esta trabajadora que en verdad es cajera, pero también me ayuda en esto, me ayuda en esto otro, y entonces la verdad es que no tiene mucho sentido. Entonces, bien protectora, y hay bastante evidencia que muestra que es protectora de el riesgo de automatización. Entonces, yo creo que avanzar en esas líneas es muy importante, muy importante. Y una cosa que a nadie le gusta escuchar, pero que hay que avanzar en reducir costos de y fricciones para el despido. ¿Por qué? Me explico. Mientras más costoso es despedir, eso es equivalente a que es costoso contratar. Y el día de hoy la judicialización está altísima. Las indemnizaciones por año de servicio que tenemos en Chile son las más altas de la OCDE. Pero si tú le sumas a esa indemnización, que ya es la más alta de la OCDE, tú le sumas que los juicios han aumentado, la mayoría se resuelven en favor de los trabajadores, pero porque nuestro código del trabajo es muy limitado en las posibilidades de despedir. Hay muchas razones por las que no se puede despedir. Recientemente se agotó aún más. Mm. O sea, por ejemplo, no sé si sabe la gente, pero la reestructuración ya no es una causal para despedir a un trabajador.

0: Claro. Son los tiempos de las entrevistas. En la Cámara, y nosotros discutimos antes, conversamos antes de que se votara en la Cámara, finalmente se rechazó el que el financiamiento del proyecto fuera con carga al seguro de cesantía, ¿no? El gobierno insiste en el punto, pero sigue pendiente el tema de la capacidad de ese fondo de cubrir a la larga la política pública, ¿no? ¿Cómo lo ves?
1: Mira, yo acá tengo una diferencia con el gobierno. Yo creo que ese fondo, el 0,35, me parece que es excesivo para el monto que va, o sea, para lo que realmente va a costar esta política. Uh-huh. Esto, no sé si ustedes saben, pero yo trabajo mucho en pensiones también. Uh-huh. Bueno, en pensiones todo gasto tiende a aumentar en el tiempo y exponencialmente. Acá estamos hablando de todo lo contrario, por la misma razón del cambio demográfico. Es decir, es dramático, pero en Chile estamos teniendo el día de hoy menos de un hijo por mujer. Las proyecciones no permiten suponer que esto vaya a revertirse. Entonces, esto es a diferencia de pensiones, donde vemos que cada vez hay más adultos mayores. Bueno, vemos desgraciadamente que cada vez hay menos niños. Entonces, las proyecciones es que a largo plazo este fondo va a estar menos estresado financieramente, que es algo poco común en las políticas públicas en general. Tú ves que las políticas públicas, las presiones de gasto van aumentando. Bueno, en este fondo van a ir disminuyendo. Según mi cálculo, el 0,35 es un poco alto para lo que se va a requerir para este fondo. Así que, bueno, yo creo que hay una oportunidad ahí, eso sí, que es un hacerse cargo, por ejemplo, de qué pasa entre los 2 y los 4 años que entran los niños al colegio. Uh-huh. ¿Cómo pueden esos padres trabajar con tranquilidad si no tienen un acceso garantizado a un jardín infantil? Entonces, quizás a futuro, cuando nos demos cuenta que este fondo está acumulando muchos recursos, se pueda expandir el derecho. Me parecería algo positivo. Pero sí, la fórmula de financiamiento, bueno, es una lástima que no haya pasado, porque realmente si tú no apruebas, aprobarse a la cuna sin financiamiento es no aprobarse a la cuna. O sea, y esperamos que esto se logre avanzar en esto. O sea, en el fondo es una fórmula que quizás no es la que yo habría elegido. En completo, porque como te dije, lo encuentro un poco más de lo necesario, pero es una fórmula que permite mantener y ampliar el derecho a sala cuna laboral, recuerdo, el derecho laboral a sala cuna, sin aumentar los costos de contratación. Y eso es muy clave en esta situación de desempleo que ya estamos en 9,5.
0: Sí, pues. Bueno, es un tema complejo, ¿eh?, donde hay que vislumbrar todas las aristas. Precisamente el gobierno está ahora tratando de generar las condiciones para llegar a un acuerdo.
1: Esperemos.
0: Sí, obviamente con un lenguaje político, no técnico, Soledad, ahí sentada donde mismo estás tú, la presidenta del Frente Amplio y diputada también, Gael Yomans, dijo más o menos lo mismo. Dijo, no es el proyecto que a mí me gusta, pero hay que procurar llegar a un acuerdo, ¿no? Y ella planteaba ahí sus puntos al respecto. Bueno,
1: pero una última cosa. Yo tengo una diferencia con la diputada Yomans. El plan de gradualidad para que entre en vigencia el derecho de sala cuna para los trabajadores es exactamente el mismo que está en el proyecto de ley del presidente Gabriel Boric. Hoy la oposición
0: dice que es demasiado tiempo.
1: Dice que es demasiado tiempo. No puedo entender el cambio en 6 meses de que apoyamos esta misma gradualidad y ahora esta misma gradualidad nos parece inaceptable.
0: Ya, justo
1: yo
0: ayer
1: creo que hay que avanzar.
0: Justo ayer en el Congreso estaban ahí tratando de ponerse de acuerdo porque el gobierno hizo algunos ofrecimientos que no reducen sustantivamente los plazos, pero sí un poquito y cambian el orden de prioridades, ponen más adelante a las trabajadoras de casa particular, bueno, en fin,

0: Vamos a ver cómo evoluciona ese debate. Nos ha acompañado Soledad Ormazábal. Soledad, muchas gracias.
1: Gracias a ustedes por la invitación y qué orgullo estar de vuelta en una institución de la Universidad de Chile.
0: Gracias, Soledad. Vamos a un breve alto y a la vuelta a nuestro panel de conversación.
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4: 8:40 a.m.
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2: Hola, hola, ¿cómo le va? Gusto en saludarla, saludarlos. Muy buen día para todas, para todos. Día 24 de septiembre ya. Buen día, ¿eh? Día jueves, se nos va la semana pronto, ¿eh?
3: Oye, si ya están algunos hablando de Navidad y todo eso.
2: Esperando que todas y todos se encuentren sumamente bien en esta jornada de jueves, cuando hoy se anuncia una máxima de 20 grados para la capital regional Antofagasta. A esta hora tenemos 17. Nublado, ¿eh? Está nublado. Y el pronóstico indica aquello, que va a estar nublado durante la mañana. Por la tarde se anuncia despejado, según la información de meteorología. Como siempre, vamos a revisar la actualidad, prensa, algunos datos. A las 9:30 tenemos el bloque con información y actualidad, también noticias universitarias, junto al periodista José Luis León, noticias más ratito, en fin, y datos. Datos como este, por ejemplo, el otro día cuando estuvo acá, estuvo el lunes, si no me equivoco, acá con nosotros conversando Carlos Guastavino de la Jazz Quartet, anunciando los 40 años de la agrupación musical de la Universidad de Antofagasta, la Jazz Quartet, con su concierto aniversario que será este próximo día 3 de octubre. Y le preguntábamos, ¿y dónde se sacan las entradas? Porque eso es gratuito para la comunidad. Ya está la tiquetera. Usted puede ingresar a través del sistema ticketplus.cl y ahí puede acceder a la invitación gratis para ir a ver a la Jazz Quartet. 3 de octubre a contar de las 19:30 horas, ¿ya? Para los amigos que nos habían preguntado, ¿dónde es eso? Ya está habilitada la tiquetera a través del sistema ticketsplus.cl. Oye, estaba muy interesante el tema que estaban conversando en el panel anterior, ¿eh? El tema laboral, derechos laborales y todo eso. Se alargó un poquito, pero ¿sabe qué? A veces vale la pena que se alargue el tema. Vamos a la música, comenzamos rápidamente y vamos con sonidos en vivo para comenzar. Este es un audio grabado en Verona. Hola, buenos días, sí. Buen concierto este, ¿eh? Aquí está Jamiroquai, concierto live o el disco live en Verona. Bienvenidas, bienvenidos. Con ustedes hacemos el matinal 99.9. 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
1: Buen sonido de SEAM.
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1: Toda la razón, pues perdón, Carola, que le interrumpí. Buen sonido, yo le decía ahí de ese audio. Concierto en Verona de Jamiroquai. Así comenzábamos la jornada la mañana. 8:51. Pronto revisamos algunos de los titulares que trae la prensa en el día de hoy. Hay un crítico panorama educativo por enorme pérdida de clases, ¿ah? Principal titular, preocupante lo que trae la prensa hoy día. Principal fotografía, habla del fútbol, dice el CDA sacó un empate en Iquique. Ese empate corresponde a torneo. Copa Chile. Esos son los octavos de final de la Copa Chile. Quedó abierta la clasificación, ¿ah? Acá. Pronto revisamos los titulares más en detalle. En cuanto a tráfico a esta hora de la mañana, saludamos a la gente que va ahí en el trayecto, que todavía está el tránsito lento y se va acompañando de la radio, ¿eh? No hay mayor novedad en el tránsito, pero sí indica la unidad operativa de que a esta hora hay no atochamientos, pero sí tránsito normal, diría yo, con bastante flujo vehicular a esta hora de la mañana. Eso es. Como siempre, también saludamos a la gente que está conectada a través de la web. Usted también se puede informar a través de nuestro sitio www.radioua.cl. No solamente nos escucha, nos ve, se informa, hay espacios, hay programas, hay podcasts y también está toda la información, tanto de Antofagasta, la región, y también noticias universitarias. Todo eso a través del portal www.radioua.cl. Nuestro WhatsApp, el más 569-378-61320. Anótelo. Más 569-378-61320, el WhatsApp de la radio. Mucha gente ahí nos saluda a esta hora, muchas gracias, lo cual se agradece evidentemente. Y también mucha gente nos pide canciones. Yo siempre cuando nos piden alguna canción me agrada, porque cuando nos dicen, no, si la gente ya no pide canciones en la radio, la escucha por Spotify, no es lo mismo. Nunca va a ser lo mismo. Ya, teníamos algunos titulares, los vamos a revisar más adelante en el siguiente bloque. Vamos a la música, ¿le parece? Faltan 7 minutos para las 9. Nos vamos con este buen sonido, 1986, del álbum Tango. Aquí llega Pedro Aznar junto a Charly García. Esto se llama Hablando a tu Corazón.

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1: 9:01 a.m.
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Siempre es grato escuchar a la agrupación Blondie. Sabe que el fin de semana vi una actuación reciente a propósito de este grupo de Blondie. Debbie Harris, a pesar de haber cumplido 80 años, aún canta, aún se mueve, tiene una energía tremenda. Buen tema este, ¿eh? Tema que pertenece a la autoría del compositor, un productor, Giorgio Moroder. Alguna vez hablamos de él. Hay un montón de canciones que hemos escuchado a lo largo y ancho de la vida, diría yo, y que son de la autoría de Giorgio Moroder. Originalmente estaba pensada para Gloria Gaynor, esta canción, ¿sabe quién? No. Buscaron, querían una cosa más mezcla rock, guitar, qué sé yo. Dijeron, a ver, Blondie. Y la canción fue un batatazo. Parte también, pequeña historia de la música. 9:09 a propósito de Blondie. Usted también puede pedir canciones ideales para nuestra programación a través del más 569-378-61320. Hoy acá un amigo a través de redes sociales dice, dejen dormir. Se está quejando de que al lado están martillando. ¿Qué heavy eso, ¿eh? Es verdad. Sobre todo a la gente que vive en comunidad, en edificio. Eso es tener poca empatía, bro. Hay gente que se pone a martillar los domingos en la mañana, le importa un bledo y tal lado, y de abajo, si trabajó, si está cansado, ¿no? Me hizo acordar a propósito del comentario el amigo auditor. Oye, vuelvo a mencionar, y lo vamos a mencionar durante toda la jornada, ya que se va a presentar la Jazz Quarter en su concierto aniversario. Esto será en el Teatro Municipal de Antofagasta el día 3 de octubre. Y es un evento gratuito, es día sábado, ¿ah? Sábado 3 de octubre. El otro día estuvimos conversando acá con su director, con don Carlos Guastavino. Además va a tener tremendos invitados, entre ellos José Luis Arce, que va a estar en la presentación ahí de la Jazz Quarter. Y esto es gratuito, y ustedes pueden descargar la invitación a través del sitio, mire, me llega en realidad, a través de la aplicación, a través del sitio ticketplus.cl. Ya está habilitada las entradas, ¿ah? ticketplus.cl. Y así pueden asistir ustedes y familia. Esto es a las 7:30, comienza en el Teatro Municipal para ir a ver a la Jazz Quarter. Hay harta gente que nos ha escrito y que nos dice que tiene muchas ganas de ir, ¿eh? Lo cual es bueno. Sí, espectáculos de este tipo no se dan todos los días, y es verdad. Vamos con la revisión de información. Principal titular de la prensa hoy día habla, dice, hay un crítico panorama educativo por enorme pérdida de clases, y esto tiene que ver con, claro, las suspensiones de clases, que sabe que este año se han disparado, ¿eh? Sobre todo los colegios municipalizados suman ya 220 casos. Es mucha pérdida de clases, ¿no? Principal titular de la prensa hoy día. Principal fotografía, ya lo comentábamos, el CDA sacó un empate en Iquique, esto por la llave de cuarto de final, de octavo de final, perdón, octavo de final de la Copa Chile. Principal titular y principal fotografía de la prensa en el día de hoy. En la página 2 aparece el detalle de los colegios municipales que suman ya, como le contaba, más de 220 suspensiones de clases. Uf, un problema aquí, lo han denunciado los amigos, acá la audiencia. Página 3, antofagastinos acusan problemas de limpieza, deterioro e inseguridad en la Plaza Colón. Y hay una muy buena fotografía que muestra un banquillo que está, no sé de qué color es porque ya está tapado con desperdicio de pájaro. Lo mismo en el estadio regional, cuando uno va de repente, se sienta en la Pacífico, así, los asientos están todos sucios. Sorry que diga esto, y yo sé que los amigos de la MUNI nos escuchan y después se molestan porque uno comenta estas cosas, pero hay que comentarles, la verdad. Cuando la cosa es buena y hay que decirlo. Y cuando es más o menos también hay que decirlo. Cuando es malo también. Hay una, al igual que acá, hay un cierto rasgo de despreocupación. Antofagastinos acusan problemas de limpieza, deterioro e inseguridad en la Plaza Colón y acá. Y no solamente ahí, ¿eh? Ya lo hemos dicho. Ayer bajé, cuando me fui acá de la radio, bajé por esa calle, ese Serrano, si no me equivoco. Serrano con Condelo, oye. Yo me pregunto, ¿no pasa el camión de la basura por ahí en toda la esquina? Hay rucos, hay colchones. Alguien me dirá, es que eso en todas partes. Sí, es verdad.
pero ese es el centro todavía, es como el patio trasero del centro, entonces llama la atención eso. Lo comentamos súper en buena para que tomen antecedentes del caso, ¿no? Y para eso estamos también. En temas de actualidad, Antofagasta está entre las 6 regiones del país que entraron en recesión técnica. Ojo con este detalle. Antofagasta está entre las 6 regiones del país que entraron en una recesión técnica, indica la información. Oye, se intentó hacer una reforma, aunque tuvo sus complicaciones en la Cámara de Diputados, pasó igual al Senado. Y el gobierno va a insistir en la reforma migratoria tras rechazo en la Cámara. Ojo cómo votan los parlamentarios ahí, ¿no? Algunos tienen un discurso para la galería, lo digo muy en buena, insisto. Pero al momento de votar, o votan en contra de lo que predican para las redes sociales, o se abstienen. También lo trae la prensa local. Chile firmó primera declaración conjunta tras adherirse al escudo de las Américas, que trajo bastante polémica todo eso. Son algunos de los titulares de la prensa en el día de hoy. Traen extenso la información de la suspensión de clases, que ha causado todo un problema. Cierto.

9:16. Ah, nos piden escuchar esto. Ya, vamos con música. Pronto seguimos revisando la actualidad. Aquí está Lainor. Esto se llama Sending All My Love.

Esa era la versión de Simply Red. Sunrise se llama eso. 9:23 a.m. Estamos como siempre a través de nuestras plataformas, a través del @radio.ua en Instagram. Síganos también ahí, @radio.ua Instagram. Nuestro fans page, que tiene hartos seguidores, pero podemos tener más. Nos busca en el buscador de amigos simplemente como Radio UA, fans page de Facebook. Y la cuenta de ex, @radio.uantof. También síganos ahí, todo eso con mucha información y actualidad, ¿eh? Y como siempre, nuestro sitio radioua.cl, www.radioua.cl. Sitio remozado, actualizado, con harta información, harto detalle. Y otra de las plataformas nuestras, el +569 378 61320. Además, en el radioua.cl usted puede ver algunos programas en formato televisión junto a la unidad de televisión de la universidad. Por ejemplo, el programa Poder y Región está en audio y también está en formato televisivo, por ejemplo. Se puede revisar ahí. Y otros, está también el documental que el otro día el profesor Molina nos hablaba acá en la radio. También está ahí a través, lo puedes ver en el canal de UANTOF TV. De todas las plataformas ahí conectadas, una plataforma integrada de medios. Hay mucha información a través de nuestro sitio radioua.cl. Por ejemplo, contarle que el académico astrónomo Eduardo Unda Sanzana es nominado a prestigioso premio de la UNESCO. Mire que bien, ¿eh? Todo el detalle aparece en nuestro sitio, está ahí para que lo pueda revisar. www.radioua.cl. Ya viene el Festival de la Ciencia y Tecnología. Expondrán en Uruguay sobre plantas piloto de hidrógeno verde. Todo el detalle está a través de www.radioua.cl. Como le contaba, hay información tanto de la ciudad, la región y noticias universitarias. Están las columnas también muy interesantes, y algunas las escuchó en la radio, las quiere escuchar en... El otro día un auditor nos escribía y nos pedía un detalle porque la quería escuchar en la página. Ahí están las columnas de, por ejemplo, está acá en la portada la del profesor Cortés, periodista Hernán Cortés, la del profesor Rubén Gómez, la columna de la doctora Maylin Rivera, etc. Diversos temas, todos de interés.

9 de la mañana con 26 minutos. Oh, y nos piden escuchar. Muchas gracias por las sugerencias, ¿eh? Nos vamos más atrás en el tiempo. Aquí llega la buena agrupación Las Tortugas. ¿Se acuerda de este grupo, no? The Turtles. Estamos hablando finales de los 60, por ahí. Hay una versión en español también de otro grupo que me hizo un cover. Qué buen recuerdo, muchas gracias, ¿eh? Digo, gracias por la sugerencia. The Turtles. Happy Together. Together, ahí lo dije. Juntos y felices.

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1: 9:30 a.m.
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4: La grúa Trocadero se alza como una de las huellas más visibles del pasado portuario de Antofagasta. Instalado en el antiguo muelle del sector, este imponente brazo metálico fue durante buena parte del siglo XX una herramienta fundamental para la carga y descarga de mercadería, especialmente vinculada a la actividad minera que impulsó el crecimiento de la región. Su estructura, diseñada para mover grandes volúmenes, funcionaba gracias a un sistema mecánico que marcaba el ritmo del trabajo del borde costero. En su entorno se desarrollaba una intensa vida laboral, cuadrillas de estibadores, embarcaciones que llegaban y zarpaban constantemente y un flujo continuo de productos que conectaban a Antofagasta con mercados nacionales e internacionales. Para muchos, la grúa representa ese espíritu de esfuerzo que caracterizó a la ciudad. Un tiempo en que el puerto era el corazón de la vida económica y social. Con los años, las faenas portuarias se modernizaron y la grúa Trocadero dejó de operar, pero su silueta permaneció como un testimonio silencioso de esa historia. Hoy, aún sin una declaratoria oficial, es parte del patrimonio afectivo de los antofagastinos. Su presencia recuerda la identidad laboriosa del puerto y aporta un carácter único al paisaje urbano, conectando a las nuevas generaciones con un pasado que sigue vivo en la memoria colectiva.
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0: Para las 10, a esa hora hacemos conexión con las noticias, a radios regionales y el primer informativo de la jornada. Siempre es bienvenido el informativo. Pero ahora tenemos otra información, noticias de la universidad, noticias del ámbito ambiental, ecológico, lo que acá hemos denominado con mucho cariño la nota verde. Y el periodista José Luis León, que cada jornada de día jueves nos trae, nos prepara un bloque con harta información y lo saludamos. José Luis, como siempre un gusto, ¿eh? Muchas gracias y bienvenido.
1: Hola, buenos días José Salazar, también a nuestros queridos auditores que nos acompañan en este matinal.
0: Oye, José Luis, vamos por la pauta que usted mismo nos comentaba. Yo lo dije, lo mencioné muy al pasar, revisando noticias de la página nuestra de la universidad, me refiero, radioua.cl, pero tú nos traes todo el detalle. Me refiero a la nominación del doctor Eduardo Unda Sanzana a un importante premio de la UNESCO, a ver si nos puedes comentar más detalle de eso.
1: Bueno, este premio se llama Premio Sultán Keybos para la Conservación del Medio Ambiente, que confiere la UNESCO. Ya. Y esta nominación fue realizada por el gobierno de Chile, con apoyos transversales, eso es lo importante.
0: Ya, de todos los sectores entonces.
1: De todos los sectores, ya. Y este reconocimiento está dirigido a personas naturales, organizaciones e instituciones de todo el mundo que hayan realizado contribuciones relevantes y eficaces en la gestión, protección y preservación del medio ambiente.
0: Buena.
1: Ese es el foco de este asunto, es una nominación que el doctor Unda lo toma, le da el significado con mucho orgullo. Nos comentó, nos habló con prensa Universidad de Antofagasta.
0: Oye, pero antes de ir con eso, bueno, evidentemente es notable la nominación al doctor Unda, pero además considerar que Unda no es primera vez que es, digámoslo así, nominado o que tiene algún logro. Porque, por ejemplo, el otro día veía también que hay un, ¿cómo le llaman? Un sector del universo, tiene su nombre también, a propósito de alguna exploración que alguna vez hizo. Entonces, eso hay que resaltarlo porque una es de la región, es de la universidad, y siempre es bueno este tipo de nominaciones.
1: Claro, antes ¿sí? de la cuña, resaltar que este premio también tiene relación con su destacado rol como investigador en la tramitación de la ley 21.162, que creó las áreas de valor científico y de investigación para la observación astronómica en Chile.
0: Ya.
1: ¿Qué significa esto? Que en esta ley se incorporó la luminosidad artificial como un contaminante.
0: Exacto.
1: Se crearon áreas protegidas para la observación astronómica y se estableció la exigencia de un estudio de impacto ambiental a cualquier proyecto que genere un impacto de este tipo. ¿A qué me refiero? A que genere una contaminación lumínica y que afecte estas áreas.
0: Ok.
2: Para mí es un gran orgullo el haber recibido esta nominación de parte del gobierno de Chile, pues lo percibo como, como resultado de un trabajo que no es únicamente personal ni aislado, sino parte de un proceso que desde hace décadas se viene desarrollando de poner en valor, de reconocer el valor que tiene a nivel mundial el cielo de los cielos de Chile, particularmente los cielos del desierto de Atacama. Y que obviamente por la extensión temporal de ese proceso ha involucrado a muchas personas e instituciones que han trabajado por lograr esa protección.
0: Sí, notable trabajo el que ha hecho y que tiene su resultado ahora con este reconocimiento.
1: Claro, además esta gobernanza que se generó fue clave para también trabajar en lo que fue la oposición al proyecto de hidrógeno verde INA, que iba a afectar eventualmente la observación de los cuerpos celestes, la observación astronómica.
0: Tienes toda la razón, que se iba a colocar casi o por al lado del otro
1: centro. Claro, en el sector de Paposo, claro. Aproximadamente. Entonces, no solamente la ley, sino que la gobernanza que se generó a partir de esta creación, porque el doctor Unda fue también del Comité de Asesores del Ministerio de Ciencia.
0: Qué bien. Claro, lo hablábamos fuera de micrófono. Antiguamente no existía una norma lumínica. Y desde, por ejemplo, no sé, 2012, 2013, 2015, por ahí, se establecen ciertas normativas a propósito de lo que tú dices, y ya la cosa se regularizó, por decirlo de alguna manera. No es llegar y colocar, por ejemplo, porque eso es cierto, cuando se hablaba de la contaminación lumínica, que la región, la gente a lo mejor no lo piensa, era bastante, mucha.
1: Claro, también tiene que ver en
0: por ejemplo.
1: En cómo iluminamos, en cómo el no sé, pues la luminaria claro. tiene un ángulo recto y que la luz en realidad sea funcional y que apunte al piso y no hacia el cielo. Que exacto. a veces, lo que también se comentó muchas veces, que también hay un tema de diseño del alumbrado público. Y mira. También las pantallas que están LED, en la noche.
0: Que ahora, que un día, que, perdón, José Luis, que de un tiempo a esta parte irrumpieron las pantallas LED.
1: Sí.
0: De, comerciales, me refiero con.
1: Sí, publicitarias.
0: Claro. Yo me recuerdo en esa época, y lo sé bastante bien por otro tema, en esa época en la ciudad, en Antofagasta, habían dos. Que estaban ubicados en el sector sur, una en el sector centro. Eran dos pantallas. Imagínate ahora, hay como 10, creo. 10, 12.
1: Sí. Sé. Y ojo que esta norma, por defecto, también. Impacta positivamente en las aves, en el caso de la golondrina del mar, que es un ave que vuela de noche desde su nido, desde el desierto de Atacama, y el hecho que exista esta regulación, que haya menos luz hacia el cielo, es decir, no quiere decir que la ciudad va a estar más oscura, sino que el alumbrado esté, que su diseño sea hacia donde corresponde.
0: Mira.
1: También impacta positivamente en la golondrina del mar, que es una ave que está en peligro de extinción y que, bueno, en la temporada de vuelo, que es entre abril y agosto, hay muchas caídas. Y de hecho el Centro de Rescate hace una gran labor en volverla a reinsertar.
0: Saludos, como siempre, a la gente del Centro de Rescate de la Universidad de Antofagasta.
1: Claro, y eso también ocurre sobre todo en las instalaciones industriales, los puertos, que también tienen que adaptarse a esta norma lumínica.
0: Mira, ve cómo aprendemos junto al periodista José Luis León, que nos trae todos estos detalles. A propósito, estamos hablando de esto, a propósito de esta nominación del doctor Hunda Sanzana a importante premio de la UNESCO. Qué bueno el reconocimiento.
1: Notable. Sí, excelente. Ahí vamos a estar atentos porque en noviembre se saben el resultado de esta nominación, o quién va a ser el galardonado, porque esto es un premio internacional.
0: Ok. ¿Pasamos a otros temas?
1: Sí, bueno, una noticia también positiva que tiene relación con la Universidad de Antofagasta. Se trata de la donación de 5 libros, de 5, no ejemplares, sino 5 tipos de libros, del académico de la Facultad de Ciencias del Mar y Recursos Biológicos, doctor Miguel Avendaño Díaz.
0: Ah, sí, el otro día estuvo acá en otro espacio hablando de aquello el profesor Avendaño.
1: Es una importante donación a la Biblioteca Central del Campus Coloso, y los libros te los menciono de inmediato. Por favor, ¿eh? Son Develando las respuestas físicas, bioquímicas en la Reserva Marina de Chile, La Rinconada.
0: Ya, es decir, esta es una reedición, ¿o no? Si me equivoco.
1: No es una reedición. Ya. Tiene que ver con los estudios que también sostuvieron en la nómina del por qué la Reserva Marina es tal. Okay. Es decir, todo el proceso investigativo está ahí. Son libros que no se encuentran en internet, es conocimiento muy importante, sobre todo del área oceánica de la región.
0: Claramente.
1: El otro libro tiene que ver, se llama Aporte de la Universidad de Antofagasta al manejo de recursos y a la acuicultura nacional. Este fue escrito junto a la académica Marcela Cantillanes Silva.
0: Notable.
1: El otro libro se llama 21 historias cortas del mar.
0: Ya.
1: Y el otro libro tiene un tinte más personal, tiene que ver El cáncer, mi traje y comedia. Ahí retrata su lucha contra esta patología.
0: Además, el profesor lamentablemente está luchando o ha tenido una pelea ardua contra esta enfermedad.
1: Claro, y la está ganando, Y el otro libro se llama El fin que estamos fabricando, el cual estuve revisando, bastante interesante. Pero el profesor nos habló sobre esta donación a la Universidad de Antofagasta.
0: Lo escuchamos.
3: Bueno, son parte del trabajo que he realizado como docente junto a la colega Cantillani de la Universidad de Antofagasta. Y a pesar de que son libros que he hecho y financiado con mis recursos, hay algunos libros que resumen toda la actividad de investigación que hemos hecho como laboratorio y que son útiles para nuestros estudiantes en formación de biología marina principalmente, y también para la comunidad que quiere incursionar en el desarrollo de actividades acuícolas y cosas de ese tipo. Ahí está plasmado toda la investigación nuestra, sobre todo en el aporte que hace la universidad en el manejo de recursos bentónicos y cultivo a nivel nacional y principalmente centrado en lo que es la macro zona norte.
0: Oye, qué notable, de verdad, ¿eh? Lo considero un real aporte, que esta donación, y ojalá fueran más, ¿eh? Pero ahí son 5 libros.
1: Sí, son diferentes ejemplares, son claro, una saga de 5 libros, claro. Con varios, varios ejemplares.
0: Distintas investigaciones que están plasmadas en libros.
1: Exactamente, y que también se van a entregar en la Universidad de Arturo Prat, toda la zona donde hay acuicultura, donde hay este tema oceánico, donde se trabaja.
0: Por eso te digo, notable aporte.
1: Sí, total. Y tiene que ver con el rol de la Universidad de Antofagasta con la sociedad. Eso también fue destacado por el académico en cómo lo que hace la Facultad de Ciencia del Mar también se da a conocer la biblioteca, es decir, los estudiantes siguen consultando libros, a veces uno cree que no, a veces cree que todo es
0: inteligencia artificial. Todo es digital ahora,
1: no, claro. No, es decir, hay muchas cosas que están en los libros, no todo está en internet.
0: Perdón, y qué buen punto tocaste ahí, José Luis, porque, insisto, claro, a lo mejor la audiencia nuestra nos va a encontrar la razón. En la época nuestra, uno cuando tenía que, somos contemporáneos, cuando uno tenía que hacer un trabajo o algo, ¿qué es lo que hacía uno? Iba, cuando no tenías la información, iba a la biblioteca.
1: Sí, totalmente.
0: Buscaba un libro. Entonces, qué bueno que los muchachos ahora todavía estén ahí, algunos, inmersos en las letras, en los libros, y no solamente en lo que dice internet. ¿Ah? Sí. Y ahí hay un tema, yo siempre, no sé quién soy yo, pero los profesores deberían, a nivel general, a la antigua exigir que el trabajo venga escrito a mano, que haya más investigación, ya eso voy, porque ahora es re fácil, se meten en internet, buscan ahí una página, ahí está la información, no. ¿Y qué queda?
1: De todas formas, en conversación con la jefe de biblioteca, ¿ya? Loreto Ávila nos comentaba que los jóvenes siguen, la consulta de los libros, esto continúa.
0: ¿Ya?
1: Es decir, uno pensaría que porque existe internet...
0: Lo digital,
1: la inteligencia artificial... los jóvenes se van a quedar con eso, y no, es decir, la consulta de los libros sigue tal cual.
0: Ya, qué bueno.
1: Sigue siendo la biblioteca bastante visitada, y el hecho que exista esta donación, que estos libros quedan a acceso de todos, es un gran avance.
0: Claro que sí.
1: Sí, porque están accesibles a todos, a todo el mundo, es decir, también a personas particulares que quieran ir a buscar, a revisar lo que es parte, por ejemplo, la Reserva La Rinconada, Reserva María La Rinconada.
0: Bueno.
1: Hay muchos antecedentes sobre eso, y también otros libros que tiene que ver con, recién lo mencionaba, que se llama El fin que estamos fabricando, que es un libro que en realidad lo estuve leyendo y que en realidad destaca, describe el mundo actual desde una mirada antropocéntrica. También hace una retrospectiva al desarrollo de la humanidad, en cómo en cierto instante, bueno, también en la actualidad, creamos, estamos luchando contra las enfermedades, pero paralelamente al unísono estamos destruyendo el mundo.
0: Claro.
1: Paralelamente estamos haciendo las dos cosas y así estamos avanzando. Y es un avance que al parecer yo creo que no tiene... No va a parar. Esa es la lógica y esa es la mirada antropocéntrica que tiene. Es una opinión muy personal.
0: No, pero con respecto a eso, yo vengo escuchando hace años eso y lamentablemente yo creo que se han hecho algunas cositas para evitar que justamente eso siga progresando.
1: Claro, porque está la deforestación y paralelamente podemos crear una cura para una enfermedad X. Entonces, claro. Para al unísono vamos a avanza la humanidad, pero también avanza a la autodestrucción.
0: Lamentablemente.
1: Puede ser un poco apocalíptico, pero...
0: No, sí, por lo dijo Terminator en el año 91 en su película.
1: Y una prueba es el tema del cambio climático, que es una realidad, no es un invento.
0: Y hay algunos que dicen que eso no es, ¿eh?
1: Bueno, se dicen muchas cosas también.
0: Sí, a propósito de la ONU y todo eso, el otro día escuchaba... Hay algunos gobernantes que dicen que eso no es así, pero bueno, ese es tema para otro momento. Oye, saludos y abrazo al profesor Miguel Avendaño, notable, no solamente por el regalo de los libros, sino que y la contribución a esta universidad y a los campos de estudios en esa materia, sino que además porque se agradece, hay una real contribución, insisto, van a quedar ahí, más adelante a lo mejor niños van a seguir estudiando lo mismo y van a, oye, pues, ¿dónde sacamos información? Ahí está el libro, está a la mano de la gente.
1: Sí, es lo que comentaba en episodios pasados, lo que hizo el antropólogo Larraín con el libro Ecoantropología, en que él publica sus bitácoras, él publica su línea, su campo de estudio, sus detalles. Yo tuve la oportunidad de leer ese libro, Ecoantropología, muy recomendado, está en la editorial Pampa Negra. él hace todo un recorrido cuando llega a Antofagasta en los años 60, va a las chimbas, va al sector de Morro Moreno, describe, y todos esos dibujos, todo ese trabajo de campo lo publica. Y esa es una contribución real porque nosotros estamos de pasada acá, digámoslo. Y es así, estamos de pasada, estamos un tiempo que son... que es muy, un periodo muy pequeño, para la humanidad es muy pequeño, para la naturaleza es muy pequeño. Entonces, este tipo de contribuciones, de verdad, son muy importantes porque es un legado.
0: Qué notable. Ya pues, ven, hay importante contribución de los académicos con, por ejemplo, esta, digámoslo así, donación de libros. Y insisto, saludo al profesor Avendaño sobre la donación, y no solamente a él, sino que a todos los colegas de él, de su área, que han colaborado, que han participado con la contribución de estos libros en educación.
1: Sí, también a la académica Marcela Cantillane, que también colabora con algunos de los libros.
0: Buena, bien. Saludo a la profesora Cantillane también. ¿Qué más tenemos, don José Luis?
1: Continuamos con otro tema, que se llama A 30 años del tratado de prohibición completa de los ensayos nucleares.
0: ¿30 años ya de eso?
1: Sí, el 10 de septiembre del año 96... se firmó este tratado.
0: Ya, todo eso a propósito, a consecuencia de unos accidentes que hubo antes en la década del 90.
1: Sí, bueno, esto también tiene que ver con la Guerra Fría, es un tema geopolítico bastante complejo. Sí. Pero este tratado tuvo...
0: 30 años, ¿cómo pasó
1: este,
0: el tiempo?
1: Este tratado logró reducir drásticamente las detonaciones atómicas a nivel mundial, claro, a solo 10 ensayos en 3 décadas. Es decir, fue un tratado que
0: claro,
1: fructífero, que realmente cumplió sus objetivos. Eran más de 2.000 los realizados durante décadas anteriores. Sí. Por ejemplo, los países claves que firmaron este tratado, que son 188. Los no firmantes son India, Pakistán y Corea del Norte. Algunos firmaron, pero no lo ratificaron, como el caso de Estados Unidos, China, Irán, Israel, Egipto.
0: Ya.
1: Y el que retiró su ratificación fue Rusia en el año 2023.
0: Ah, hace poco.
1: Sí, hace poco.
0: Francia no aparece.
1: Francia aparece como firmante.
0: Ya. Firmante. Claro, porque recuerdo perfectamente, año 95, 96, Francia hizo algunos ensayos.
1: Así
0: que
1: es.
0: Que fueron muy, muy criticados en su momento. Y después de aquello viene este tratado que tú nos mencionas.
1: Claro, si viene este tratado, esos ensayos que son en Muroroa, el año...
0: Qué buena memoria, sí, 95, 96.
1: Claro, que en realidad esos se realizaron entre años 66 y los últimos fueron el 96 bajo la presidencia de Jacques Chirac. Cuando ocurrieron hubo una gran oposición en el Pacífico.
0: Claro.
1: En Chile hubo una gran protesta, sí, grandes protestas. Y eso fue reportado en los diarios, de hecho se puede revisar la prensa de la época.
0: Yo estaba en el colegio cuando pasó eso, me acuerdo perfectamente.
1: Sí, de hecho ahí hay una banda que se llama Los Morton, que sacaron un tema que se llama Un hongo nuclear. ¿Por qué menciono el tema de Los Morton? De esta banda funk. Porque de la época, estoy hablando del año.
0: Sí, tienen grandes temas los Morton. ¿Cómo se llamaba la canción, me dijo?
1: Hongo nuclear.
0: Ya.
1: Ya, ¿por qué menciono esto? Para denotar lo que fue la repercusión que causaron estos ensayos nucleares. Porque se hicieron, pese a la oposición, pese a las protestas, las marchas en todo el Pacífico. De todas formas, Francia hizo estos ensayos, que son una serie de. Más de 170 ensayos que se hicieron desde la época del 70 y finalizaron el año 96. La diferencia que en esa época hubo bastantes protestas y que finalmente eso fue un factor para que ya se terminaran estos ensayos sumados a este tratado que, como digo, fue fructífero. Es un tema positivo. A veces uno dice que los tratados no sirven. En este caso sí.
0: No, sí. Oye, es que me llamó la atención el tema, José Luis, porque 30 años, o sea, pasó súper rápido el tiempo.
1: Así es. Porque, bueno, antes del año 96, más de 2.000 ensayos se realizaron. Más de 2.000 ensayos. Entonces, de hecho, en las últimas 3 décadas, desde el año 96, Corea del Norte realizó 6 ensayos.
0: Ya.
1: La India, 2. Pakistán, 2 también. Y en el siglo XXI se ha realizado, el único ensayo ha sido de Corea del Norte. El siglo XXI, es decir, desde el año 2000 solamente se ha realizado un solo ensayo. Entonces hablamos de un tratado que en realidad sí ha servido, pese a que en la actualidad sí hay una...
0: Una amenaza.
1: Una amenaza, el reloj del nuclear avanza. ¿Existe un reloj?
0: Sí, pues.
1: Que avanza. Sobre todo por el tema de Irán, que... no sabemos si es verdad, si es mentira.
0: Uy, a propósito, ayer dirigentes de Irán en la ONU dijeron, nosotros no estamos por la destrucción. Bueno, ellos fabrican hasta tienen plantas de uranio.
1: Claro, es un tema al menos...
0: No, interesante.
1: Interesante y, bueno, junto al tratado, por ejemplo, está el tratado de... me olvidé el nombre, pero el tratado de Montreal, que ya. Es el que en realidad combate, que prohibió los gases de efecto que
0: provocan el efecto invernadero.
1: No, que dañan la capa de ozono. Ya. Y realmente sirvió también ese tratado.
0: Sí, claramente.
1: Sirvió, pese, bueno, hay otros tratados que no, como el de Kioto, que en realidad, al final, que ese sí está con para disminuir los gases de efecto invernadero, que en realidad no las metas no se han cumplido. Pero en este caso, a veces también hay que destacar las cosas positivas.
0: Notable. Nos pilla la hora, nos vamos a las noticias. Don José Luis, muchas gracias. Como siempre, interesantísimos temas y los esperamos durante la semana. Y nos vamos con lo que estamos escuchando. Aquí están los Morton. Sí. Ahí usted nos decía hongo nuclear. Con esto nos vamos a la pausa. Volvemos, ¿eh? No se vayan.
4: De Antofagasta le indica la hora.
5: 10:01 a.m.
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Al volver escuchábamos ahí Chilenos, los tres, con ese Pájaros de Fuego de su álbum homónimo del año 1991. Faltan 21 minutos.

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2: Hola, ¿qué tal? ¿Cómo están? Les saluda María Belén Araya y les doy la bienvenida a este informe de noticias donde hablaremos sobre que la Cámara de Diputados y Diputadas aprobó Ley Antibarricada 2.0. El proyecto ahora avanza al Senado. Hablaremos además de la alerta emitida por ISP ante la venta de fármacos adelgazantes sin registro sanitario en redes sociales. Hablaremos de la muerte de un trabajador mientras realizaba labores de mantención en Minera Escondida.
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2: El Instituto de Salud Pública emitió una advertencia a la ciudadanía por la creciente oferta y comercialización informal a través de redes sociales y plataformas digitales de productos inyectables para adelgazar de peso y que no cuentan con registro sanitario oficial en el país. Desde la Agencia Nacional de Medicamentos enfatizaron que estos productos son completamente ilegales y representan un grave peligro. Al adquirirlos en canales no regulados, los usuarios se autoinyectan sustancias de las que se ignora su real composición, origen, esterilidad y condiciones de almacenamiento. La preocupación apunta especialmente a fórmulas que prometen contener semaglutida, principio activo indicado para la diabetes tipo 2 y obesidad que exige estricto seguimiento médico. Entre 2020 y agosto de 2026, el ISP ya ha contabilizado 1.324 reportes de sospecha de reacciones adversas ligadas a este fármaco.
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2: Las operaciones de Minera Escondida permanecen suspendidas tras la muerte de un trabajador que realizaba labores de mantención. Serna Geomin desplegó un equipo para investigar el accidente mientras la empresa y el sindicato esperan esclarecer las circunstancias en que ocurrió el hecho. Los detalles los trae Javier Vera.
3: Durante la tarde del miércoles, un accidente ocurrió en la Minera Escondida en la región de Antofagasta y dejó a un trabajador sin vida mientras cumplía labores de mantención en una pala de extracción. En detalle, el hecho fue confirmado por Serna Geomin a través de su cuenta de X, en un comunicado en el que lamentaron el fatal accidente y que el director nacional, Mauricio Lorca, instruyó el despliegue inmediato del equipo regional para recabar antecedentes e iniciar la investigación. Desde la Minera Escondida lamentaron el fallecimiento del trabajador y detallaron que el accidente ocurrió mientras realizaba labores de mantención en el área de la mina y que tras el accidente la compañía informó de inmediato a las autoridades y activó sus protocolos internos. Por su lado, desde el Sindicato de Trabajadores de Minera Escondida confirmaron que el fallecido era socio de la organización y precisaron que el accidente ocurrió mientras cumplía labores de mantención a una pala de extracción. En la misma línea, el sindicato exigió una investigación exhaustiva, ya que hace pocos meses se registró otro accidente de alto potencial en la misma área, y en ese momento habían solicitado reforzar las medidas de seguridad.
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2: Tras superar las expectativas de demanda de los operadores para renovar sus máquinas, incorporarán 186 microbuses de alto estándar en el Gran Concepción y 10 en Los Ángeles, modernización que se proyecta concretar a fin de año.
0: La región de Los Lagos.
2: Mediante el programa Red Local de Apoyos y Cuidados, decenas de personas en situación de dependencia funcional severa y sus cuidadores recibieron asistencia integral, acompañamiento y ayudas técnicas domiciliarias.

0: La denominada Ley Antibarricadas 2.0 fue aprobada en general por la Cámara con 89 votos a favor, 41 en contra y 3 abstenciones. La iniciativa amplía las conductas sancionadas por obstaculizar la circulación y ahora continuará su tramitación en el Senado. Los detalles los tiene Carlos Maturana.
1: La Sala de la Cámara de Diputadas y Diputados aprobó en general el proyecto conocido como Ley Antibarricada 2.0, iniciativa que forma parte de la agenda de seguridad del Ejecutivo. La propuesta obtuvo 89 votos a favor, 41 en contra y 3 abstenciones y continuará su segundo trámite constitucional en el Senado. El proyecto modifica la regulación incorporada por la Ley 21.208 y amplía las conductas sancionadas. La propuesta busca que se considere no solo la interrupción completa de la circulación, sino también la obstaculización total o parcial del tránsito de personas y vehículos de funcionamiento de servicio de transporte. Durante la discusión, parlamentarios del Frente Amplio y el Partido Comunista realizaron reserva de constitucionalidad, dejando constancia de sus reparos respecto de la iniciativa. Por su parte, el diputado del Partido Republicano, Leandro Kunzmann, abordó los alcances que a su juicio tendría la iniciativa para los habitantes de Valdivia.
2: Estamos contentos con la votación que hubo el día de hoy, que pone en especial relevancia a las barricadas en una ciudad como Valdivia, que nosotros tenemos un conflicto permanente con el puente Pedro de Valdivia, en que cada vez que hay una protesta universitaria o de otro tipo, se toman el puente poniendo en peligro vidas, desde la Isla Texas, ¿cierto?, y el sector costero, Niebla, incluso Corral. Dios no quiera, hay un accidente automovilístico, una persona infartada o de otra enfermedad de gravedad y no pueda pasar por el puente. Eso es algo que viven los valdivianos prácticamente todos los años y todos los meses.
1: La Cámara también aprobó una indicación que establece que estas disposiciones no serán aplicables cuando una persona se encuentre ejerciendo legítimamente su derecho a reunión, huelga o manifestación pacífica. Ahora el proyecto continuará su discusión en el Senado.
0: La incorporación de Chile al escudo de las Américas se convirtió en uno de los principales temas de la gira del presidente José Antonio Kast por Nueva York. La iniciativa, impulsada por el gobierno de Donald Trump, busca coordinar a distintos países para enfrentar el crimen organizado transnacional. Las dudas surgieron por las diferencias entre la explicación entregada por el gobierno chileno y la declaración difundida por Estados Unidos, que incluye aspectos económicos y referencias que generaron interrogantes sobre una eventual cooperación militar. Al respecto, el canciller Francisco Pérez Mackenna aseguró que la participación chilena estará sujeta a la legislación y soberanía nacional.
3: El aterrizaje concreto de las cosas prácticas que vayan a generarse a partir de esto va a ser siempre, respetando las normas, la legislación y la constitución de cada país. Esto no es un traje de una sola medida donde todos tienen que ponerse el mismo traje. Aquí el aterrizaje concreto va a ser en base a lo que cada país necesite y quiere implementar en su lugar.
0: El ministro de Seguridad Pública, Martín Arrau, también descartó que la adhesión permita operaciones militares extranjeras en territorio chileno o implique aumentar el presupuesto de defensa. El Ejecutivo ha enfatizado además que la incorporación no corresponde a la firma de un tratado internacional, sino a una instancia de coordinación voluntaria. Desde la oposición, en tanto, persisten cuestionamientos sobre sus alcances y el tema será incorporado a la interpelación del canciller Francisco Pérez Mackenna prevista para el próximo lunes en el Congreso Nacional.
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0: La implementación de cámaras con tecnología de lectura de patentes permitió recuperar 43 vehículos con encargo por robo en Viña del Mar, reforzando la seguridad y los patrullajes preventivos. Y llegamos al final de esta entrega informativa. Nos volvemos a encontrar en un rato con una nueva actualización de noticias. Que estén muy bien.
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10: Las 10 de la mañana y 14 minutos.

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1: Las 10 de la mañana y 25 minutos.
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5: Así es, y estamos de regreso. Muchas gracias, ¿eh?, por estar ahí en la sintonía. Luego de la información, la actualidad, algunas orquestas nos preguntan acá. Escuchábamos a Lewis Clark junto a la Royal Philharmonic Orchestra. Eso escuchábamos. Y luego escuchábamos una página musical clásica junto a la orquesta de Glenn Miller. Tenemos de todo y para todos, todos los gustos musicales. Esta canción me llama la atención, es muy pedida. Esta versión, o este grupo, me refiero a 10cc. Permítame un detalle. A nuestro querido amigo, recordado Pascual Vicentero, le gustaba este grupo. 10 centímetros cúbicos. I'm Not In Love, se llama esto, este clásico.

Escuchábamos ahí Nikita junto a Sir Elton John. 10 de la mañana con 40 minutos en este día 24 de septiembre. Antes de ir con lo siguiente, déjeme recordarle algo para la gente que nos preguntaba que se viene el concierto, la celebración de los 40 años de la Jazz Quarter este próximo sábado 3 de octubre a contar de las 19:30 horas en el Teatro Municipal. Eso es totalmente gratis, pero tiene que descargar sus entradas, sus invitaciones a través del sitio ticketplus.cl. Si nos ponemos específico es ticketplus.cl/event/jazzquarter. Ahí lo van a encontrar. Bueno, que ahí la plataforma también está para que puedan ir y disfrutar de aquí. Estamos escuchando, o por qué escuchamos lo que escuchamos, porque es una solicitud musical. Qué buena agrupación. Vamos a hacer un 2x1 con ellas. The Pointer Sister. Estuve buscando cómo se pronuncia así tal cual, ¿eh? The Pointer Sister. Grupo musical formado en 1969 en Oakland, California. Obtuvieron su mayor éxito en la década del 70 y 80 principalmente. Sabe que han vendido aproximadamente más de 45 millones de discos a lo largo de toda su carrera en todo el mundo mundial. Ganaron 3 premios Grammy y recibieron su estrella en el Paseo de la Fama de Hollywood en 1994. El grupo obtuvo más de 20 top 20. O sea, dentro de los 20 mejores álbumes, siempre estuvieron ahí en el top 20. Mira, esto en Estados Unidos entre 1973 y 1991. Aquí las recordamos. Acá me dicen, y es cierto, ¿eh? Son tres artistas, tres voces. Es como, súper buenas, como tres Whitney Houston, una cosa así. Guardando las proporciones, por supuesto, ¿eh? Nos quedamos ahí, pegados al parlante. The Pointer Sisters.

Notable escuchar a las The Pointe Sisters. Seguimos revisando fechas. Esto, sabe que esto se grabó hace 35 años. Hoy se conmemoran 35 años de la publicación del álbum Prisoners is Paradise de la agrupación Europe. Quinto álbum de estudio de la banda de rock sueca. Banda que alguna vez vino a Antofagasta. Vino al Festival de Viña también en su mejor momento, diría yo, el año 1990. Sabe que este álbum alcanzó la posición número 9 en el chart sueco y la número 12 en el chart de Japón. Fue certificado además con disco de platino en Suecia. No, un disco muy bueno. Banda que sigue vigente, Europe, con buen sonido. Nos quedamos con esto que se llama Open Your Heart. Recordamos a Europe a 35 años de la publicación de este álbum.

Nos dicen por acá que está buena la música, qué bueno que le guste. Sí, eso hacemos, tratamos de hacer una grata programación. Ahí escuchábamos ese Open Your Arms junto a Europe a propósito de los 35 años de la publicación de ese álbum. Tenemos que saludar hoy día, hay varios que están de cumpleaños, ¿eh? Allí saludamos al jefe, así se le conoce en Estados Unidos, a Bruce Springsteen, legendario músico que hoy cumple 76 años, cantante, compositor, guitarrista, productor estadounidense. Es conocido y también reconocido por todos nosotros y en el mundo entero como una de las figuras más importantes y duraderas de la historia del rock, no solo en su país, sino que a nivel global. Su obra destaca por transformar las vivencias de la clase trabajadora, los sueños, sueños truncados, y las carreteras infinitas en verdaderos himnos de épica colectiva. Y tiene muchos éxitos. Por ejemplo, Dancing in the Dark, Strip of Philadelphia, otro buen tema. Y el que escuchamos, Born in the USA, entre otros clásicos, por ejemplo. Bruce Springsteen, apodado popularmente como The Boss, al jefe, así se le conoce, nos visitó por fin en septiembre del año 2023 para un show memorable, tras repasar todos sus éxitos en el Movistar Arena. Todo en Santiago, sí. Dios está en Santiago y atiende, o sea, está en todas partes, pero atiende en Santiago, ¿no? No, notable Bruce Springsteen. Con él nos vamos a la pausa y a la vuelta ya tenemos el bloque con recuerdos. ¿Sabes? Tenemos alguna sugerencia anotadas también. Y otras fechas de cumpleaños. Ya, escuchamos al jefe. Born in the USA.

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1: 11:02 a.m.
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Ya, vamos con recuerdos a esta hora de la mañana. ¿Sabe por qué nos escriben acá? Muchas gracias, usted también lo puede hacer. Más 569-378-61320. Alguien dirá, oye, ¿por qué acá rato dan el WhatsApp? Es que hay que decirlo, mencionarlo, reiterarlo. Más 569-378-61320. Nos escribe acá un amigo auditor, Don Enrique. Hola, Don Enrique. Dice, por favor, este tema para las 11 a.m. Y nos pide escuchar esto. Un detalle, ¿eh? Esta es La Joven Guardia. ¿Sabe que esta canción, El Extraño del Pelo Largo, se publicó hace 58 años? Esta canción, dice la biografía, se convirtió en un himno de la rebeldía y la juventud de la época. Se publicó el 11 de agosto de 1968. Se tocaba en todas las radios argentinas, dice. Che, viste, mira. Seguramente la generación mía u otras la conocen esta canción por la versión de Los Enanitos Verdes. Yo recuerdo cuando Los Enanitos Verdes por allá por el 87, 88 pegaron con esta versión. Mi padre, mi viejo, a quien aprovecho de saludar, él me decía, oye, pero si esta canción es antigua, de la época mía. En esos años, me decía, yo la escuché. Y después en el álbum que se llama Tracción Acústica, de Los Enanitos Verdes, por ahí por el año 99, que hacen una especie de unplugged, la tocan y tocan esta canción y la hacen muy parecida a esta versión. Gracias por la sugerencia, amigo auditor. Aquí está La Joven Guardia, El Extraño del Pelo Largo.

0: A esta hora de la mañana estamos recordando, ¿eh? Siempre tenemos recuerdos. El fin de semana aprovecho de contarles, hay otro programa que se llama La Discoteca de Pascual. Ahí Germán Aguirre repasa estos y otros éxitos de la música del ayer, de hoy y de siempre. Ahí escuchábamos La Balsa junto a Los Gatos y la voz de Lito Nevia.
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0: Qué buen grupo este.
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0: Otro recuerdo de aquella época. Aquí está Pescado Rabioso, esto se llama Bajan.

0: Oye, qué grato es escuchar a agrupaciones que considero que eran adelantadas a la época. ¿Sabe que ese álbum que escuchábamos ahí de Pescado Rabioso es de 1973? Y acá en Chile, curiosamente, yo creo que empezamos a escuchar tarde a Luis Alberto Spinetta, quien hace la voz ahí de Pescado Rabioso. Del año 73 retrocedemos a la década, no, esto es más o menos contemporáneo, finales de los 60, comienzo de los 70. Llegamos a nuestro país, tremenda agrupación, yo creo que poco valorada acá en Chile también, siendo que afuera fueron tremendos.
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0: Los Ángeles Negros, la voz inconfundible de Germaín de la Fuente.

0: Vamos a cambiar totalmente de estilo musical. Escuchábamos unos chilenos, ¿sabes? Los Bric-a-Brac, otra de las agrupaciones que considero eran totalmente adelantadas a la época. ¿Sabe que ayer revisando fechas se nos fue algo importante? Ayer estuvo de cumpleaños el hombre que escuchamos a esta hora. Cumplió 83 primaveras. 23 de septiembre de 1943 nace Julio José Iglesias de la Cueva, cantante, compositor, empresario español. 1983 fue reconocido por The World Records como el artista de lengua hispana con más ventas en todo el mundo mundial y además figura musical con grabaciones en diferentes idiomas. Ayer sus hijas lo saludaron, él tiene hijas gemelas, eso apareció en la prensa además. 83 años de Julio Iglesias.
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0: Acuérdese que él dijo alguna vez que si tenía un hijo le iba a poner Chile.
1: 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No sé.
0: Esto se llama Me olvidé de vivir. Hace una reflexión hace poco en una cuña que dio, ¿eh?, con respecto a esto. 83 años tiene. Lo recordamos. Le decimos también feliz cumpleaños por estos días a Julio Iglesias.

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1: 11:29 a.m.
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2: Playa Trocadero es una playa artificial creada para recuperar el borde costero de Antofagasta y ofrecer a la comunidad un espacio de encuentro frente al mar. Ubicada junto a antiguos muelles y cerca de la histórica grúa portuaria, este tramo costero mezcla su pasado marítimo con infraestructura moderna, paseos peatonales, ciclovías, áreas verdes y miradores. Hoy, Playa Trocadero forma parte del Círculo Turístico de Playas Artificiales, promovido por la Municipalidad de Antofagasta, lo que ha impulsado su concurrencia. No es raro ver durante fines de semana o días de clima propicio a familias, parejas o jóvenes disfrutando del borde costero, caminando por sus pasarelas, mirando el mar y compartiendo. Su particular combinación de mar, historia y ciudad se convierte en un espacio ideal para quienes buscan un respiro cerca del mar, sin alejarse de lo urbano. Playa Trocadero funciona así como un puente entre la memoria portuaria de Antofagasta y sus nuevos usos recreativos, un litoral que, entre olas, estructuras históricas y comunidad, sigue vivo, abierto y parte de la identidad de la ciudad.
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0: Norpress, diario de la minería, inició el desarrollo del proyecto editorial Educación para la Nueva Minería, una iniciativa postulada y adjudicada por el Fondo de Fomento de Medios de Comunicación Social 2026 del Gobierno y aprobada por el Consejo Regional de Antofagasta. Este nuevo aporte a la comunidad regional entregará un catastro de la actual oferta académica en el ámbito de la industria minera. Además, presentará los enfoques y análisis de destacados académicos y directivos de la empresa y sociedad sobre cómo abordar los desafíos de las próximas décadas. Con este nuevo aporte documental, Editorial Norpress y su diario minero continúan generando valor y cultura a la comunidad regional.
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de Alan Parsons Project nos acompañaban ahí al volver luego de la pausa. Tremenda agrupación. La invitación, como siempre, para que usted continúe con nuestra programación. A las 12 tenemos más programas, más actualidad, luego noticias universitarias, el bloque con música de nuestra tierra, en fin. Las gracias a los amigos auditores que escriben ahí en el chat de amigos de auditores. Vamos con algo de información. Antes de eso, recordarles que ya están disponibles las invitaciones, porque no son entradas, en realidad son invitaciones, pero usted tiene que tener esta invitación para ir, para poder disfrutar del concierto de los 40 años de la Jazz Quarter. Concierto que se llevará a cabo este próximo sábado 3 de octubre a contar de las 19:30 horas en el Teatro Municipal de Antofagasta. Lo hemos comentado porque acá varios auditores han escrito que tienen ganas de ir, algunos ya sacaron, me comentaban recién que ya tienen la entrada. Un amigo me decía recién, amigo auditor, saqué la entrada ayer, qué bueno, en la noche. Así que todo eso, si usted quiere ir, están las invitaciones disponibles a través del sistema ticketplus.cl y así puede celebrar junto a la Jazz Quarter y sus invitados, porque aparte de la Jazz Quarter van a haber más invitados, entre ellos la tremenda voz de José Luis Arce. 40 años de celebración, sábado 3 de octubre, Teatro Municipal de Antofagasta. Reiteramos el sitio para que usted descargue la invitación a través del sistema ticketplus.cl. Ya, en la mañana cuando revisábamos temprano algunos de los titulares de la prensa del día de hoy, por ahí se hablaba de un accidente minero ocurrido en Antofagasta, en la región de Antofagasta. Y sabe que Sernagio Min confirma el fallecimiento, lamentable noticia, de un trabajador tras un accidente ocurrido en Mina Escondida. De hecho, hace algún rato atrás, Senapred de Antofagasta emitió un reporte correspondiente, un informe técnico, el número 64, que se refiere a esto, accidente minero comuna de Antofagasta. Y por su parte, el Servicio Nacional de Geología y Minería, Sernagio Min, informó durante esta jornada de un accidente minero que dejó a un trabajador fallecido en Mina Escondida, en la región de Antofagasta, según informó a través de su cuenta oficial de la red social X. El director nacional subrogante del organismo, Mauricio Lorca, instruyó al despliegue inmediato del equipo regional de Sernagio Min para recabar antecedentes en el lugar e iniciar la investigación correspondiente con el objetivo de esclarecer las circunstancias de cómo se produjo el accidente. Esa es noticia en desarrollo, ¿eh? Información que compartimos con ustedes. Hablando de información, le cuento que a esta hora Autopistas de Antofagasta, a través de su cuenta en X, está informando de trabajos en la vía. Dice, trabajos en la ruta 1, atención, paso sobre nivel Costa Laguna por trabajos de personal TIC, dice, pista derecha tomada, flujo vehicular canalizado por pista izquierda para

acceder a Costa Laguna o retornar hacia el sur. Se pide respetar la señalización a esta hora de la mañana. Así que ahí la gente que va, que transita por la ruta 1, nos escucha por el 99.9. Paso sobre nivel, sector Costa Laguna. A esta hora hay trabajos, pista derecha tomada, dice. Información que compartimos con todas y todos ustedes. Nos piden escuchar un grupo que la gente quiere mucho, a Los Prisioneros. Esta canción también, Tren al Sur.

Ahí estaba la versión de Una Brasilera, se llama esa canción. Los Paralamas junto a Dillaván. Faltan 9 minutos para la hora 12. Como siempre y como habitualmente lo hacemos a esta hora, saludamos a toda la gente que está celebrando fecha importante hoy día, a los que están de cumpleaños. Uy, más de alguien tiene algún cercano, no sé, que está de cumpleaños o celebrando algo relevante en su vida. Me acordé de una persona muy querida que cumple años hoy día. 24 de septiembre, para todos los que están celebrando años o algo importante, muchas felicidades, ¿sabes? En el día de hoy. El santoral hoy día recuerda a Nuestra Señora de la Merced. Como dato, nunca está de más. Y este es el día 267 del año. Día 267, faltan 98 días para que llegue el año nuevo. Te lo comento como dato que nunca está de más. Valores económicos del día de hoy. La UTM, la unidad tributaria del mes, 71.721 pesos la unidad tributaria mensual. La libra de cobre, récord de nuevo, escucha bien, la libra de cobre hoy se transa en 6.72 dólares. La libra de cobre 6.72, nuevo precio histérico. Dije histórico, no histérico, histórico. Seguimos revisando valores económicos. Le cuento que la unidad de fomento para hoy, la UF, unidad de fomento, 41.008 pesos. Así está la UF en este día 24 de septiembre. Unidad de fomento, 41.008 pesos con 10 centavos. El dólar observado, 559 pesos. Dólar, 559 con 39. El euro hoy se transa o comienza a transarse los 1.091 pesos con 83 centavos. Son los valores económicos del día de hoy. Las temperaturas. Para hoy en Antofagasta estaba anunciada una máxima de 20 grados. A esta hora tenemos 19, eso marca los termómetros a esta hora. El pronóstico indicaba nublado por la mañana, despejado por la tarde. Eso en Antofagasta. Si no me escucho bien, le cuento que hasta ahora 19 grados. Se espera una máxima de 20. Nos vamos a Mejillones. En Mejillones una máxima para hoy de 22 grados, nublado, variando a despejado. 22 grados en Mejillones. Como siempre, saludar a todas y todos en Mejillones que nos escuchan a través de la señal 99.9. Quédese la sintonía, nosotros nos separamos, nos vamos un ratito. Muchas gracias por hacer de la mañana junto a ustedes. Se nos pasa rápido, esperamos que ustedes también en su quehacer, en su actividad. La idea es acompañarlas y acompañarlos. A la gente que se conectó, que nos escribió a través del chat, muchas gracias, muy amables. Sigan en la sintonía porque ya vienen más espacios. Nos reencontramos más ratito luego de las noticias universitarias. Y nos vamos con música, como siempre, con música, con ritmo, con energía, con buena onda. Música, pausa, luego vienen reflejos y contextos, parte de la programación y volvemos con la música de nuestra tierra. Que le vaya bien, chao.

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1: 12:03.
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3: Reflejos y Contextos acá en Radio Universidad de Antofagasta. En estos meses ya donde muchas familias y muchos jóvenes están preparándose para tomar la decisión sobre su futuro profesional para el 2027, la Universidad de Antofagasta ya está preparando la Expo UA 2026. Para conversar sobre esta importante feria respecto a las carreras y a las oportunidades que ofrece nuestra universidad, nos acompaña en esta ocasión el jefe de admisión de nuestra universidad, Sebastián Pérez. Seba, ¿qué tal? ¿Cómo estás? Bienvenido a Radio Universidad de Antofagasta.
4: Hola David, muchas gracias por la invitación.
3: Expo UA, ¿cuándo se va a realizar? ¿Cómo va a ser este año? ¿Cuáles son las novedades que nos trae?
4: Mira, la Expo UA este año es el 7 y 8 de octubre. Ya se va a realizar en el Campus Coloso, porque queremos que sea in situ donde se realizan las clases, los laboratorios, etcétera, donde van a estudiar los futuros estudiantes de la Universidad de Antofagasta. Y va a ser en horario de 9 a 15 horas en el gimnasio del Campus Coloso. Yeah. Así que ahí tenemos preparado ya estas dos fechas para que los estudiantes y ahí la comunidad en general de la región pueda asistir y conocer la oferta académica y los beneficios que tiene ser parte de la comunidad UA de la Universidad de Antofagasta.
3: Seba, en las ocasiones anteriores, ¿cómo ha sido la participación de los estudiantes? ¿Cuántos colegios han llegado? Me imagino que también vienen de las otras comunas de nuestra región.
4: Claro, la actividad de la Expo UA ha ido evolucionando de menos a más. Ya estamos súper contentos con eso porque hoy en día podemos decir que ya tenemos confirmados establecimientos que vienen de Calama, Tocopilla, Mejillones, Tal. Entonces, no solamente es de la comuna o la ciudad de Antofagasta, sino que es de la región de Antofagasta. Y eso nos pone bastante contentos. Hemos tenido una gran aceptación. El año pasado tuvimos cerca de 3.000 estudiantes visitando la Universidad de Antofagasta y los talleres y carreras que imparte la Universidad de Antofagasta para este 2027. Así que estamos súper contentos con la convocatoria y la aceptación, y este año esperamos poder superar ese número y que más integrantes de la comunidad de Antofagasta puedan conocer lo que es la universidad in situ, en terreno.
3: Sebastián, cuando un muchacho llega ahí, quizás con su colegio de forma independiente, llega a la Expo UA, ¿cuál es el recorrido, cómo es el proceso para que él vaya conociendo las diferentes carreras? Porque quizás tiene alguna idea, pero ahí en concreto me imagino que los monitores, la gente que trabaja contigo ahí, te va a ir enseñando por dónde iniciar el recorrido, me imagino, ¿cierto?
4: Claro. Mira, la idea es que principalmente los alumnos ingresen al gimnasio y puedan acceder de forma inmediata a los stands de cada carrera. Ya, eso es lo primero, de cada carrera de la universidad, para conocer y tener un mapa mental de qué es lo que ofrece la universidad versus lo que yo quiero o lo que yo necesito, o cuál va a ser mi inspiración vocacional para poder estudiar en un futuro. Nosotros vamos a tener las carreras de pregrado, pregrado profesional y también carreras técnicas de nivel superior para que asistan. Y también beneficios en el segundo gimnasio, beneficios que tiene la universidad, porque no solamente van a venir a estudiar. Entonces yo recomiendo que partan por las carreras y luego los beneficios para saber qué becas, qué beneficios tiene la universidad, como por ejemplo el tema de poder la movilidad estudiantil, por ejemplo, ya también los hogares universitarios que tiene la universidad, ya todo eso se va a mostrar. Y luego, cada carrera, porque cada stand de carrera está conformado por los académicos y también por monitores de alumnos de entre tercero a cuarto año, tercero, cuarto o quinto año de una carrera. Porque para nosotros es súper importante que el estudiante que viene tenga ambas visiones, la del académico, pero también del futuro compañero o compañera que va a ser parte de
3: ahí, conocer la carrera. Experiencia, conocer la experiencia, claro, de los que ya están dentro de la
4: carrera. A nosotros nos ha funcionado súper bien porque es otra mirada de cómo es estudiar la carrera dentro de la universidad, y te lo digo un par ya, que es uno o incluso dos o tres años mayor que tú. Para nosotros es súper importante eso, es doble mirada. Y también son alumnos que sienten la carrera, que les gusta estudiar en la universidad, por lo tanto, una mirada súper buena de los beneficios y también de los mejores puntos que tiene cada carrera para entregar al alumno. Así que ahí también se pueden ir enterando de los talleres. La página ExpoUA.
3: ExpoUA.cl, ¿cierto?
4: Claro, no. Es uantof.cl/ExpoUA. O en la misma página de UANTOF hay un banner que está para la página de la ExpoUA. Ahí podrán encontrar información y de qué talleres se van a realizar. Serán necesarios talleres, visitas guiadas, charlas, ya de distintas carreras. Así que ahí pueden ya saber más o menos a qué están dirigirse.
3: Me imagino que también habrá algún taller, alguna opción ahí para los jóvenes que quizás no tienen muy clara su vocación todavía, que dicen, no sé, me gusta la ingeniería, pero no sé por cuál decidirme, o me gustan el área de la pedagogía, pero ahí están con alguna duda. Me imagino que también se les va a orientar en ese aspecto.
4: Claro, nosotros ahí, en ese sentido, vamos a pedir la colaboración y nos va a ayudar los programas de bachillerato, que ese es el fin. Alumnos que desean estudiar, por ejemplo, el área de ciencia, innovación y tecnología, que está la ingeniería ahí dentro, pero no saben qué área, el bachillerato los puede orientar. Entonces también vamos a tener actividades relacionadas con orientación vocacional para alumnos que todavía a estas alturas no tengan claro qué seguir, pero ya tienen claro, por ejemplo, que me gustan las matemáticas o me gusta el lenguaje, me va mejor en eso en el colegio. Ya, vamos a tener actividades para poder un poco ayudar a esos alumnos a que tomen una decisión responsable, que a la larga es el objetivo final de esta ExpoUA, que tomen una decisión de postulación hacia una carrera de una universidad, pero con toda la información y con todos los requisitos que necesitan saber para postular esa carrera.
3: Me han contado, Seba, que en la ExpoUA anterior también han ido algunos jóvenes con sus padres, porque a veces esta decisión se tiene que tomar en familia, porque no es una decisión fácil que se pueda tomar a la ligera, sino que tiene que haber varios aspectos económicos, familiares que considerar, así que también es bueno, positivo, que si algún alumno se quiere acompañar a su padre, también asista, ¿cierto?
4: Sí, nosotros dejamos abierta la invitación a toda la comunidad. No han visitado estudiantes fuera de la ciudad, estudiantes con apoderados, alumnos de preuniversitario, alumnos egresados ya de la enseñanza media, pero que siguen preparándose para la PAES, para poder rendirla e ingresar al otro año. Así que una invitación para toda la familia, para que vayan a esta ExpoUA, acompañen a sus hijos, hijas, y para que conozcan y tomen una decisión responsable e informada en familia para este próximo admisión 2027.
3: Volviendo a un punto que recién tomamos, quizás sería más bonito explicarlo un poco más, ¿qué es solo bachillerato que ofrece la universidad? Porque quizás hay un poco de desconocimiento al respecto.
4: Bueno, el bachillerato trata principalmente, es un programa de nivelación y también de acceso a la carrera profesional. Por ejemplo, está el bachillerato en ciencias, que es el que te prepara para las carreras de ingeniería, de la Facultad de Ciencias del Mar y Recursos Biológicos, y también de la Facultad de Ciencias Básicas. Ya, eso es un bachillerato que dura un año, te nivela, y luego puedes pasar a la carrera de tu preferencia. Ya, por lo tanto, dentro de la malla del primer año hay orientación universitaria, hay ramos ligados con matemática, que un poco nivelan tus conocimientos que traes de la enseñanza media y que después te permiten ingresar a una carrera sin dar la PAES nuevamente, sino que a través del bachillerato. Y así está el bachillerato de ciencias básicas, el bachillerato de ciencias de la salud para todas las carreras del área de la salud y bachillerato en sociales, artes y humanidades para las carreras de la Facultad de Ciencias Sociales, que son psicología, administración pública, trabajo social, artes musicales y artes escénicas.
3: Así es, entonces Eva, repitamos la fecha y la página web donde pueden encontrar más información sobre esta ExpoUA 2026.
4: Ya, la ExpoUA 2026 será el 7 y 8 de octubre en horario de 9 a 15 horas en el Campus Coloso, gimnasio del Campus Coloso de la Universidad Antofagasta, y para mayor información y que puedan conocer los talleres y actividades que se van a dictar esos días, ingresar a www.uantof.cl/ExpoUA. Ahí está toda la información para que puedan conocer e inscribirse para asistir a esta gran actividad vocacional que presenta la universidad.
3: Sebastián Pérez, jefe de admisión de la Universidad de Antofagasta, te damos las gracias por haber venido a nuestra radioemisora a compartir esta información con nuestros auditores.
4: Muchas gracias por la invitación. Que estén bien.
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5: 12:20.
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7: Ya viene el Festival de Ciencia y Tecnología 2026. Convertir la curiosidad en conocimiento y acercar la ciencia a toda la comunidad es el propósito del Festival de Ciencia y Tecnología 2026, que se realizará el sábado 10 de octubre en la explanada del Estadio Regional de Antofagasta. Con una programación gratuita para toda la familia que reunirá ciencia, tecnología, conocimiento e innovación. El encuentro tendrá como eje el concepto Chile, territorio de preguntas, país que construye respuestas, relevando la importancia de las interrogantes que surgen desde los distintos territorios. Al respecto, el Seremi de Ciencia, Tecnología, Conocimiento e Innovación de la región de Antofagasta, Héctor Bravo Vázquez, destacó que Antofagasta es considerada un laboratorio natural.
8: Tenemos los mejores cielos, somos líderes mundiales en minería y generación de energías renovables. Además, en astronomía se están construyendo los observatorios más grandes del mundo. Hay muchas preguntas que tiene la ciudadanía y queremos dar a conocer qué está pasando acá en la región.
7: Uno de los énfasis de la jornada será precisamente la posibilidad que las personas puedan preguntar, experimentar y conversar directamente con quienes desarrollan actividades científicas y tecnológicas, ya que considera la exposición de 20 stands científicos de organismos públicos y privados de la región.
8: Queremos motivar a la familia completa, abuelitos, niños, a los estudiantes, a los universitarios, a que nos visiten. Y todos los que tengan esas curiosidades, las pregunten.
7: El Festival de Ciencia y Tecnología 2026 también invita a instituciones públicas y privadas, centros de investigación, universidades, establecimientos educacionales, agrupaciones y personas que forman parte del ecosistema científico a ser parte de esta celebración nacional. Estudiantes conocen procesos y tecnologías de Komatsu en visita formativa. Una delegación de estudiantes de la Universidad de Antofagasta realizó una visita formativa a las instalaciones de Komatsu, instancia orientada a fortalecer el aprendizaje mediante el contacto directo con el mundo productivo y los desafíos de la industria regional. La actividad se enmarcó en el proyecto ANT 2495, denominado Programa de Vinculación Bidireccional de la UA para desarrollar competencias habilitantes con foco en la sustentabilidad regional y territorial. La iniciativa promueve experiencias educativas contextualizadas, inclusión y una mayor articulación entre la universidad, las comunidades educativas y actores relevantes del territorio. Durante el recorrido, los estudiantes conocieron espacios de trabajo, equipos de gran escala y procedimientos asociados a la operación industrial. La jornada también permitió observar en terreno la importancia de la planificación, el mantenimiento, el trabajo colaborativo y el cumplimiento de rigurosos estándares de seguridad. La visita fue valorada como una oportunidad para acercar las trayectorias educativas a las características y necesidades del territorio. Desarrollan robot autónomo para limpiar paneles solares sin utilizar agua. Mantener los paneles solares limpios sin agua, con un equipo liviano y capaz de operar de manera autónoma, es el objetivo de la tecnología desarrollada por la Sociedad Tecnológica del Paraíso, spin-off surgido de una investigación del Centro Científico Tecnológico de Valparaíso de la Universidad Técnica Federico Santa María. Tras validar su desempeño en condiciones reales, la iniciativa se encuentra en una nueva etapa orientada a su comercialización y futura implementación en plantas fotovoltaicas. La empresa fue constituida en 2024 como parte del proceso de transferencia tecnológica de la investigación y recibió financiamiento del programa Startup Ciencia de ANID, lo que permitió consolidar un emprendimiento de base científico-tecnológica integrado por investigadores y ex-alumnos de la Universidad Federico Santa María. Actualmente, el proyecto alcanzó un nivel de madurez tecnológica TRL7, luego de comprobar su funcionamiento tanto en entornos relevantes como en una planta fotovoltaica de la región de Antofagasta. 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

0: buenas tardes. Como siempre, la cordial bienvenida para todas, para todos. Comenzamos con otro espacio con música de nuestra tierra.
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0: Clásicos de la música, ya está dicho, de nuestra tierra.
1: Y
0: también algo de lo nuevo. Pero comenzamos con.
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0: esto.
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0: Aquí están los Quincheros con esta versión de El Corralero. Bienvenidas y bienvenidos a otro espacio con música de nuestra tierra.

Ahí escuchábamos al conjunto Millaray, En Valdivia canta un gallo. Es la música de nuestra tierra, siempre a través de la programación de Radio Universidad de Antofagasta. Nos quedamos ahora junto a Inti Illimani, exiliada del sur.

12:46, seguimos compartiendo éxitos y la música de nuestra tierra a esta hora junto a todas y todos ustedes en la programación de Radio Universidad de Antofagasta. Esperamos las noticias. A las 13 horas tenemos el informativo, la conexión con la segunda edición de Radio Análisis. Ahí escuchábamos la versión de La Violeta y La Parra junto a Los Guasos de Algarrobal. A continuación llega el conjunto Cuncumén, Cuecas, a Manuel Rodríguez.

Ya, y con lo que está sonando de fondo ahí, con ese pregón para iluminarse, sugerencia de alguna de ustedes, auditores, nos comenzamos a despedir. Antes escuchábamos al conjunto Cuncumén con esas cuecas a Manuel Rodríguez. Quédese en la sintonía, viene más programación, tenemos más noticias, más informativos durante la tarde. A continuación viene la conexión con la red de radios que piensan y la segunda edición de Radio Análisis. Programación, entrevistas, pauta musical, ya lo decíamos, también tenemos más programas, más música, en fin, y más informativos. Nos vamos con lo que ya está sonando. Pregón para iluminarse, los Jaivas. Que le vaya bien, gracias por la sintonía. Que tenga una muy buena tarde.

0: Universidad de Antofagasta le indica la hora.
1: 12:58.
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24 de septiembre de este 2026, como siempre hasta las 2, revisando parte de las principales informaciones de la jornada en la 102.5 FM, en la señal en vivo. Se ingresa a radio.uchile.cl a través de la red de radios que piensan en distintos puntos del país, y a quienes se conectan nos ven en el canal de YouTube en vivo o diferido, o por la señal 11.2 de Uchile TV, señal de televisión digital abierta, gracias al equipo también ahí disponible para estas ambas plataformas. Revisamos de inmediato actualización que también encuentra en radio.uchile.cl, porque diversas comunas de la provincia de Cautín, en la Araucanía, han recibido llamados a evacuar y a mantenerse lejos de ríos y cursos de agua ante el riesgo de desbordes provocado por el sistema frontal que afecta a la zona. Senapred La Araucanía informó que se han enviado mensajes del sistema de alerta de emergencia SAE, con instrucciones que varían según la evolución de las condiciones meteorológicas. En Curarrehue se dispuso, por ejemplo, evacuaciones ante el desborde de los ríos Trancura y Maichín. La indicación es evacuar de inmediato. Situación similar se vive en Pucón, con evacuaciones y sectores debido a desborde de los ríos Trancura, Liucura y Claro. Lo decíamos, Senapred está emitiendo mensajes SAE de precaución, por lo que se evita acercarse a estas zonas de riesgo. En Purén se solicitó evitar la cercanía al río Angorbea, también ante el desborde del río Donguil, y en Loncoche se pidió no aproximarse a la ribera del río Cruces. En Noa Imperial, en tanto, el llamado es a mantenerse alejados de las riberas de los ríos Quepe y Cautín. Alerta que alcanza a la comuna de Arauco, donde se declaró alerta roja por el desborde del río Pichilo. Senapred informó que la estación hidrométrica de este río, ubicada en la comuna de Arauco, indica un incremento en su caudal, alcanzando el umbral de alerta técnica rojo. Es lo que se ha ido actualizando, por lo menos hasta esta hora. ¿Qué pasa en la región metropolitana? 18 grados y se espera una máxima de 20 con cielo cubierto.

0: se aprobó este miércoles en general el proyecto conocido como Ley Antibarricadas 2.0, una de las iniciativas de la agenda contra el crimen organizado del gobierno. Pero el Ejecutivo sufrió una derrota en uno de los puntos centrales de su propuesta. La sala aprobó una indicación que excluye las manifestaciones pacíficas. Detalles a esta hora con Alexis González. Buenas tardes.
1: Buenas tardes, Diana. Así es. Recordemos que la iniciativa buscaba ampliar la legislación vigente desde el año 2020, que sanciona determinadas interrupciones totales del tránsito cuando existe violencia, intimidación u obstáculos en la vía pública. El proyecto del gobierno incorporaba también las obstaculaciones parciales de la circulación, tanto de personas como de vehículos, y afectaciones al funcionamiento de servicios de transportes. La propuesta original no establecía una exclusión específica para las manifestaciones pacíficas. Esa modificación llegó con una indicación del diputado socialista Raúl Leiva, que establece que la norma no se aplicará cuando una persona esté ejerciendo legítimamente su derecho a reunión, huelga o manifestación pacífica. La indicación fue aprobada por 72 votos a favor, 61 en contra y una abstención. Recordemos, como tú señalabas al comienzo, que la Cámara había aprobado en general la propuesta del gobierno con 89 votos a favor, 41 en contra y 3 abstenciones. El efecto que trae esta indicación es que el texto pasa ahora al Senado, queda con un alcance mucho más acotado que lo planteado originalmente por el Ejecutivo y se aproxima al marco que ya existe del año 2020, al menos en cuanto a la sanción de interrupciones del tránsito vinculadas a conductas violentas. El diputado del Partido Socialista, Marcos Ilavaca, cuestionó la propuesta y planteó los reparos de la oposición a la propuesta señalada por el Ejecutivo.
2: Lo que intenta el gobierno es acallar la protesta legítima. En ningún caso está tratando de sancionar algo que ya está sancionado en la ley de barricada que dictamos en el gobierno del presidente Piñera, que es aquella que se desarrolla con violencia, con intimidación, afectando bienes públicos. Lo que hoy día se intentaba hacer era tratar de sancionar penalmente a aquellas personas que legítimamente se pronuncian y manifiestan su descontento respecto a medidas de la autoridad. Por ejemplo, un comité de vivienda que lleva más de 15 años esperando, se toma la vereda afuera de un servicio público, podrían cometer una falta penal. Y eso es absolutamente inaceptable. Por eso nosotros nos opusimos tenazmente respecto a la reforma.
1: La indicación de Leiva también recibió fotos de parlamentarios que no forman parte de la oposición, entre ellos el diputado de Bópoli, Jorge Guzmán, la independiente Joana Pérez y representantes del Partido Nacional Libertario. En este último caso, uno de los argumentos fue el impacto que podría tener la redacción original sobre manifestaciones de camioneros que recurren a bloqueo de rutas parciales. La votación se produjo además en ausencia del ministro de Seguridad Pública, Martín Arrau, cuya cartera está a cargo de la agenda contra el crimen organizado. Su ausencia fue cuestionada por la oposición, especialmente porque durante la mañana del día de ayer había planteado que prefería concentrar su tiempo en la gestión y reducir sus visitas al Congreso. Respecto a estos dichos, el parlamentario socialista Marcos Ilavaca cuestionó con fuerza las declaraciones del secretario de Estado.
2: El ministro olvida de que su rol también es ser colegislador. Y en este Congreso se están discutiendo una serie de normas en materia de seguridad donde él ha estado ausente. Él tiene un doble rol, la gestión por un lado y su rol en términos de ayudar a generar leyes que en definitiva enfrenten uno de los problemas más graves que hoy día Chile enfrenta. Y ahí lo único que hace es demostrar su verdadero rostro. Al Partido Republicano detesta la democracia, detesta el diálogo, no le gusta conversar, le gusta imponer, le gusta el autoritarismo. Y lo que el ministro Arrau demuestra solamente es su veta autoritaria y claramente por él este Congreso Nacional no existiría. Por él la protesta social y el derecho a manifestar una opinión contraria tampoco es aceptable y debería ser delito. Por él volvieran los peores días oscuros de la dictadura en nuestro país.
1: Tras el revés que sufrió durante la jornada de ayer el gobierno en la Cámara de Diputados, el ministro secretario general de la Presidencia, José García Ruminot, planteó que el Ejecutivo revisará la redacción antes del segundo trámite constitucional y defendió la necesidad de abordar también las barricadas que bloquean parcialmente las vías. Ruminot agregó que el gobierno no busca sancionar la protesta pacífica, pero sí impedir que ese derecho sea utilizado para mantener bloqueos que afecten la circulación. Ahora, Diana, este proyecto pasará al Senado y donde el Ejecutivo también deberá intentar recuperar parte del alcance que buscaba poner en este proyecto de ley.
0: Muchas gracias, Alexis. Buenas tardes.
1: Buenas tardes.

0: Otros trámites legislativos por 28 votos a favor, 3 en contra y 5 abstenciones. La Sala del Senado aprobó el informe de la Comisión Mixta sobre la reforma del sistema político y la despachó a la Cámara de Diputadas y Diputados. El proyecto, recordemos, modifica diversos cuerpos legales para promover la gobernabilidad y representatividad del sistema político. La expectativa es que sea despachado a ley la próxima semana. Las diferencias entre las cámaras surgieron respecto de la exigencia para que los partidos políticos condenen explícitamente los sistemas totalitarios y la violencia como método de acción política. La Comisión Mixta llegó a acuerdo para incluir esta declaración de principios, lo que fue ratificado por el Senado, y solo resta que la Cámara lo vote para que la iniciativa sea despachada definitivamente desde el Congreso. Escuchemos y revisemos lo que planteó la presidenta de la Cámara Alta, militante de Renovación Nacional, Paulina Núñez, quien afirmó que aunque aún hay aspectos que modificar al sistema político, la aprobación de la reforma es una señal positiva.
1: Evidentemente esto no es un cambio profundo, hay muchas cuestiones que faltan por modificar a nuestro juicio. Es más, una reforma constitucional que en su momento se presentó de manera transversal en el Senado y que hoy se discute el tema en la Cámara, pero nos parece que es relevante seguir avanzando en fortalecer los partidos políticos, en que, por ejemplo, un partido político cuando reciba recursos públicos, como está establecido por ley, sea cuando escoja parlamentarios y no cuando no obtenga ninguno, porque de esa manera uno termina, entre comillas, alimentando pymes políticas.
0: Escuchábamos en voz de la actual presidenta del Senado, el objetivo central de la iniciativa es fortalecer la representatividad de los partidos políticos a través de limitaciones en su formación, por ejemplo, y reformas a su financiamiento, incorporar mayores exigencias para las candidaturas independientes y otorgar un reconocimiento de carácter legal a los comités parlamentarios. Para los partidos políticos se establece como requisito contar con presencia en al menos 8 regiones, además de reunir afiliados equivalentes al 0,3% del padrón electoral definitivo en cada una de ellas. Las colectividades actualmente constituidas tendrán 18 meses para actualizar sus afiliaciones. Sobre candidaturas independientes, se establece que estas no podrían superar el 50% de las postulaciones que presente un partido para la Cámara Baja o Alta, mientras que las firmas requeridas para postular deberán calcularse sobre la totalidad del padrón electoral y no sobre la votación de elecciones anteriores. Bueno, esto es lo que incluye la propuesta y, como decíamos, ahora regresa a la Cámara de Diputadas y Diputados.

0: Este jueves en Washington, Donald Trump y Xi Jinping iniciaron la segunda gran cumbre bilateral entre Estados Unidos y China de este año y que apunta a ser aún más importante que la anterior. El tema que nos presenta el internacionalista Javier Pérez. Buenas tardes.
1: Buenas tardes, Diana. Y como bien mencionabas, después del encuentro celebrado en Beijing durante mayo de este año, a estas horas en la Casa Blanca, Xi Jinping se encuentra reunido con su par Donald Trump, en lo que busca hacer una síntesis de los diversos puntos tratados en mayo y en otras instancias de las agendas compartidas por las dos principales potencias globales de nuestros días. Xi llegó ayer a la base conjunta Andrews en Maryland, donde fue recibido personalmente por Trump al pie del avión, en un gesto excepcional dentro del protocolo estadounidense. Es la primera vez en 60 años, sin contar la recepción a los papas, que ocurre esto. Pero detrás de esta ceremonia de la imagen y los honores, esta reunión probablemente sea una de las más importantes del año, porque las dos principales potencias del mundo están discutiendo hoy cómo seguir compitiendo sin que esa competencia termine transformándose en una ruptura económica o, en el peor de los escenarios, en una confrontación militar directa. Como dijo Xi Jinping en mayo y volvió a reiterar hoy día, buscan demostrar que se puede superar la trampa de Tucídides. La agenda de Trump y Xi hoy habla sobre discusiones en torno al comercio, los aranceles, los minerales estratégicos, controles tecnológicos, inteligencia artificial, seguridad internacional, Taiwán, Irán y Ucrania, así como también la cooperación contra el narcotráfico y los precursores del fentanilo. Las primeras declaraciones mostraron rápidamente las diferencias de enfoque entre ambos mandatarios. Por su parte, Trump volvió a colocar buena parte de la relación en el territorio personal. Recordó que en su primera elección en el 2016, ambos desarrollaron una relación basada, según sus palabras, por el respeto mutuo, y afirmó que durante estos años lograron avances enormes en los principales asuntos que enfrentan ambos países. También confirmó que uno de los temas centrales será lo que denominó la superinteligencia artificial y sostuvo que las decisiones tomadas ahora en seguridad y tecnología pueden influir sobre la paz y la prosperidad durante las próximas décadas. Xi, por su parte, presentó una mirada mucho más estructural, pidió fortalecer la comunicación, ampliar la cooperación y evitar que la competencia se transforme en una lógica de suma cero. Xi afirmó que China y Estados Unidos tienen mucho que ganar con la cooperación y que ambos perderían en caso de confrontación. Reconoció además abiertamente que existen competencias entre las dos potencias, pero sostuvo que esta debe ser sana y mantenerse dentro de ciertos límites. Ahí fue cuando señaló lo de la trampa de Tucídides, que se puede superar. O sea que el ascenso de una potencia y el temor de una potencia dominante no necesariamente tienen que desembocar en una guerra. Por eso también propuso mantener abiertos los canales entre las Fuerzas Armadas y reforzar los mecanismos de prevención de crisis. El mensaje chino, en términos simples, parece bastante claro. Beijing no propone terminar con la competencia, sino que impedir que esta competencia se escape de control. El problema es que esa rivalidad atraviesa prácticamente todos los sectores estratégicos de ambas agendas. Estados Unidos mantiene una posición especialmente fuerte en semiconductores avanzados, equipamiento y tecnologías necesarias para desarrollar la inteligencia artificial, mientras que China conserva una enorme influencia sobre tierras raras, imanes y minerales críticos fundamentales para fabricar buena parte de esas mismas tecnologías. Washington quiere asegurar el acceso a esos recursos y Beijing pretende reducir las restricciones estadounidenses sobre la tecnología. Esas relaciones muestran lo que podríamos llamar hoy en día una interdependencia competitiva. Ambos gobiernos buscan disminuir su dependencia del adversario, pero todavía no pueden separar completamente sus dos economías, que están profundamente interconectadas. Agricultura, energía, aviación, manufactura siguen siendo espacios para negociar, aunque prácticamente cada intercambio comercial, bien digo, comienza ahora a ser observado también como un profundo problema de seguridad nacional, en palabras de Donald Trump. Por eso, aquello de evitar la confrontación, aquello que les permite evitar la confrontación, esta interdependencia, también puede ser el motivo de esta misma confrontación en un futuro. Ahí la inteligencia artificial aparece justamente como una extensión de esta disputa y va a ser uno de los puntos centrales de esta discusión, que también va a tener una cena durante esta noche con los principales CEOs y empresarios de la tecnología en inteligencia artificial estadounidense, donde será importante hablar si comienza a aparecer ahí un marco de regulación sobre esta tecnología y ver cómo esta puede ir evolucionando, Diana.
0: Javier, comentábamos al inicio, ¿cierto?, que es una segunda instancia de reunión durante este año entre ambos líderes, potencias del mundo. ¿Cómo podemos seguir profundizando para entender esta cumbre de hoy y esta idea de que puede ser incluso más clave que la primera?
1: Claro, ahí me aparece un poco primero lo que ha cambiado durante del mundo desde mayo hasta esta fecha, que no han sido muchos meses, pero que sin duda sí han tenido una aceleración de las transformaciones que han estado ocurriendo en el último tiempo, lo que tiene que ver todo a partir desde la guerra entre Estados Unidos e Irán, donde se han profundizado los temas de la economía internacional, que se ha visto bien afectada, y los precios del petróleo son una cosa que han afectado transversalmente a todo el mundo, y el crecimiento de los mercados y también el estancamiento de los mismos es uno de los temas que atraviesa a todas las economías globales, y esto no queda por fuera. Y hay un entender también estas claves que están ocurriendo, se tienen que hacer bajo la idea de la competencia entre potencias que está ocurriendo. En ese sentido, hay que ver lo que pueda suceder en esta reunión, entenderla no como que vaya a salir algún marco general, algún acuerdo, algo mucho más estructurado, por así decirlo, en torno a cómo van a ser las cosas, porque es muy difícil que eso suceda, que logren llegar a acuerdos tan explícitos con dos agendas que contraponen en distintos puntos, pero sí hay que estar atento a los gestos, a los símbolos y a las señales que puedan definirnos o orientarnos un poco a entender cómo se está configurando el nuevo orden internacional que está surgiendo a partir del otro que ya empieza a desaparecer, y todavía estamos en ese intermedio, ese claro oscuro donde no termina de emerger una cosa y de terminar la otra, y ahí está, es importante entender entonces qué es lo que van a hablar y cómo lo van a hablar.
0: Señales entonces que estaremos ahí dando continuidad luego del cierre de estas nuevas instancias de conversación. Muchas gracias, Javier. Buena tarde.
1: Buenas tardes.

0: Continuamos en esta segunda edición de Radio Análisis, 13 horas 21 minutos. Esta semana, por un solo voto, la Cámara de Diputados y Diputadas rechazó la reforma constitucional que ampliaba el plazo de detención para ejecutar expulsiones administrativas de migrantes. Consultada sobre este proyecto, la directora jurídica del Servicio Jesuita Migrante, Gabriela Giliguer, señaló que lo realmente importante para concretar estos procedimientos no es ampliar el plazo, sino que agilizar trámites administrativos. Fernanda Araneda con más información. Buena tarde.
1: Buenas tardes, Diana. Efectivamente, el gobierno sufrió un importante revés con el rechazo a la reforma constitucional que permitía ampliar los plazos de detención para realizar expulsiones administrativas de migrantes. La iniciativa necesitaba un total de 89 votos en la Cámara de Diputadas y Diputados, pero contó con 88. Y en vista de aquello, el Ejecutivo anunció que insistirá con el proyecto, pero ahora ingresándolo al Senado. Para ir más allá de esta discusión política, Radio y Diario Universidad de Chile conversó sobre el contenido de la reforma constitucional con la directora jurídica del Servicio Jesuita Migrante, Gabriela Giliguer. La abogada partió respondiendo al argumento del ministro de Seguridad, Martín Arrau, quien aseguró que es importante aumentar los plazos de detención para concretar las expulsiones y que hay experiencia de otros países que tienen plazos mucho más largos que Chile. Actualmente en nuestro país se puede retener a los migrantes por 5 días y la pretensión del gobierno es ampliarlo a 30 con posibilidad de sucesivas prórrogas que podrían llevarlo hasta 180. Escuchemos lo que dijo al respecto la representante del Servicio Jesuita Migrante.
2: Yo creo que toda como alusión a los esquemas comparados tiene que tomarse referencia con respecto a las condiciones internas que hay en el país para poder implementar eso. Efectivamente, en Europa o en otros países, incluido Estados Unidos, hay plazos de retención, pero que en estricto rigor son detención de personas y privación de libertad para ejecutar expulsiones que pueden ser más largos, pero contando con toda una infraestructura para poder tener a esas personas privadas de libertad y lo que se requeriría en términos de estándares de derechos es que esas condiciones, como para cualquier persona privada de libertad, cumplan con acceso a derechos fundamentales básicos como higiene, salud, etcétera. Y hoy día Chile no tiene esa infraestructura y Chile, a diferencia de otros países, además ya tiene unas tasas de hacinamiento carcelario respecto de población que comete delitos que ya es muy compleja. Y por lo tanto, pensar en población cuyas acciones son migratorias, o sea, que en el fondo infringieron una ley administrativa, pasen a ser detenidas y no estén en esas condiciones, hace preguntar efectivamente si esta reforma hace sentido considerando la situación particular de Chile.
1: Giliguer además apuntó a que los principales nudos críticos que retrasan la expulsión de migrantes tienen que ver con asuntos diplomáticos, con las dificultades que nuestro país ha tenido con Venezuela y también con lentos procesos administrativos. A su juicio, más que aumentar plazos, se debería poner el foco en esos otros aspectos.
2: El gran obstáculo para expulsar a una persona venezolana es que Venezuela no acepta los vuelos. Eso no lo va a solucionar aumentar el plazo desde 5 días a 60, a 180. Y si no se soluciona eso, corremos el riesgo que en unos meses más, como pasó con la reforma anterior, que pasamos de las 48 horas a los 5 días de reforma constitucional, que eso fue hace un par de años, el plazo de los 180 días siga siendo insuficiente y vamos aumentando el plazo, que es lo que pasa en otros países, y al final lo único que asumimos es un costo económico inmenso para el Estado de Chile, para detener personas que no tienen un perfil de peligrosidad alto, como las que interactúan con el sistema penal, y se decepciona a la población local, y por otro lado se vulneran los derechos fundamentales de esas personas que pasan privadas de libertad tiempos extendidos sin mayor control.

0: Vamos a retomar ahí contacto con nuestra colega Fernanda Araneda a propósito entonces de algunas reacciones que ha dejado. Por un lado, se habló, cierto, uno de los revés por parte del Ejecutivo ante el trámite mismo, que por la diferencia de un voto, esto no obtuviera el resultado esperado para el gobierno, lo que ha significado también un cruce de interpretaciones entre el mismo oficialismo, dirigentes políticos, miradas al rol que está asumiendo el actual ministro de las Express, quien es esta suerte de puente, ¿no?, con los temas y los proyectos que se están discutiendo en el Congreso Nacional, pero por otro lado, y lo que abordábamos ahora con mayor profundidad, ¿qué impacto realmente tiene una iniciativa de este tipo? Si hay otras vías administrativas hoy que ya están en el sistema que permitirían agilizar alguno de estos asuntos. Así que, Fernanda, ¿nos escuchas?
1: Sí, Diana, solo señalar para ir cerrando lo que les comentaba, esta entrevista que tuvimos con la representante del Servicio Jesuita Migrante, que también durante esta mañana se refirió al mismo tema el presidente José Antonio Kast, al final de esta gira que está realizando en Estados Unidos. Lo que él señalaba, expresó que estaba sorprendido de que no se pudiera aprobar la reforma constitucional en la Cámara de Diputados, ya que a su juicio todos entendemos que para ordenar el país los 5 días que tiene la policía son muy pocos. Kast llamó a la reflexión a los parlamentarios que votaron en contra. Les hago una invitación mirando a Chile, que esta votación se pueda revertir por el bien de nuestra nación y para poder ordenar nuestra situación interna respecto a los migrantes. Eso fue lo que señaló el mandatario. Diana.
0: Gracias, Fernanda. Quedamos en contacto. Buena tarde.
1: Igualmente, buenas tardes.

continuación, una breve pausa, pero al regreso, ya que también ahí Fernanda lo mencionaba, el presidente José Antonio Kast entrega una declaración a los medios en el cierre de esta visita a Estados Unidos, además su participación en la Asamblea General de Naciones Unidas, que vamos a profundizar también en otro de los asuntos bien contingentes en estos días. Al regreso, no se separen.

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0: A días de la interpelación al canciller, la adhesión al escudo de las Américas suma cuestionamientos opositores por su eventual efecto en soberanía, pero también seguridad y relaciones económicas, mientras el gobierno destacó la cooperación contra el crimen. Todos estos detalles en el siguiente contacto y que nos informa Camilo Vega. Buenas tardes.
1: Buenas tardes, Diana, un gusto en saludarte. La adhesión de Chile al escudo de las Américas sigue generando repercusiones, esto a pocos días de que el canciller Francisco Pérez Mackenna enfrente la interpelación fijada para el próximo lunes 28 de septiembre en el

0: Congreso Nacional. Un proceso que originalmente estaba marcado por las controversias con Argentina, por ejemplo, y otros cuestionamientos a la conducción de las relaciones internacionales, y que ahora va a ser utilizada para exigirle explicaciones por parte de los parlamentarios al Ejecutivo. Desde Nueva York, durante este mediodía, el propio Francisco Pérez de Mackenna defendió la decisión de incorporar a Chile a la iniciativa impulsada por Estados Unidos, recalcando que la prioridad del gobierno es enfrentar al crimen organizado transnacional. El canciller afirmó que la incorporación al mecanismo busca complementar el denominado compromiso de Santiago y fortalecer la cooperación con otros países de la región. Además, insistió en que la participación chilena se realizará siempre cuidando nuestra soberanía, señaló el canciller, quien planteó que la principal presión para el Ejecutivo es la demanda ciudadana por mayor seguridad, esto al ser interpelado por las eventuales presiones que podría haber tenido por parte de Estados Unidos para que Chile se adhiera a este escudo de las Américas. La posición del gobierno también fue reforzada en este mismo punto de prensa por el propio presidente José Antonio Kast, quien descartó que la adhesión implique que Chile participe, por ejemplo, en intervenciones militares en otros países, dando como ejemplo el caso venezolano. Cito textualmente: nosotros siempre lo dijimos, no vamos a participar en intervenciones militares. Escuchamos parte de las palabras del presidente José Antonio Kast.
1: En el tema de las intervenciones en lo que refiere a Chile, nosotros no, siempre lo dijimos, nosotros no vamos a participar en intervenciones militares en otros países, y tampoco vamos a perder nuestra soberanía con la llegada de eventuales ejercicios militares para combatir el crimen organizado en nuestra nación. Por lo tanto, yo creo que la situación está en una transición, lo que es la recuperación de Venezuela, con la coordinación entre la presidenta en ejercicio, Estados Unidos y el resto de las naciones de América.
0: El presidente Kast también abordó esta vinculación entre la incorporación de Chile al escudo de las Américas con el debate que deberá enfrentar el canciller en la Cámara el próximo lunes. El mandatario dijo que espera que la interpelación sea constructiva y planteó que el combate al crimen organizado, el seguimiento de las rutas del dinero y una explicación más detallada de este llamado compromiso de Santiago pueden formar parte de la discusión parlamentaria en esa jornada. En esa línea, llamó a que la interpelación se desarrolle también con altura de miras y puso como, por ejemplo, la cooperación con países vecinos, entre ellos Argentina, como un aspecto positivo de este tipo de acuerdos. Explicaciones del Ejecutivo que contrastan con las críticas que provienen por parte de la oposición. Durante esta jornada se reunieron secretarios generales de los partidos de la oposición, en específico el secretario general del Partido por la Democracia, Sebastián Vergara, acusó al gobierno de haber comprometido la soberanía chilena con Estados Unidos y cuestionó que la adhesión se haya concretado sin una explicación pública suficiente sobre sus alcances. Estas fueron sus palabras.
2: A partir del día de ayer nos convertimos en el patio trasero de los Estados Unidos. Le compramos a Estados Unidos una política en el que menosprecia a los países de Latinoamérica. El día de ayer fue un día tremendamente triste que lamentablemente será recordado como un día del no orgullo por nuestro país, en el que los que se dicen ser republicanos son los primeros en entregar soberanía. A partir de ayer, Chile, si quiere vender su tierra rara, va a tener que pedirle permiso a Estados Unidos. A partir de ayer, si Chile quiere comprar algo en el mundo, va a tener que pedirle permiso a Estados Unidos.
0: Como señalaba Vergara, también recalcó que la política exterior chilena desde el retorno a la democracia se había caracterizado por este denominado no alineamiento activo, entendido como una estrategia destinada a mantener relaciones con distintos países de acuerdo con los intereses nacionales, y a su juicio la incorporación a este escudo de las Américas representa un cambio a esa orientación, cuestionando particularmente las disposiciones relacionadas como por ejemplo con minerales críticos, el comercio y también relaciones económicas internacionales. Recordemos que la interpelación al canciller se va a realizar este lunes, se abordarán aproximadamente 13 temas en un proceso que podría extenderse por hasta más de 3 horas, Diana.
3: Gracias, Camilo, muy buena tarde.
0: Buenas tardes.

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1: De cultura en esta segunda edición de Radioanálisis, pero que se van a ir cruzando con otras temáticas. El ministro de las Culturas, las Artes y el Patrimonio, Francisco Undurraga, encabezó la despedida de la delegación que representará a Chile en la Feria del Libro de Frankfurt 2026, que se desarrollará del 7 al 11 de octubre en Alemania. La ceremonia se realizó

0: Chile habitualmente. Esta es una feria no solamente de libros empastados, sino una feria de derechos, es una feria donde se va a proponer al mundo que considere la creación literaria chilena en todos sus ámbitos. Podemos terminar a lo mejor con un guion de alguna película.
1: Recordemos que la participación de Chile durante este año constituye uno de los principales hitos preparatorios de la presencia de nuestro país como invitado de honor en 2027. La programación de este año combina actividades literarias, profesionales, institucionales y comunicacionales con una delegación amplia de autores, editoriales, agencias y traductores. El director ejecutivo del proyecto Chile en Frankfurt 2027, Nicolás Leighton, señaló que durante los próximos días se realizará una ceremonia de traspaso de mando en la que Chile oficialmente quedará posicionado como el país invitado de honor, como decíamos, para el próximo año.
2: Tenemos un hito importante que es una ceremonia de traspaso de mando donde Chile deja de ser ya estar a la espera de comenzar su invitación de honor y comienza a ser oficialmente el país invitado de honor. Por lo mismo también, y aquí me adelanto a algo que señaló el ministro, no les puedo adelantar mucho de ciertos conceptos específicos de nuestra participación, porque como bien dice, somos invitados y tenemos que respetar también los tiempos comunicacionales que mantiene la Feria de Frankfurt, y prontamente, cuando estemos en Frankfurt, tendremos una presentación oficial donde vamos a poder hablar más de aquella participación en concreto.
1: La delegación chilena para este año estará compuesta por 3 autores, una delegación profesional de 36 editoriales y agencias y 6 traductoras invitadas. La comitiva literaria la conforma, entre otros y otras, María José Ferrada, Alberto Montt, Daniela Catrileo, Carmen García Palma, Sol Undurraga, Alberto Fuguet, Juan Cristóbal Peña. Y a ellos se suma una delegación profesional compuesta por representantes, como decíamos, de editoriales, agencias literarias y otros actores del llamado ecosistema del libro chileno. Detalles en todo caso que también puede revisar en la nota que está publicada en radio.chile.cl.

0: La cantautora chilena Camila Moreno será parte del Festival de la Memoria Muda, que se realizará el 3 y 4 de octubre en el Parque Estadio Nacional. En conversación con la primera edición de Radio Análisis, la artista abordó la importancia de preservar la memoria, el rol del arte y la música frente a la historia reciente. Detalles nos cuenta hasta ahora Claudio Medrano. Buenas tardes.
1: ¿Qué tal, Diana? Muy buenas tardes. Recordemos que este evento, este Festival de la Memoria Muda, que se va a llevar a cabo, como bien decías, este 3 y 4 de octubre, es organizado por la Corporación Estadio Nacional Memoria Nacional y busca preservar el recuerdo de estos trágicos hechos cometidos en el contexto de la dictadura civil militar en dicho recinto deportivo. Entre las incorporaciones a este cartel, además del nombre de Camila Moreno, se encuentran artistas como Alex Van Vanter, Candelabro, Ana Tijoux, Jesse Kassel, Inti Illimani, Sol y Lluvia, Mauricio Redolés, Javier Amena, Los Electrodomésticos, Claudio Narea, Pascual y la Vaca y Fauna, los hermanos y la Vaca, Santo Barrio, Chinoy, entre otros. Conversamos con precisamente Camila Moreno en la primera edición de Radio Análisis respecto de su presentación en este evento, y la artista reflexionó acerca de la importancia de este tipo de encuentros, cuestionando además la fragilidad de la memoria en Chile.
2: Bueno, yo creo que siempre estamos existiendo en un país con una memoria muy frágil, cosa que nos tiene en un presente tan nefasto como el actual. Entonces creo que hacer ejercicios de memoria es parte de nuestro deber humano, porque somos como individuos desmemoriados y como colectivo parece que peor.
1: La cantautora vinculó esta fragilidad con el miedo y con las dificultades que existen para enfrentar episodios traumáticos de la historia reciente. En ese sentido, planteó que el olvido también puede funcionar como una forma de evitar aquello que resulta doloroso. Además, esta entrevista permitió revisar el primer año de La Primera Luz, su quinto álbum de estudio, trabajo que el artista definió como un disco cálido y que le ha generado una sensación de satisfacción artística. Este álbum también significó una búsqueda diferente respecto de su trabajos anteriores. La cantautora explicó

0: Que a diferencia de otros discos, La Primera Luz presenta arreglos más sobrios y un color más definido.
1: Este disco tiene un color súper definido y es simple en términos de arreglo. Creo que esa es la primera vez que hago un disco así. Ajá. Todos mis otros discos son mucho más complejos y tienen muchas más capas de arreglo y todo eso. Y esa desnudez se debe a la necesidad de, como al hastío, igual ya un poco del oficio, de decir como ya no tengo tantas ganas de irme al artificio, sino que prefiero hacer algo que sea más crudo y a la vez más acústico.
0: Bueno, este proceso de búsqueda ya se proyecta hacia un nuevo trabajo y por lo mismo confirmó que se encuentra grabando un nuevo disco, aunque aclaró que todavía no tiene fecha definida para su lanzamiento. Camila Moreno se va a presentar este próximo domingo 4 de octubre en el Festival Muda 2026, un evento que además de reunir distintas expresiones culturales, tendrá un componente de apoyo directo a los sitios de memoria. A través del Comité Fondo Solidario, la organización señala que cada entrada financiará de manera directa y transparente a la Coordinadora Nacional de Sitios de Memoria, con prioridad para aquellos espacios que no cuentan con financiamiento estatal. La organización plantea así Muda como un encuentro que busca vincular celebración y reflexión en un mismo espacio, utilizando la música y las distintas expresiones artísticas como herramientas para abordar la memoria histórica y la democracia. El Festival de la Memoria Muda se llevará a cabo este sábado 3 y domingo 4 de octubre en el Parque Estadio Nacional y las entradas están disponibles a través del sitio web festivalmuda.cl. Diana.
2: Gracias, Claudio. Buena tarde.
0: Buenas tardes.

0: Bienvenidos a Chile Volkis. Llegan desde España y son amantes de los volcanes. Y los acompañan los Andes, sus intrépidos amigos andinos. ¿Dónde encontramos estos personajes? En el reciente libro Los Volkis, aventura en los Andes chilenos, una iniciativa que busca acercar la ciencia volcánica y el patrimonio geológico de Chile a lectores de todas las edades. ¿Sabías que la zona volcánica andina es una gran región donde hay muchos volcanes activos? Bueno, esta está situada en la cordillera de los Andes y atraviesa países como el nuestro, Chile, también Argentina, Perú, Ecuador, Colombia y Bolivia. Otro antecedente, somos el quinto país con mayor cantidad de volcanes en el mundo. Por eso, la publicación busca despertar la curiosidad y contribuir a que conozcamos y valoremos nuestro patrimonio geológico, fortaleciendo además una cultura de prevención frente al riesgo volcánico. Para Susana Layana, editora del libro e investigadora del Instituto Milenio Quecar Volcanes, es una obligación bajar esa información a la comunidad con un lenguaje sencillo. En entrevista con Diario y Radio Universidad de Chile, entrega más detalles sobre este trabajo, que además podemos consignar. Nace a partir de una colaboración con Noah Chamuels, geólogo, ilustrador, divulgador científico de Barcelona, España, y creador de los Volkis. Estos personajes ya han protagonizado los libros Descubre los Volcanes y Aventura en La Palma, iniciativas con las que han acercado el conocimiento sobre volcanes a miles de niños y niñas. Por su parte, los Andes fueron creados especialmente para representar la geodiversidad y la biodiversidad del territorio nacional, inspirados en rocas volcánicas, en animales, en flora y fauna local. Escuchemos en este caso a la investigadora de la Universidad Andrés Bello.
1: Nos costó elegirlos porque para nosotros todos los volcanes tienen algo especial, ¿cierto? Pero son más, cerca de 90 volcanes activos en Chile, entonces el libro no podía tener los 90. Elegimos 10, como tú decías, tratando de representar todo Chile, entre la zona norte, central y sur, y los elegimos también por ciertas particularidades. Por ejemplo, hay volcanes que tienen más recurrencia o una frecuencia más continua de erupciones, como el volcán Villarrica, el Nevados de Chillán, ¿cierto? Y otros volcanes que no la tienen, que son principalmente los de la zona norte, que tienen erupciones muy espaciadas en el tiempo y que quizás nosotros en nuestra vida no alcanzamos siquiera a conocer una, pero no es que no existan.
0: La científica repasaba que como instituto convocan a diversas ferias de divulgación en colegios y abiertas al público en general. Y ahí se dieron cuenta que existe una diferencia con la cultura de los sismos, porque no existe ampliadamente esta cultura volcánica. Tomamos preguntas clásicas que nos hacen en las ferias, por ejemplo, ¿cuántos volcanes hay en Chile? ¿Por qué tenemos volcanes? El libro es para todo público, por lo que el tecnicismo había que dejarlo un poco de lado, pero tratamos de que la gente entendiera primero por qué Chile es un país volcánico, qué lógica hay detrás de eso, porque era una de las principales dudas en este contacto con el público. En el libro agregan algunos capítulos que hacen referencia a una misión: reducir el riesgo volcánico. ¿Por qué era importante sumar estos contenidos? Así respondió Layana.
1: Entonces lo que quisimos hacer es que en el libro quedara plasmado quiénes son en Chile los encargados de dar las alertas y a quiénes la gente le tiene que, de cierta forma, seguir los pasos en caso de que necesiten evacuación, de que necesiten información, si es que están expuestos a algún evento. Lo otro también que quisimos hacer en la parte de, como más final del libro, fue marcar la diferencia entre peligro y riesgo, porque la gente muchas veces no lo tiene. El concepto de riesgo es un concepto que hace muy pocos años se está viendo en todo lo relacionado a eventos como geológicos, de cierta forma. Entonces, el peligro es el evento en sí, es decir, lo que nosotros no podemos evitar, ¿cierto? Y muchas veces tampoco podemos anticipar con mucho tiempo, pero el riesgo es cuando empieza y entra la vulnerabilidad.
0: El ser científico y hacer ciencia no es por un tema de ego, es para cubrir una necesidad. Como comunidad chilena estamos expuestos y lo que hacemos al trabajar con volcanes es siempre culturizar a la gente en temas volcánicos para que sepan reaccionar en caso de una erupción. Hace poco, por ejemplo, estamos viendo noticias de los nevados de Chillán, del volcán Villarrica, y por eso que la investigadora advierte que la cotidianeidad puede llevar a confiarnos. La idea de esto es que la gente entienda la peligrosidad que implica el tener tantos volcanes activos. Ahora, personas interesadas, comunidad también que puede estar cercana a estos territorios, podrán tener acceso a la información de este libro gratuito y también a disposición de descargas para poder utilizarlo en diversos espacios. Conversación con Susana Layana, editora del libro e investigadora del Instituto Milenio Kelar Volcanes, que puede revisar también con detalle en radio.uchile.cl.

0: Con el objetivo de impulsar el turismo en el corredor marino costero del norte chico de Chile, se presentó oficialmente en Los Choros, La Higuera, región de Coquimbo, y la Plaza de Freirina en el circuito patrimonial costero Freirina-La Higuera. La iniciativa conecta las regiones de Atacama y Coquimbo a lo largo de 410 kilómetros entre espacios litorales e interiores. Este es un recorrido que busca integrar ecosistemas, actividades productivas, patrimonio, memoria y expresiones culturales únicas de este territorio biorregional. Desierto florido, mar, fauna, lanzan iniciativa patrimonial que potencia este turismo en Coquimbo y Atacama, biregional, es esta apuesta. Catherine Varas, coordinadora del sitio piloto norte del proyecto Gobernanza Marino Costera, destacó que la iniciativa pone en valor oficios ancestrales, así como la participación de la mujer en el territorio costero marino.
1: Este es un circuito patrimonial que releva no solamente la biodiversidad y las áreas protegidas de la zona, sino también los oficios vigentes y ancestrales, así como también la historia, la cultura y el rol de la mujer en este espacio que une, digamos, tradiciones y una forma de vivir única.
0: La Seremi del Medio Ambiente de la región de Coquimbo, Joan Carrendich, valoró el proyecto y destacó su enfoque integral.
2: Como Seremi del Medio Ambiente de la región de Coquimbo, estamos muy contentos de participar en el lanzamiento de este circuito patrimonial costero, donde es una iniciativa birregional, la Higuera Freirina, que se enmarca en el proyecto GIEF de Gobernanza Marina Costera, que busca resaltar y robustecer sobre todo las iniciativas culturales, también productivas y por supuesto la ecología. Poder resaltar todo lo que tiene que ver con la biodiversidad y con el cuidado de estas.
0: El circuito se compone de 11 hitos y 11 sitios de interés entre Freirina y La Higuera. Recorre costa bicomunal y se inserta en la cordillera de la costa con hitos desde Los Bronces hasta Caleta Los Hornos. Sitios de interés como Punta Alcalde, Chimeneas de Labrar, Caleta El Zarco, Caleta Los Burros Sur, Llano de Choros, entre otras. Cultura, oficios, naturaleza que conviven en un mismo paisaje. Pueblos originarios, Chango, con su pesca, recolección y balsas de lobo, por ejemplo, y de ahí con trashumancia y alfarería. La biodiversidad deslumbra con el desierto florido y con una fauna marina y terrestre única, que en este caso, a través de las plataformas de quienes componen esta alianza, puede encontrar un mapa desplegable de este circuito disponible en formato digital y con un video resumen de esta propuesta y de otros insumos respecto del proceso participativo que buscó aportar en esta reactivación económica de Freirina y La Higuera.

0: Y antes del cierre, cada septiembre se conmemora el Mes Mundial del Alzheimer, impulsado por la Organización Mundial de la Salud y la Federación Internacional de Alzheimer, con el fin de visibilizar esta enfermedad, difundir información al respecto y promover conciencia sobre su impacto en pacientes y su entorno. Fue así que hoy se realizó la caminata número 12 conmemorativa de la Corporación Profesional de Alzheimer y otras demencias. Así lo comentó Alejandra Pinto, psicóloga de la Unidad de Memoria del Servicio de Neurología del Hospital del Salvador y vicepresidenta de COPRAD, ante esta relevancia de concientización y también de la misma caminata.
1: Es fundamental visibilizar la temática de las demencias a lo largo del país. Para nosotros es importante poder conversar sobre las personas que tienen Alzheimer y poder hacer de esto y levantarlo como una problemática de salud pública. Por eso es tan importante y todos los años nos esmeramos por hacer la caminata para recordar a los que olvidan y tener en consideración que esas personas hacen parte de lo cotidiano.
0: Partió desde el Paseo Bulnes y bajo este lema: mientras antes sepas, más puedes hacer. El diagnóstico de demencia importa, y convocó a pacientes, a familiares, cuidadores y profesionales en torno a esta necesidad de avanzar hacia una mayor conciencia y, como decía este lema, a una detección temprana, llamado ahí que nos incluye a todos y todas. Cerramos esta segunda edición de Radio Análisis. Gracias al equipo y a ustedes por su sintonía. Siga junto a todo el contenido de la radio, de Uchile TV y nuestras plataformas. Un abrazo.
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0: Universidad de Antofagasta le indica la hora.
1: 13:57.
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0: La hora en Radio Universidad de Antofagasta.
1: Las 14 horas y 29 minutos.
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5: Quiero recordar un texto del escritor Mario Bamonde. Un bello texto donde él, Mario Bamonde, hace un elogio a Juan López. Mario Bamonde escribió: no importa construir, no importa levantar murallas que cobijen la sombra amparadora. Basta emprender. El camino del hombre es una larga empresa cuando hay fuerzas en la espalda y anchura en el corazón. La vida de Juan López fue un camino que llegó a esta playa. El primer camino, el gran derrotero. Nadie fue testigo de su llegada. En este gran trozo de orilla, el desierto guardaba su soledad con omnipotencia de siglos. Sin embargo, en todos nosotros se reconstruye la imagen de lo que debió ser aquella mañana del puerto. Juan López estaba de espalda al mar y de cara al sol. La misma costa cerrándose entre el macizo de Coloso y la punta pétrea de Cerro Moreno. La misma nube apacible amarrada a su cumbre. Las olas rabiaban su agonía junto a la quilla del Halcón, el bote de la aventura. En el cielo, el vuelo blanco de las gaviotas y el vuelo pardo de las garumas escoltaban al intruso. Viento y luz sobre las distancias. Juan López miró la tierra, contempló los cerros y una sonrisa acariciante le bailó en la emoción. Él venía a hundirse entre estas lomas. Él venía a escarbar sus arrugas sedientas. Él venía a fundirse en sus entrañas de ocultos metales. Él venía a quedarse. Para el minero soñador, escarbar la tierra es como quererla. Por eso le sonrió la emoción, jugueteándole en las raíces de la vida. ¡Oh! ¿Cuánto le había costado iniciar la marcha? ¿Cuánto tiempo estuvo sintiendo el vértigo de este imán que le llamaba? ¿Cómo le había costado vencer la distancia y sortear con su bote, él solo, el horizonte desconocido? ¿Qué pensó la soledad mientras él avanzaba por las rocas? Si es que el desierto tiene alma y piensa. Porque Juan López comenzó a andar. Pero ya sabemos que los mineros siempre caminan por la pobreza. Es el único derrotero que no los engaña. La pobreza y mucha ilusión en los ojos. Hoy día, en la huella de la tradición, Juan López empezó a andar y dejó un rastro imborrable. Aquel minero de buenos hombros fue un chango, el Chango López. Y bien pudo serlo, porque changos y atacameños constituyen la raíz viviente de nuestro suelo. Son como grandes padres antañosos, y López ciertamente fue el padre de este suelo. Pero también significa más, algo que en la jerarquía de las dignidades no tiene parangón. Él fue el primer pedazo de pueblo que con el trapo rojo de su sangre chilena le dio nombre chileno al esfuerzo de esta tierra. Pueblo chileno en la audacia de su aventura. Energía chilena en los que vinieron después. Recuerdo de Juan López en el paso victorioso de las tropas. Brazos y músculos, sudor y anhelo de Juan López en la herencia de otros mineros, o de los pampinos, o de los nortinos que anhelan por venir. Y el tiempo caminó también detrás de sus huellas. En el eco de sus pasos, Antofagasta amontonó recuerdos y ausencias de hombres que enriquecieron. Pero nosotros nos hemos quedado para ser testigos. Y aquí estamos, en la ciudad que se levantó en el rastro de sus pasos. Ni una calle, ni una escuela, ni una roca se llama Juan López. Otra cosa chilena. Sin embargo, tampoco hay nada que se llame nortino, o pampino, o salitre, o gran distancia conquistada. Nada parece se llama así, porque todo eso se abriga a nuestros latidos y no lo queremos ocultar. Es como el alma. Juan López fue el primer chileno de Antofagasta y el primer nortino de este Chile. Aprendamos nosotros a ser los segundos.
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1: 14:57.
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5: Reflejos y Contextos acá en Radio Universidad de Antofagasta. Ya en esta semana posterior a la celebración de las fiestas patrias, también es tiempo ya de hacer alguna evaluación de cómo estuvo el comportamiento en general y las medidas de protección que se fueron tomando para estas festividades. Para conversar sobre este y otros temas, nos acompaña en esta ocasión ya por tercera vez acá en nuestra radioemisora la Seremi de Gobierno de la Segunda Región, Catalina González. Catalina, ¿qué tal? ¿Cómo estás? Bienvenida a nuestra radioemisora.
6: Hola, muy buenas tardes. Muchas gracias por la invitación una vez más aquí en Radio Universidad de Antofagasta.
5: Catalina, bueno, conversábamos un poco fuera de micrófono también el trabajo importante que se da entre la articulación de los medios de comunicación y el gobierno regional, la autoridad de nuestra región. Y precisamente ayer fue el Día del Trabajador Radial, ¿cierto? Para lo cual ustedes también querían entregar un mensaje.
6: Sí, totalmente, y no quiero dejar pasar la oportunidad para enviar un afectuoso saludo a todos quienes día a día cumplen la importante labor de informar, acompañar y conectar a nuestras comunidades. Y desde el Ministerio de Secretaría General de Gobierno, reconocemos y valoramos el compromiso, la vocación y el profesionalismo de cada trabajador y trabajadora radial, especialmente a todo el equipo, obviamente, de la Radio Universidad Antofagasta y a todas las radioemisoras de nuestra región.
5: Es importante el trabajo territorial que hacen las radioemisoras porque están ahí en las 9 comunas de la región transmitiendo 24/7, así que el trabajo para llegar directamente con una información de emergencia.
6: Sí, totalmente. Las radios han sido un súper buen aliado, sobre todo en, como comentabas, en términos de emergencia en el último tiempo. Agradecemos la disposición que han tenido con el gobierno desde que asumimos el mandato, así que vamos a seguir trabajando en conjunto con cada una de las radioemisoras a lo largo y ancho de nuestra región.
5: Catalina, bueno, las fiestas patrias bien celebradas acá en la región de Antofagasta, fueron casi 4 o 5 días en algunos casos que tuvieron las personas para celebrar, para estar ahí junto a sus familias, recibir también visitas de otras regiones. ¿Cómo estuvo el comportamiento general? ¿Cómo estuvo lo que ustedes lograron medir en estas fiestas?
6: Sí, justamente como gobierno realizamos un positivo balance de seguridad y fiscalizaciones. De acuerdo con el balance regional, Carabineros efectuó más de 6.658 controles vehiculares, registrando 50 detenidos por conducción en estado de ebriedad o bajo de los efectos de drogas, además de 246 detenidos por órdenes vigentes, riñas, porte de arma, tráfico de drogas y otros delitos. Y asimismo se cursaron 588 infracciones a la ley de tránsito. Además, en este periodo, Además, en este periodo se registraron 3 accidentes de tránsito frente a 27 registrados en igual periodo del 2025, lo que representa una disminución del 51,9%. Los lesionados también disminuyeron, pasando de 14 a 9. Así que habla de un buen balance por parte de la articulación que se realizó del gobierno con las autoridades y también la prevención y que se hizo previa a las fiestas patrias. Las fiscalizaciones por parte de la Seremi Salud también fueron decomisados más de 1.715 kilos de carne y embutidos, reforzando el control sanitario durante uno de los periodos del año de mayor consumo de estos productos.
5: Sí. Catalina, disminuyeron también los accidentes de tránsito, eso habla bien del comportamiento de nuestros ciudadanos, de las personas también. Están haciendo caso a los llamados que hace la autoridad y carabineros.
6: Sí, estuvimos con una ronda obviamente desplegada en los medios, llamando a la prevención, a reencontrarnos con nuestras tradiciones patrias y también celebrar con responsabilidad las últimas fiestas patrias. Y eso fue el resultado de un buen balance, obviamente posterior, que estamos dando al buen comportamiento de toda la ciudadanía. Yeah. Fue importante y también agradecemos ver a las familias disfrutando con seguridad, con tranquilidad, y en los diferentes puntos obviamente también estuvo la presidencia de Carabineros constantemente para resguardar a todas las familias de la región de Antofagasta.
5: Hay que destacar el trabajo que realizó Carabineros de Chile ahí también en las ramadas, también en todas las ramadas populares de nuestra región, previniendo que se produzcan situaciones complejas, también actuando cuando tenían que actuar, ya cuando algunas personas ahí, bueno, se les pasaba un poquito la mano con la chicha, con el terremoto, pero en general hubo un buen comportamiento en las ramadas populares también.
6: Sí, hubo un buen comportamiento, uno que otro, que salió ahí en redes sociales, estuvimos también monitoreando aquello, pero Carabineros actuó como corresponde para resguardar, como les decía, la seguridad de las familias también.
5: Así es, y se nota las estadísticas, que esperamos que sigan mejorando ya para las próximas celebraciones, de las cuales generalmente siempre están trabajando ustedes como gobierno regional en articulación con Carabineros y con otros servicios públicos que están ahí al resguardo de la comunidad.
6: Sí, totalmente, y también como lo ha mencionado nuestro Seremi de Seguridad, se hizo un trabajo preventivo, pero vamos a seguir fiscalizando, vamos a seguir desplegados en terreno, también articulando el trabajo coordinado con Carabineros durante todo lo que resta del año y obviamente hacia los próximos años también.
5: Conversamos con la Seremi de Gobierno de la Segunda Región, Catalina González, con quien estamos haciendo este balance que positivo respecto a lo que fue la celebración de fiestas patrias en la Segunda Región, acá en nuestra Antofagasta, y en las 9 comunas de nuestra región. Catalina, pasando a otro tema importante también para las familias, para los jefes de hogar, se ha anunciado a través del gobierno un nuevo subsidio, una especie de una tarjeta, ¿cierto?, que se está entregando a las personas para que puedan recuperar sus hogares, puedan hacer algunos trabajos de arreglos, no muy gratis, pero sí algunos trabajos que son importantes para mejorar la calidad de vida de las personas en cuanto, no sé, arreglar un baño, arreglar un techo. ¿Cómo funciona este nuevo modelo de subsidio que ha anunciado el gobierno?
6: Sí, la tarjeta Banco de Materiales para Jefas de Hogar es un beneficio que entrega los recursos para la compra de materiales de construcción a través de una tarjeta digital que funciona de manera similar a una gift card y que podrá utilizarse en ferreterías que tengan convenio con el Servio. Este llamado busca beneficiar a 25.000 mujeres jefas de hogar y sus familias a nivel nacional.
5: Yeah, 25.000 personas a nivel nacional.
6: A nivel nacional, exactamente. Yeah. Los requisitos es obviamente ser mujer jefa de hogar mayor de 18 años, contar con un grupo familiar acreditado en el registro social de hogares, debe encontrarse entre el 70% y el 100% de la calificación socioeconómica de registro social de hogares, habitar la vivienda que quieran mejorar, tener, esto es muy importante, tener un ahorro mínimo de una UF para reparaciones de techumbre y baños y de 2 UF para cierres y rejas.
5: Yeah.
6: La vivienda debe cumplir además con determinados requisitos como tener al menos 5 años de antigüedad y una avalúa fiscal de hasta 2.000 UF.
5: Yeah. Estamos hablando ahí de hogares de clase media prácticamente hasta 2.000 UF. Y también es importante eso, que se les pide a las personas tener un pequeño ahorro de una UF también, ¿cierto?
6: Sí, totalmente. Y estos beneficios pueden optar por una de las 3 alternativas de obra dependiendo de las necesidades de su vivienda. La primera es la reparación de techumbres, que contempla un subsidio de 25 UF, aproximadamente $1,000,000. La segunda es la reparación de baños, con un subsidio de 15 UF, cerca de $613,000. La tercera corresponde a instalación o reposición de cierres y rejas, con un subsidio de hasta 40 UF, que es aproximadamente $1,635,000. Y la idea es que sean mejoras de baja complejidad técnica, pero que tengan un impacto concreto en la calidad de vida y
5: en
6: seguridad.
5: En la calidad de vida de las personas.
6: Exactamente.
5: Catalina, es importante ahí recordar, como decíamos fuera de micrófono, que este subsidio, este apoyo del Estado, solamente cubre la compra de los materiales, ¿cierto? No la mano de obra de quien vaya a realizar el trabajo.
6: Sí, justamente es bueno recalcarlo e informarle obviamente a la comunidad que esto es solamente para la compra de materiales. Y como mencionabas anteriormente, a las ferreterías que van a estar adjudicadas y convenio Servio, obviamente va a haber un distintivo en cada una de las ferreterías para que, al igual que el cupón de gas, como pasó en su momento, para que sepan en qué ferreterías pueden hacer uso de la gift card que entrega el gobierno.
5: Claro, no se entrega dinero en efectivo, sino con una gift card, ¿cierto?
6: Exactamente.
5: Así que está hecho ese llamado. Repitamos, Catalina, ¿quiénes pueden postular, cierto?
6: Sí, se puede postular hasta este próximo 9 de octubre y la postulación es completamente en línea. Los interesados deben ingresar con su clave única a la plataforma habilitada por el Ministerio de Vivienda y Urbanismo, donde deberán verificar sus antecedentes personales y familiares y registrar la información de su vivienda, seleccionar el tipo de obra que quieren postular y acreditar su cuenta de ahorro. Es importante que revisen previamente que cumplan con todos los requisitos, que tengan a mano la documentación solicitada, su cédula de identidad, antecedentes de antigüedad de la vivienda y fotografías tanto del inmueble como del deterioro, que necesita reparar. La invitación es informarse y aprovechar esta oportunidad que entrega el gobierno para mejorar las condiciones de su vivienda y todo ello, la calidad de vida de sus familias. Así que el llamado obviamente es a las jefas de hogar mayores de 18 años que cumplan con el 70 y el 100% de calificación socioeconómica de registro social de hogares y que tengan un ahorro mínimo de una UF.
5: Una UF. Importante y bonita información también, Catalina, porque qué mejor, no sé, que ya como se está acercando el fin de año, terminar ahí este 2026 con un arreglo a la casa, hacerle un cariñito a la casa que siempre es bueno y mejora la calidad de vida, o sea, mejorar un baño, mejorar un techo también es muy importante porque le da otro ambiente, otra mirada a la casa, al hogar donde las personas están prácticamente durante todo el día. Así que importante esta información, Catalina, y nos comprometemos a seguir dándola a conocer a nuestros auditores.
6: Sí, muchas gracias por el espacio una vez más. Y sí, me sumo a esas palabras de darles calidad de vida a nuestras personas y sobre todo justamente que nuestras techumbres en el último tiempo se vieron afectadas.
5: Sí, también hay un tema climático que es importante tener presente.
6: También, así que es bueno terminar el año con buenas noticias.
5: Gracias, Catalina. La invitación, por supuesto, queda abierta para seguir conversando más temas relacionados con el trabajo que realizan ustedes desde la Seremi de Gobierno de nuestra región.
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1: 15:28.
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5: El Cuartel de Bomberos Arturo Prat es una de las instituciones voluntarias más antiguas y significativas de Antofagasta. Su historia comienza en 1887. Cuando un gran incendio ocurrido el 24 de abril movilizó a la comunidad y dejó en evidencia la urgente necesidad de reforzar la capacidad de respuesta frente a emergencias en una ciudad que crecía al ritmo del puerto y la actividad minera. A partir de ese hecho, la Sociedad de Artesanos y Socorros Mutuos impulsó la creación de una nueva unidad. Y el 29 de mayo de 1887 quedó formalmente constituida la Cuarta Compañía de Bomberos, inicialmente llamada Compañía de Zapadores Arturo Prat, en honor al héroe naval cuyo espíritu de servicio inspiró a los primeros voluntarios. Su primer director fue Froilán Rojo, y en sus inicios la compañía se equipó con cascos, hachas y herramientas básicas que le permitieron comenzar sus labores de manera inmediata. Con el paso de los años y acorde al crecimiento de Antofagasta, la compañía se reorganizó en 1910 para transformarse en una unidad de agua, respondiendo a incendios de mayor complejidad y adaptándose a los nuevos desafíos de una ciudad en expansión. Desde entonces, sus voluntarios han sido protagonistas de innumerables emergencias, rescates y labores comunitarias que han protegido a la población frente a riesgos urbanos, industriales y domiciliarios. Más allá de su función operativa, la bomba Arturo Prat simboliza más de un siglo de compromiso ciudadano
6: disciplina y solidaridad.
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1: 15:57.
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4: En una reciente decisión, la Jurisdicción Especial para la Paz, JEP, condenó a la cúpula de las FARC, entre ellos a Rodrigo Londoño alias Timochenko, a 8 años de trabajos restaurativos y restricciones a la movilidad por más de 21.000 secuestros. Las sentencias de este tribunal sustituyen penas de cárcel por trabajos comunitarios. Reacción de Sergio Azate, secretario general de la Federación de Víctimas del Terrorismo en Colombia, FEVCOL.
5: Las sanciones han sido una burla, son de 8 años, pero los condenan a que busquen unos desaparecidos, que la condición para ellos recibir estos beneficios era que entregaran la información de los desaparecidos. Construir un sanitario equivalente a una rebaja de pena de casi 3 meses de condena por crímenes de guerra y de lesa humanidad. Hacer una caravana por la paz, se lo descontaron también como otros 3-4 meses. Entonces realmente son penas simbólicas, vergonzosas, que no son proporcionales a los crímenes que cometieron y no aportan a la reparación de las víctimas.
4: El expresidente Juan Manuel Santos había advertido de lo que llamó sapos del acuerdo de paz de La Habana que los ciudadanos tendrían que tragarse para obtener la desmovilización de miles de guerrilleros y al final la paz. ¿Acaso se han olvidado los colombianos del precio que había que pagar? Sergio Alzate.
5: Ellos no entregaron 13 billones de pesos en bienes y lo que se comprometieron a entregar solamente entregaron el 10% de lo que prometieron entregar. Y de los inmuebles se comprometieron a entregar 255 inmuebles y solo entregaron uno. Es decir, realmente ha sido una burla y no son sapos, son incumplimientos. No ha habido un modelo restaurativo eficaz. Desde los acuerdos de La Habana a hoy ha habido más reclutamientos, ha habido más violencia. Esto ha sido una burla, es un modelo restaurativo que es un total fracaso. La JEP se ha vuelto un partido político y ha tenido más cargos burocráticos que eficacia. No le ha dado respuesta a las víctimas y de manera vergonzosa le han dado 44 mil millones de pesos a la defensa jurídica de las FARC. 22 mil millones de pesos en viajes. Realmente ha sido un desgaste para el erario público, para las víctimas, y por eso nosotros seguimos solicitando que suspendan estos recursos hasta que no exijan que las FARC entreguen la totalidad de bienes o hasta que el secretariado de las FARC sea expulsado por incumplir esos compromisos de búsqueda de desaparecidos y de entrega de los bienes.
4: Escucharon a Sergio Alzate, secretario general de la Federación de Víctimas del Terrorismo en Colombia.
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0: La hora en Radio Universidad de Antofagasta.
1: Las 16 horas y 27 minutos.
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1: 16:55.
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2: ¿Qué tal? ¿Cómo están? Les saluda Carlos Maturana. Les doy la bienvenida a esta nueva edición de noticias donde sabremos de Chile y Venezuela que sostuvieron reunión bilateral en Nueva York. Se abordó restablecimiento de relación diplomática. Sabremos de Martina Bail, que batió la histórica marca de su madre Jimena Restrepo y se coronó como la mejor de Sudamérica en los Odesur. Hablaremos del balance por alerta meteorológica. Reportan anegamientos, cortes de luz y alertas por desbordes de ríos.
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2: Desde Senapred entregaron un balance por la alarma meteorológica que está viviendo la zona centro-sur del país. El evento meteorológico presenta hasta el momento 70 viviendas afectadas por anegamientos que se encuentran en evaluación para conocer el nivel de los daños. Entre la Araucanía y Biobío, alrededor de 10.000 clientes se encuentran sin servicio de electricidad, según indica la directora de Senapred, Alicia Cebrián. En Cochamó existe alteración del servicio del agua potable, por lo que entregará ayuda hasta que el servicio vuelva a su normal funcionamiento. Sobre esto habla Alicia Cebrián.
3: Subsecretario, bueno, en virtud del pronóstico meteorológico y que la alarma meteorológica se mantiene, está vigente, nuestras direcciones regionales en conjunto con los sistemas regionales de prevención y respuesta ante desastres han estado monitoreando cada uno de los territorios en que han sido afectados por este sistema frontal. Los organismos están activos en virtud de las proyecciones que hay de este sistema frontal para toda esta zona.
2: Las autoridades llaman a evitar la ribera de los ríos Rana, Curanilagüe y del estero Plegarias en Curanilagüe y la ribera del río Pichilo. Todo esto en la región del Biobío. También llaman al cuidado por las crecidas del río Purén, el río Donguil en Gorbea, río Centinela, Damas y San Juan de Trobolgüe. Esto también en la región del Biobío. Además, autoridades pidieron evacuar las cercanías de los ríos Trancura, Claro y Liucura por desborde en los sectores La Fortuna, Exbalsa Quelgüe, San Luis, Menetúe, Relicura y Carileufú. Todo esto en la comuna de Pucón y por el desborde también de los ríos Maichín y Trancura en los sectores de Curarregüe y Reigolil. Todo esto en la región de la Araucanía. Finalmente, las autoridades recomendaron informarse a través de los canales oficiales y consultar en el sitio web de Senapred, haciendo un llamado a no exponerse a situaciones de riesgo.
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2: Finalmente se llevó a cabo el encuentro bilateral en Nueva York entre el presidente José Antonio Kast y la presidenta encargada de Venezuela, Delcy Rodríguez. Las autoridades abordaron una pronta recuperación de relaciones diplomáticas. Sauri Morales nos cuenta más en la siguiente nota.
5: Previa a la intervención de la presidenta Delcy Rodríguez en la Asamblea General de la ONU, se llevó a cabo la reunión bilateral entre Chile y Venezuela. El presidente José Antonio Kast destacó que Delcy Rodríguez comunicó el retorno de 36.000 personas y que confirmó que más personas buscan volver a Venezuela.
6: Y de hecho también le puede plantear a la presidenta encargada que hay otros países sudamericanos y el día de ayer en una de las recepciones pude también presentarle a otros presidentes de Sudamérica en la línea de ir restableciendo las relaciones diplomáticas y esto va a ir avanzando paso a paso. Primero el tema de las relaciones consulares y esperamos pronto también tener en los próximos meses relaciones diplomáticas.
5: La agenda incluyó revisión de los servicios consulares. Luego de recuperar las relaciones, aún no hay plazo fijado para el nombramiento formal del representante consular de Venezuela en Chile. Mientras, existe la necesidad de regular documentación pendiente de ciudadanos venezolanos después de 2 años de quiebre diplomático.
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2: Locatarios del mercado municipal de Osorno solicitaron al municipio mejoras en seguridad, infraestructura y dinamismo comercial, acusando arriendos impagos y locales cerrados. Las autoridades acordaron invertir en reparaciones y licitar espacios desocupados.
0: La región de la Araucanía.
2: La Fundación San Carlos de Maipo implementará talleres virtuales y gratuitos de crianza positiva para familias con hijos entre 4 y 16 años en Villarrica y Padre Las Casas, buscando fortalecer vínculos y prevenir conductas de riesgo.

0: Cada 24 de septiembre se conmemora el Día Mundial del Cáncer de Tiroides, una enfermedad silenciosa que, según cifras del Ministerio de Salud, fue la causa de muerte de 192 personas en 2025. La enfermedad, según lo que advierten los especialistas, es hasta 3 veces más frecuente en mujeres que en hombres. Aunque las causas no están completamente esclarecidas, las investigaciones médicas advierten un posible papel de las hormonas sexuales en procesos relacionados con el crecimiento y la proliferación de las células tiroideas, que podrían favorecer la aparición o progresión de algunos tumores en esa glándula, en particular en el sexo femenino. Además, los médicos explican que comúnmente los nódulos tiroideos son benignos y es habitual que en sus etapas iniciales no presenten síntomas, pero a medida que el tumor crece pueden aparecer señales como un bulto o nódulo en el cuello, dificultad o dolor al tragar, ronquera o cambios persistentes en la voz. Así lo explica el doctor Felipe Contreras, cirujano oncólogo de cabeza y cuello del Instituto Oncológico FALP.
1: La gran mayoría de los cánceres de tiroides son asintomáticos en sus etapas iniciales. Si no se hace un diagnóstico precoz y el tumor empieza a crecer, pueden aparecer varios síntomas, incluyendo la voz ronca o disfonía, la disfagia o la dificultad para tragar los alimentos o los líquidos, y la disnea, que a veces es la falta de respiración. Uno de los principales factores de riesgo es la exposición a radiaciones ionizantes, ya sea laboral o en accidentes nucleares, y también los antecedentes familiares.
0: Existen distintos tipos de cáncer de tiroides, tales como el carcinoma papilar, que es el más frecuente y que presenta cerca del 90% de los casos, seguido por el carcinoma folicular y por último el carcinoma anaplásico, que se presenta aproximadamente entre el 1 y 2% de los casos. Es por esto que especialistas llaman a consultar en caso de sentir algún síntoma o también realizarse un chequeo anual en caso de que hayan antecedentes familiares que generen o vayan a generar potencialmente esta enfermedad. Martina Bail se coronó campeona de los 400 metros planos en los Juegos Sudamericanos de Santa Fe con 50,45 segundos. La atleta nacional entregó la medalla de oro número 33 al Team Chile y pulverizó así el récord también de la competencia que poseía su madre, Jimena Restrepo, y que ostentaba desde 1994. De esto nos cuenta más Ornella Millado.
2: La atleta nacional Martina Bail ratificó su enorme momento deportivo al conquistar la medalla de oro en los 400 metros planos en los Juegos Suramericanos de Santa Fe 2026. La velocista chilena no solo dominó la final con autoridad, sino que además aportó la presea dorada número 33 para la delegación del Team Chile. Bail detuvo el cronómetro en 50 segundos y 45 centésimas, estableciendo un nuevo récord de campeonato y superando el registro de 51 segundos 31 centésimas de su madre, Jimena Restrepo, en Valencia en 1994. Tras la carrera, la corredora señaló que venía con el objetivo de ganar efectivamente y que el récord de campeonato fue una yapa.
3: Venía con el objetivo de ganar, efectivamente. El premio de récord de campeonato fue una yapa, una cerecita encima, como dirían en inglés. Estoy muy contenta. Nada, quiero decir, feliz de que sea tan cerca de mi casa y estén mis papás acá, que esté mi familia, que esté mi representante, que esté mi entrenador, lo traje de Bélgica. Así que, no, esto es para toda la gente que ha creído en mí, que me ha acompañado durante toda la temporada.
2: El podio de la prueba lo completaron la colombiana Lina Licona, quien se adjudicó la medalla de plata con 52,38 segundos, y la argentina Megan Powell con el bronce tras marcar 52,81 segundos. Con este triunfo, Bail selló una contundente revancha tras haber quedado solo a 2 centésimas de la victoria en Asunción 2022. Consolidada como una de las principales figuras del atletismo sudamericano, la representante chilena continuará su participación en la pista santafesina. En las siguientes jornadas, la deportista buscará ampliar el medallero nacional en las pruebas de relevo 4x400 metros mixtos y 4x100 femenino.
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0: Coronel, recolectores de basura en Coronel cumplieron una semana en paro por deudas previsionales provocando acumulación de desechos en la comuna. Ante la crisis, el municipio terminará el contrato con la empresa responsable y contratará un servicio de emergencia. Eso es todo por el momento. Nos encontramos en la siguiente edición de Noticias.
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9: Las 17 horas y 7 minutos.
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1: La hora en Radio Universidad de Antofagasta.
2: Las 17 horas y 27 minutos.
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12: El Paseo del Mar de Antofagasta es uno de los lugares más concurridos y representativos de la ciudad. Inaugurado en 2002 y renovado en 2013, este paseo marítimo se extiende por la costa y sobre la Avenida Grecia, convirtiéndose en un corredor ideal para recorrer el litoral de manera continua y accesible. Su construcción marcó un antes y un después en la recuperación del borde costero, permitiendo que Antofagasta volviera a abrirse hacia el océano después de años en que gran parte de la franja litoral estuvo destinada a actividades industriales. Hoy, sus amplias veredas, ciclovías y puntos de descanso ofrecen un espacio perfecto para caminar, correr, andar en bicicleta, observar aves o simplemente detenerse a contemplar el paisaje. A lo largo del recorrido aparecen parques, juegos infantiles, senderos, miradores, restaurantes y varias de las playas artificiales más populares de la ciudad. En las mañanas el paseo es ideal para ejercitarse antes del calor. En las tardes es uno de los lugares favoritos para disfrutar la puesta del sol sobre el océano. El Paseo del Mar es también un espacio social y comunitario. Familias, deportistas, estudiantes, turistas y vecinos se cruzan a distintas horas del día, integrando este corredor costero en su vida cotidiana. Hoy, este paseo es un verdadero símbolo del vínculo entre Antofagasta y su mar.
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1: 17:57.
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3: En una reciente decisión, la Jurisdicción Especial para la Paz, JEP, condenó a la cúpula de las FARC, entre ellos a Rodrigo Londoño alias Timochenko, a 8 años de trabajos restaurativos y restricciones a la movilidad por más de 21.000 secuestros. Las sentencias de este tribunal sustituyen penas de cárcel por trabajos comunitarios. Reacción de Sergio Alzate, secretario general de la Federación de Víctimas del Terrorismo en Colombia, FEVCOL.
4: Las sanciones han sido una burla, son de 8 años, pero los condenan a que busquen unos desaparecidos, que la condición para ellos recibir estos beneficios era que entregaran la información de los desaparecidos. Construir un sanitario equivalente a una rebaja de pena de casi 3 meses de condena por crímenes de guerra y de lesa humanidad. Hacer una caravana por la paz, se lo descontaron también como otros 3-4 meses. Entonces realmente son penas simbólicas, vergonzosas, que no son proporcionales a los crímenes que cometieron y no aportan a la reparación de las víctimas.
3: El expresidente Juan Manuel Santos había advertido de lo que llamó sapos del acuerdo de paz de La Habana que los ciudadanos tendrían que tragarse para obtener la desmovilización de miles de guerrilleros y al final la paz. ¿Acaso se han olvidado los colombianos del precio que había que pagar? Sergio Alzate.
4: Ellos no entregaron 13 billones de pesos en bienes y lo que se comprometieron a entregar solamente entregaron el 10% de lo que prometieron entregar. Y de los inmuebles se comprometieron a entregar 255 inmuebles y solo entregaron uno. Es decir, realmente ha sido una burla y no son sapos, son incumplimientos. No ha habido un modelo restaurativo eficaz. Desde los acuerdos de La Habana a hoy ha habido más reclutamientos, ha habido más violencia. Esto ha sido una burla, es un modelo restaurativo que es un total fracaso. La JEP se ha vuelto un partido político y ha tenido más cargos burocráticos que eficacia. No le ha dado respuesta a las víctimas y de manera vergonzosa le han dado 44 mil millones de pesos a la defensa jurídica de las FARC, 22 mil millones de pesos en viajes. Realmente ha sido un desgaste para el erario público, para las víctimas, y por eso nosotros seguimos solicitando que suspendan estos recursos hasta que no exijan que las FARC entreguen la totalidad de bienes o hasta que el secretariado de las FARC sea expulsado por incumplir esos compromisos de búsqueda de desaparecidos y de entrega de los bienes.
3: Escucharon a Sergio Alzate, secretario general de la Federación de Víctimas del Terrorismo en Colombia.
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0: Universidad de Antofagasta le indica la hora.
1: 18:57.
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3: Astrónomo Eduardo Unda Sanzana es nominado a prestigioso premio de la UNESCO por su aporte a la protección de los cielos. La defensa de la oscuridad de los cielos en el norte de Chile es parte importante de la trayectoria del astrónomo y director del Centro de Astronomía de la Universidad de Antofagasta, el doctor Eduardo Unda Sanzana, cuyo trabajo para impulsar normas, medidas y regulaciones en este sentido lo llevaron a ser nominado al Premio Sultán Cabos para la Conservación del Medio Ambiente que entrega la UNESCO. El reconocimiento está dirigido a personas naturales, organizaciones e institutos de todo el mundo que realizan contribuciones relevantes y eficaces en la gestión, protección o preservación del medio ambiente. Frente a este reconocimiento, el académico e investigador comentó lo siguiente a Radio UBA.
4: Es un gran orgullo el haber recibido esta nominación de parte del gobierno de Chile, pues lo percibo como resultado de un trabajo que no es únicamente personal ni aislado, sino parte de un proceso que desde hace décadas se viene desarrollando de poner en valor, de reconocer el valor que tiene a nivel mundial el cielo de los cielos de Chile, particularmente los cielos del desierto de Atacama, y que obviamente por la extensión temporal de ese proceso ha involucrado a muchas personas e instituciones que han trabajado por lograr esa protección.
3: En este contexto es necesario mencionar que el 1 de julio del 2019 fue aprobada en el Congreso Nacional la Ley 21.162, que modifica la legislación sobre bases generales del medio ambiente, incorporando la luminosidad artificial como contaminante, creando además áreas protegidas para la observación astronómica. La iniciativa, discutida desde el año 2016, fue desde su inicio impulsada y asesorada por el astrónomo de la UA desde la región de Antofagasta, siendo apoyada por la comunidad científica y organizaciones de la sociedad civil.
4: Antes del año 2019 podíamos decir que los cielos de Chile eran súper buenos, que eran extraordinarios, por muchas razones, mucha prosa que podíamos plantear. No teníamos decretos al respecto. Teníamos normas de contaminación lumínica, estaba súper bien, pero no había un catastro de los sitios astronómicos y por lo tanto no había una georreferenciación para decir, mira, estos son los puntos, estas son las áreas alrededor que hay que entrar a proteger para salvaguardar las condiciones de esos puntos. Y todo eso vino del trabajo realizado entre el 2018 y 2019 para sacar adelante esa ley, que lo que pretendía precisamente era adelantarse a la posible amenaza que iban a traer fuentes de contaminación lumínica de origen industrial.
3: Si bien el nombre del galardonado se conocerá en noviembre, la simple nominación del doctor Eduardo Unda Sanzana es un importante logro, ya que tuvo apoyos transversales, fundamentado en su destacado quehacer y trayectoria profesional, y constituye un hecho relevante para la Universidad de Antofagasta y la región.
4: Sí, está bien que digamos con humildad, pero con certeza, que esto es algo que comenzó acá. Es un trabajo que iniciamos acá en la región de Antofagasta y bueno, yo ahí tuve un rol instalando la temática, asesorando, empujando que esto saliera en colaboración con diputados de la época, particularmente el diputado José Miguel Castro en su momento.
3: En marcha, Mesa Regional de Capital Humano para Desarrollo Energético. Con la participación de representantes del sector público, privado, académico y gremial, se desarrolló la primera sesión de la Mesa Regional de Capital Humano en Energía de la Región de Antofagasta, instancia liderada por el Seremi de Energía Alfredo Hernández. El objetivo de esta instancia es fortalecer la articulación entre los distintos actores del ecosistema energético para avanzar en formación, empleabilidad, certificación de competencias y nuevas oportunidades laborales. La jornada permitió compartir diagnósticos, experiencias y propuestas orientadas a fortalecer el talento humano requerido por una industria energética en permanente transformación, considerando el rol estratégico que cumple Antofagasta como corazón energético de Chile y polo de desarrollo de energías renovables, almacenamiento, transmisión y nuevas tecnologías como el hidrógeno verde. En el encuentro se abordaron los desafíos asociados a la formación de nuevos talentos, la vinculación entre la industria y las instituciones educativas, la certificación de competencias laborales y la necesidad de seguir avanzando en la incorporación de más mujeres a un sector que históricamente ha presentado brechas de participación femenina. La instancia contó con la participación de representantes de servicios públicos, empresas generadoras, transmisoras y compañías vinculadas al almacenamiento, hidrógeno verde, entre otras entidades. Alumnos del programa ISEC conocieron la riqueza paleontológica. Conocer las grandes riquezas paleontológicas de la región de Atacama y junto con eso poner en práctica los conocimientos sobre la indagación científica adquiridos fue el objetivo de una salida pedagógica realizada por estudiantes de Copiapó que participan en el programa ISEC. La actividad consideró una visita al Parque Paleontológico Los Dedos y al Centro de Investigaciones Costeras de la Universidad de Atacama. La jornada, denominada Ruta Escolar Costera Científica Patrimonial, tuvo como objetivo promover el aprendizaje de las ciencias mediante una experiencia directa en el territorio, articulando educación científica, patrimonio e investigación. En la actividad participaron estudiantes y docentes de la Escuela Técnico Profesional, Escuela Los Estandartes, Colegio Abraham Sepúlveda Pizarro y Escuela Laura Robles Silva. El programa ISEC es coordinado en la macrozona norte por la Universidad de Antofagasta y financiado por el Ministerio de Educación. Su objetivo es fortalecer las capacidades de los establecimientos educacionales, docentes y equipos directivos para mejorar la enseñanza y el aprendizaje de las ciencias.
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0: Bienvenidos a una nueva emisión de su programa El Abogado del Rock, aquí en la Universidad de Antofagasta. Antes de partir con el programa del día de hoy, ¿te acuerdas, Marcelo, que estuvimos hace como dos semanas por ahí en Liguana y que a mí me gusta ir a cantar, que no sé si lo hago tan bien o mal? Y nos encontramos con una auditora que estaba de cumpleaños.
1: Sí.
0: Yo quedé en enviarle saludo y como yo cumplo mis promesas, le enviamos ahí un gran...
1: Te comprometiste.
0: Saludo a Paola, no nos dijo el apellido, ¿eh?, que estaba celebrando su cumpleaños ahí junto a sus amigas. Y bueno, pues les mandamos...
1: Oye, las chicas buenas para el karaoke.
0: Para el karaoke, sí, pues eso es lo entretenido, que el karaoke siempre, aunque tú no seas un gran artista, que los hay en realidad, muy buenos, siempre se entretiene uno y tienes un minuto de fantasía de rockstar, por lo menos en mi caso. Bien, y enviamos un gran saludo a nuestro querido notario.
1: El notario del rock.
0: Juan Roger Moya, de la cuarta notaría de Antofagasta. Y hoy vamos a tener otro programa acerca de una banda especial. A mí me gusta mucho y en realidad a toda la gente que vivió el rock de los 80, que es una banda icónica de la década de los 80, me refiero a los grandes Def Leppard. Def Leppard es una banda británica de rock originaria de Sheffield, en el Reino Unido, que dio inicio a su carrera a finales de los años 70, alcanzando gran éxito musical, como decía, en la década de los 80. Su mayor éxito es la canción Pour You and Me, considerada por la cadena HB1 como la segunda mejor canción de los años 80.
1: No sabía ese dato.
0: Imagínate. Y bueno, ¿para qué vamos a seguir conversando de este gran tema? Ya iremos avanzando acerca de algunas curiosidades y datos de la banda, pero vamos de inmediato a ello, a la música, aquí, Pour Some Sugar on Me, en la radio de la Universidad de Antofagasta.

0: buen tema, ¿no?
1: Oye, buen temita ese, sí. No sabía el datito ese, fue la segunda canción, me decías tú.
0: De los de años 80, la década.
1: Sí, porque... escogida por la cadena VH1 o VH1. Claro,
0: porque el tema es del año 87.
1: Claro.
0: Y del álbum Histeria.
1: De la década.
0: Ahora, volvamos a esto, respecto de la... de Histeria, la propia revista Rolling Stone ha situado Histeria en la primera posición, imagínate, de su lista de los 50 mejores discos de glam metal de la historia.
1: Uy, qué buen dato, tampoco lo desconocía también.
0: Es la Rolling Stone, no es cualquier cosa. Y han sido incluidos en el prestigioso Salón de la Fama del Rock en el año 2019.
1: Oye, o sea que esta banda con este disco, con Histeria que tú mencionas, superó a todas esas clásicos glam ochenteros.
0: Por supuesto.
1: No sabía. No, realmente eso lo desconozco. Yo pensé que el Mötley Crüe le llevaba ahí en el glam.
0: No
1: Poison.
0: Sí, puede ser, pero Def Leppard, ¿sí?, es una de las más, yo creo, premiadas y reconocidas, porque también tiene un sonido un poquito más, es como un rock melódico, ¿no? Por decirlo de alguna forma. Bueno, sus conciertos, sus presentaciones y la verdad, performance de la banda llena estadios causando precisamente histeria. Vamos a este gran tema entonces de los Def Leppard, que da nombre también a su álbum.

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1: Oye, bacán ese temita. Oye, pero discúlpame mi ignorancia. ¿Ha venido a nuestro querido país?
2: Sí, pues estuvo el 2017.
1: Mira, el 17.
2: También el 2023. Mira. Y ahora, el 2026, o sea, ahora, ¿sí? El 8 de noviembre.
1: O sea, que cada 3 años.
2: Van a estar en el Movistar Arena.
1: No, cada 6 fue el 17, 23 y ahora 26. Claro.
2: Yo voy a ver si es que... Lo que pasa es que las entradas que quedaban no eran de la... Eran cancha y la otra no eran muy buena, entonces, y muy caro, entonces no...
1: ¿Cuándo me dijiste?
2: Vienen el 8 de noviembre.
1: 8 de noviembre, de ahora, mira.
2: Así que...
1: Buena onda.
2: A los que alcanzaron a comprar buenas entradas, los felicito.
1: Sí, no, yo no sabía que iban a estar por aquí.
2: Bien, pues, y es hora de conectarnos entonces...
1: No me digas.
2: Microondas.
1: Se viene él.
2: Ahí con... ¿Será microondas o Starlink de...
1: El hombre de las microondas.
2: El hombre de las microondas.
1: Sí, nuestro amigo Juan.
2: Quinta región.
1: Desde Valparaíso, el hombre.
2: Así es.
1: Siempre nos trae algo bastante interesante, Juan. Es cierto, yo espero con ansias este momento, te lo admito, amigo Bernardo.
2: Bien, Juan, cuéntame, ¿qué nos tienes preparado acerca de esta gran banda que estamos analizando el día de hoy?
3: Mira, hoy día vamos a hablar de la historia de Rick Allen, su baterista. Quizás la historia es conocida por muchos, pero no deja de ser que es un relato de superación, de lealtad y de resiliencia que yo creo que es importante recordar.
2: Claro.
3: Richard John Cyril Allen nació en Inglaterra en 1963 y ya solo con 15 años en 1978 se unió a la banda, lo cual hablaba de que en realidad para esa edad el tipo ya era un músico, digamos, de cierto nivel. La banda en realidad fue creciendo, ya en los años 80 estaba entre las mejores de Gran Bretaña, y para 1983 con su álbum Piromanía estaba en el top de tops. De hecho, tenía un disco de diamante con 10 millones de copias solamente en Estados Unidos.
2: Así es.
3: Mira, con decirte que la única persona que lo superara en ese instante era Michael Jackson en cuanto a popularidad. Era una banda que ya, digamos, era mundialmente reconocida. Pero hay una situación que lo cambia todo. El 31 de diciembre de 1984, cuando Rick tenía 21 años, andaba en su Corvette, en la época de Año Nuevo, y quería ir a una fiesta junto con su novia, iba por la carretera, desgraciadamente trató de rebasar a otro conductor, perdió el control de la máquina, y un Corvette, no es una máquina fácil de controlar, así que voló por los aires y se estrelló contra un muro. Fue un tremendo accidente, con suerte salió con vida, porque, hubo un fallo en el cinturón de seguridad y salió volando hacia fuera del auto, pero desgraciadamente el daño en su brazo izquierdo es tremendo después del accidente. Aunque trataron de reimplantar el brazo en el hospital, la verdad que fue imposible, y al despertar se encontró con que ya no era una persona completa, le faltaba su brazo izquierdo, y así fue como una de las grandes bandas del planeta en ese minuto, perdió un baterista, y quedó en ascuas cuál iba a ser el destino de la banda y sobre todo cuál iba a ser el destino de Rick. Entonces ahí hay un momento difícil, porque seamos honestos, muchas bandas, dado la gravedad del accidente y el momento de la carrera, hubieran simplemente, con pena, con diferencia, hubieran despedido a su baterista, pero en realidad acá hay una cosa que es importante destacar. Def Leppard como banda hizo algo difícil, se negaron completamente a despedir a Rick. Y de hecho le dijeron, tómate todo el tiempo necesario, vamos a esperar. El tiempo pasó, a pesar de que hubo una depresión inicial, él se rehabilitó y de alguna manera decidió que iba a ver si era posible volver a la música. Y acá hay una nota interesante. Para hacer posible que él volviera a la música, había que cambiar cómo funcionaba una batería normal, porque ya no podía tocarla de manera como cualquier baterista la toca, porque iba a ser necesario que usara sus pies para reemplazar el brazo que le faltaba. Y en los 80 hay que recordar que era el auge de la música electrónica y las primeras baterías electrónicas aparecieron en esa época. De hecho, la marca Simons, que en ese momento era la líder, le ofrece diseñar un nuevo kit de batería que es completamente diferente, tenía 4 pedales en el lado izquierdo de la batería, lo que le permitía reemplazar cómo iban a tocar. Y él se lanzó a en el fondo cambiar toda su manera de tocar hasta llegar a ser capaz de ser un músico funcional nuevamente.
2: Exacto, y tocaba, no sé si mejor que antes, pero igual de bien.
3: La verdad es que, como te explico, el hecho de cambiar la batería también cambió un poco la música, porque obviamente hay ciertas limitaciones a lo que sí se puede hacer. Pero lo importante es lo siguiente. El momento de la verdad llegó en agosto del 86, en un festival de música, el Festival de Durrington. Era de tirarse a los leones de nuevo, o sea, público real. Y la verdad, fue un momento difícil. Difícil porque en realidad había que superar una serie de limitaciones mentales que una persona tiene cuando realmente quiere avanzar, pero lo logró. De hecho, en el primer set de canciones el público estalló en aplausos, una de esas ovaciones inmensas, porque la gente se dio cuenta que no solamente estaba viendo un músico excepcional, sino que estaba viendo una persona que se había superado a sí misma y una banda que se había reinventado.
2: Claro.
3: Bueno, ¿qué pasó después? Año 1987, la banda lanza Hysteria, su siguiente álbum, y es un éxito aún mayor que Pyromania. Tiene 7 éxitos grandes en la lista, llegó a vender nuevamente un disco de diamante consecutivo, que es muy difícil, 20 millones de copias a nivel mundial, y la verdad el resto es historia. Rick sigue tocando con la banda hasta el día de hoy, y la verdad ya nadie cuestiona ni piensa que alguna vez él sufrió un momento tan difícil como en esa época de 1980.
2: Así es, ya de hecho nadie se preocupa del brazo, es como... nadie se acuerda que el tipo toca con un brazo menos.
3: Exactamente. Así que hoy quería recordarlos con una canción del disco Hysteria, que en el fondo es un disco que muestra la capacidad de reinventarse una gran banda. Y voy a elegir una canción que quizás no es de las más conocidas, pero a mí me gusta demasiado. Se llama Rocket, Hysteria, 1987.

0: Oye, qué bacán el tema ese, Rocket. La chuntó con el temita, muy bueno, muy
1: y
0: bacán.
1: Y muestra la historia.
0: Oye, pero tiene razón, fíjate, disculpa, pero él dice que no es de los más conocidos, pero es de sus favoritos. El hombre tiene buen gusto. Sí, sí, lo reconozco.
1: Y me encantó que nos trajo de colación esa historia del baterista.
0: Increíble.
1: Muestra, además, que uno siempre tiene la peor imagen, sí, desde el punto de vista de cómo se llevan las bandas internamente, ¿no? Y se pelean, sí, y si un tipo no le gustó, lo echan y lo cambian por otro. En este caso, muestra los buenos compañeros, digamos, y gran equipo que es esa banda en la interna, digamos. Que los tipos hicieron todo el sacrificio aún.
0: De esperarlo. Diciendo,
1: ¿sabes qué? No vamos a seguir con nuestra, sí, carrera. Y estaban en el top, claro, de la ola. Mientras tú no te recuperes.
0: Te vamos a esperar.
1: Esa historia me gusta porque, sí, muestra algo que es como una excepción dentro de lo que es la industria de la música. Tener tan buenos compañeros y que te esperen e intenten que tú soluciones una situación que era casi insuperable. ¿Cómo te vas a imaginar un baterista con un brazo menos?
0: Es lo que más me llamó de la atención de lo que contó Juan. Fue justamente eso, que no había un precedente. Entonces, exacto, imagínate, no hay un precedente y un baterista sin brazos, es imposible. No se me pasa por la cabeza que estos gallos, la banda haya dicho, no, te vamos a esperar. ¿Qué van a esperar?
1: Claro, si no existe. Que le crezca el brazo.
0: Claro, no hay un, claro, precedente.
1: Claro.
0: Pero ellos esperaron y justamente se dio la posibilidad técnicamente de que le confeccionaran, le diseñaran,
1: ¿cierto? Una batería especial. Ahora, una batería especial. Lo que no se ha dicho yo, y creo que también, ojalá algún día Rick nos escuche, que la verdad ahí se nota que había un hombre con talento, porque, claro, o sea, si bien el
0: y resiliencia también. Bien, pues.
1: Claro, sí, imagínate. Porque era un muy buen baterista. Sí. Imagínate aprender a tocar todo de nuevo.
0: Sí.
1: Y ahora, en vez de que decir, sí, bueno, él debe haber tenido técnicamente, debe haber sido muy apto para tocar la batería, pero ahora hacer cosas que hacía con su brazo, ahora con los pies.
0: No, pero me, entonces, refiero yo a la resiliencia en el sentido de que, aparte de tener que volver a aprender de alguna manera, el asunto, por ejemplo, estético, que él tuviera la capacidad, la valentía de decir, yo voy a salir arriba del escenario sin brazo. Otros dicen, no, me daría vergüenza, no sé, sería patético.
1: No, por eso esta es una historia, y esta, sí, banda, aparte de ser lo buenísima, que manifiesta una tremenda historia de vida, de superación,
0: sí,
1: ¿no?
0: Sí, increíble, sí. Bueno, toda la razón.
1: El tema que sigue trata de la rutina, a mí me gusta mucho, ¿verdad? Trata de la rutina, que la rutina es un fastidio. La letra menciona que vivir siguiendo las reglas y levantarse cada mañana para hacer lo mismo día a día es aburrido y frustrante. Invita de alguna forma a romper las reglas.
0: Claro.
1: El narrador se pregunta si importa romper un par de normas de vez en cuando para no ser el raro del grupo y salir de la monotonía. Además, musicalmente es un tema rápido y enérgico que refleja entonces esa misma urgencia de escape, ¿no es cierto?, de la rutina y la cotidianidad. Vamos con ello entonces, un Riot aquí en la radio de la Universidad de Antofagasta.

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1: Buen tema ese Run Riot. Literalmente significaría, entonces me decías tú,
2: es
1: correr.
2: Como correr salvajemente.
1: Oye, te cuento yo, Bernardín. Hay otra cancioncita por ahí, ¿ah? Potente, rockera. No sé si, bueno, yo sé que tú conoces todas las canciones, pero igual te lo voy a mencionar por una cuestión de pauta, digamos. Photograph.
2: Claro, a mí me encanta este tema.
1: ¿Cierto? Y bueno, hay un dato ahí, un récord Guinness, ¿sabías tú esto?
2: De hecho, este tema es justamente para foto.
1: Claro.
2: Porque tiene un récord Guinness.
1: Sí, hay un récord Guinness del año 95.
2: Exacto. ¿Ah?
1: Que fue la primera banda en dar 3 conciertos, amigo Bernardín, de 45 minutos en 3 continentes distintos.
2: El mismo día, el 23.
1: Hay que mencionarlo que fue el mismo día.
2: El 23 de octubre.
1: Claro, en África, en Tánger, África, Londres, Europa y Vancouver, América.
2: Tienen ese digamos, récord Guinness.
1: 3 continentes. Imagínate cómo fue el...
2: Ahora no sé, deben haber...
1: ¿Se subieron al avión?
2: Como a las 6 de la tarde y terminaron como a las 2.
1: Increíble.
2: Ahora,
1: ¿eh?
2: Sí, es raro porque... Yo, la verdad, que debe haber sido muy tiempo. Vamos a buscar bien el dato, ¿eh?
1: No, pero es que de África a Londres, o sea, Europa,
2: ya,
1: es cerca.
2: Poquito, de Londres a Canadá.
1: Y son 45 minutos, bueno, tocata, y seguramente le tenían el escenario listo. Sí. Era llegar, bajarse y tocar.
2: Y Vancouver, bueno, desde Londres a Groenlandia, no tanto tampoco.
1: Sí. No, pero claro, tendrían que haber sido... Ponle cada 4 horas, la ASIS, pues cada 4x3, claro. Son 12 horas nomás. Pues.
2: Claro.
1: Te hacía un concierto a las 12... y termináis en la noche, o antes, 10 de la noche el último. Hay que mencionar que son conciertos de 45
2: sí,
1: minutos,
2: claro,
1: nomás, pues, imagínate.
2: Pero la hicieron en 3 continentes, ¿ah?
1: Claro. Oye, ¿eso habrá sido a propósito para el récord? Supongo.
2: Creo,
1: hagamos un récord Guinness.
2: Claro.
1: Oye, entonces vamos con esta cancioncita, Photograph, ¿te parece?
2: Photograph de los Def Leppard, aquí en la radio de la Universidad de Antofagasta.

0: Temazo, ¿no?
1: Oye, sí, bueno.
0: Oye,
1: bueno,
0: pero bueno, otro logro de la banda, y que ya lo mencionó Juan, dice relación con que son las 5 bandas de rock, junto a los Beatles y Led Zeppelin, que poseen 2 álbumes originales con disco de diamante, o sea, más de 10 copias vendidas, perdón, de 10 millones sí. de copias vendidas solo los Estados Unidos.
1: Y consecutivamente. Pyromania e Histeria.
0: De ese claro. álbum, Pyromania o Pyromania, claro. Sí. Pyromania para nosotros los chilenos. Es un tema que no suena mucho, pero es musicalmente muy bueno en cuanto a su riff y estructura. Y por eso quería traerlo, porque no es muy tocado, digamos, por la radio emisora.
1: Para que la gente lo conozca, está bien.
0: Pero es un muy buen tema y se llama Falling.

0: Oye, viste, buen tema, le chuntaste ahí. Eso es importante a veces traer a colación canciones que no son tocadas, pero que una vez tú la escuchas, la vuelves a escuchar, la escuchas después y termina gustándote, son de calidad.
1: Precisamente, claro. Esta banda tiene muchos temas muy buenos. Claro, hay algunos que a uno le gustarán más que otros y siempre suenan, digamos, los más famosos y los más conocidos.
0: Los calados, digamos.
1: Pero en general tiene muy buenos temas, ¿verdad?
0: Sí. Esa es la flojera del programador del control, o sea, va ahí al calado. ¿Ya cuál es el calado de este disco? Este.
1: Ahora
0: habiendo
1: sí,
0: otros
1: pues,
0: buenos,
1: es,
0: claro.
1: Es verdad que hay temas que también son más comerciales.
0: A propósito de lo que tú dices, Bernardo, mira, me hizo un clic. El otro día, no sé si tú recuerdas, hicimos un programa de Grants. Después fuimos a Nirvana y yo te dije, mira, yo voy a escoger un tema de Nirvana. Y tú me lo cuestionaste, me dijiste, oye, pero escógete uno más comercial, no sé, el Smells Like Teen Spirit.
1: Claro.
0: Ah, y yo te dije, no, Bernardo, esta canción es la favorita de los fanáticos. O sea, sí. El de los que saben, los que cachan todo Nirvana, esta es la canción favorita, que es Launch Act. Y yo te dije, toquemos esa, ya. ¿Qué pasa? Tiene relación con lo que conversamos, porque yo decía, oye, siempre tocan los calados y tú me dices, Marcelo, ¿sabes que toquemos el Falling este de que es bueno? Pero cuando tú te haces fanático, tú te escuchas el disco entero y lo vuelves a escuchar y te das cuenta cuáles son las reales canciones, no las populares, que pegan más. No es que sean mejores, sino que la canción comercial tiene algo distinto, por algo es comercial, que a la primera pega, ¿cierto? Pero no significa que sea la mejor. Lo que pasa es que tú tienes que darle a otra más tiempo, más oreja, más veces de reproducción. Búscate un fanático de una banda determinada y pregúntale, ¿cuál es tu tema favorito? No te va a decir el que tocan. Exacto. No te va a decir el que tocan todo.
1: Claro. Pero sigamos con nuestro Def Leppard, y en realidad quiero volver, digamos, a sus orígenes, para que vean un poco ustedes cómo fue evolucionando la banda. Y vamos con uno de sus primeros temas 100% setentero, que se llama Right Into the Sun.

0: Ahí se nota la onda setentera. Y después, sí, bueno,
1: ellos venían de esa época, ¿no? Antes de, ¿no?
0: Exacto.
1: Hubo un antes y un después con el asunto del accidente, ¿cierto?
0: Exacto. Oye, pero vamos ahora, porque Def Leppard también tiene un par de baladas muy buenas. Sí. Vamos entonces al amor. Claro que Def Leppard tiene temas en sus letras, que son estas baladas. Es el amor más sufrido, así que les recomiendo que busquen un limón, hagan su herida por ahí y escuchen este tema que se llama Lot Bites, el amor muerde. 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

0: canción dolorosa.
1: ¿Cuál canción me trae ahora?
0: El siguiente tema.
1: Otra balada, ¿no?
0: Es de, claro, del año 1995. Y fue una de las baladas más exitosas del Def Leppard. De hecho, estuvo ubicada en el puesto número 2 en el United Kingdom y 58 en el Billboard Hot 100 de los Estados Unidos, ¿no? Trata sobre una dolorosa ruptura amorosa sin un cierre definitivo y la confusa dualidad de un corazón roto que oscila entre el afecto profundo y el resentimiento.
1: Ay, ay, ay, chatito.
0: Datos clave de la canción tratan de que la letra explora la delgada línea entre amar y odiar a alguien con quien se ha compartido todo, reflejando frustración y la agonía de no poder olvidar a esa persona a pesar del conflicto y del dolor. Entonces me gusta la letra, escúchenla bien, ojalá sí la pueden escuchar, digamos.
1: Con la tecnología, viejo.
0: Bueno, y vamos a esta gran canción que se llama Love and Hate Collide.

0: Oye, sí, era para cortarse las venas ese temita.
1: Sí, ¿no? Pues los dos, pues los bites.
0: Ya es su época noventera. Claro. ¿Cierto? Su época noventera.
1: Y como decíamos, una de sus baladas más famosas, ¿eh?
0: Sí.
1: Bueno, pero ya no sé, nos va acabando el tiempo, querido Marcelo. Es hora de despedirnos. Espero que hayan disfrutado este gran programa, así como nosotros lo disfrutamos con esta gran banda, que merecía, digamos, un programa especial. Y bueno, reiteramos nuestros horarios: los días martes a las 20 horas y repetición los días jueves a las 18 horas aquí en la radio de la Universidad de Antofagasta.
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3: 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Radio Universidad de Antofagasta le indica la hora.
4: 20:05.
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1: Muy buenas tardes, días o noches, dependiendo del momento en que nos estén escuchando. Les damos la bienvenida a un nuevo capítulo de Sinergia Positiva, el espacio donde conversamos sobre salud mental, bienestar y situaciones de la vida cotidiana que nos hacen detenernos, preguntarnos. ¿Esto solamente me pasa a mí? ¿No es cierto? ¿Cómo estás, Carolina, hoy día de hoy?
2: Muy bien, Clara, feliz de estar aquí en este programa Sinergia Positiva. Y hoy queremos comenzar con una pregunta que probablemente hace algunos años habría parecido como sacada de una película de ciencia ficción, ¿cierto?
1: Sí, de hecho, muchas películas, ¿sí o no?
2: Hace no mucho, porque yo digo, no soy tan vieja y no existía en mi época cuando nací, ¿ya? Pero hoy es completamente cotidiana esto, ¿cierto? Es, oye, Clara, ¿le contarías tu problema a la inteligencia artificial?
1: ¿A un GPT?
2: A un GPT, a un chat GPT.
1: No sé, pero he escuchado que muchas personas lo hacen, ¿ya? Pero piénselo por un momento. Quizás alguna vez han abierto el chat GPT u otra herramienta de inteligencia artificial como Gemini, ¿cierto? Para hacer alguna tarea, una explicación, ordenar, incluso escribir un correo. Pero la pregunta que dice Carolina cambia cuando pasamos de ayúdame con esta, a redactar esto, ¿cierto? A estoy triste, terminé con mi pareja, estoy preocupado, no sé qué hacer con mi vida, o incluso creo que tengo un problema de salud mental.
2: Sí, eso pasa mucho, ¿cierto?
1: Lo he escuchado en hartos pacientes.
2: Claro que sí.
1: Un paciente llega y dice, no, sí, hablé con ChatGPT.
2: Y me dijo esto, me sugirió.
1: Claro. ¿Cierto?
2: A mí me parece un tema que es muy interesante. ¿Qué estamos buscando realmente cuando conversamos con la inteligencia artificial? ¿Queremos información? ¿Queremos una orientación? Lo que queremos es una respuesta inmediata, a lo mejor, más fácil, ¿cierto? ¿Estamos buscando la inteligencia artificial alguna forma de compañía? ¿O simplemente alguien o algo que nos escuche sin ser juzgados?
1: Claro, entonces hoy día vamos a conversar precisamente de eso, porque la inteligencia artificial puede ser una herramienta extraordinaria, útil, ¿cierto? Pero también necesitamos preguntarnos cuáles son los límites y qué cosas no debemos delegar a la inteligencia artificial.
2: Exacto que sí.
1: ¿Ya? Entonces hoy día vamos a empezar la conversación, ¿por qué hablamos con una inteligencia artificial?
2: Claro.
1: ¿Cierto? ¿Cómo partirías el programa, Carolina?
2: Con una pregunta muy sencilla, ¿no?
1: Hoy día hemos estado en estos programas con muchas preguntas, ¿no?
2: Sí, somos muy preguntonas, sí. Parece. Y la pregunta que partiríamos, yo creo, es ¿por qué una persona preferiría contarle algo personal, porque estamos hablando en esos casos, ¿cierto?, a una inteligencia artificial antes de contárselo a otra persona? ¿Qué tiene que pasar por uno para que en vez de buscar a alguien, yo diga, no, se lo voy a preguntar a la IA, se lo voy a contar, mi secreto se lo voy a contar a la IA?
1: Buena pregunta. Pueden haber muchas razones, yo creo. Una de ellas, que la que más se me ocurre en este momento, es la disponibilidad, ¿cierto? La IA está disponible en cualquier momento.
2: Sí.
1: ¿Ya? No tienes que esperar a que este amigo esté conectado, ¿cierto? No tienes que pedir una hora con el psicólogo.
2: Claro.
1: Tampoco tienes que explicar inicialmente quién eres o el contexto, ¿cierto?
2: Sí.
1: Además, existe algo que para muchas personas puede resultar muy atractivo: la sensación de no ser juzgadas o la vergüenza que puede generar también contar tu relato de lo que tú estás sufriendo, de lo que tú estás pasando.
2: Claro.
1: ¿Ya? A veces cuesta mucho decirle a alguien, pucha, me siento mal por esto, especialmente cuando creemos que en realidad eso lo podemos resolver y que en realidad, ¿por qué no lo puedo resolver? ¿Cierto? Y si la persona se siente avergonzada, ¿por qué me siento así si yo sé en la teoría lo que tengo que
2: claro.
1: hacer? Claro. Yo creo que por ahí un poco.
2: Exactamente. Podemos imaginar, por ejemplo, una situación cotidiana. Digamos, imagínate con un alumno, un estudiante que termina una relación a las 2 de la mañana y se siente horrible, ¿cierto? Angustiado, no quiere despertar a sus amigos, por supuesto. Y entonces le escribe la IA, ¿ya? Necesito hablar con alguien. ¿Ya? Y probablemente va a recibir una respuesta inmediata, pues, estructurada,
1: claro.
2: aparentemente comprensiva, ¿cierto? Va a aparecer, entonces eso nos va a hacer preguntarnos que sentirse escuchado por una inteligencia artificial será exactamente a sentirse escuchado por una persona.
1: Mira, yo he escuchado muchos relatos de que los jóvenes lo hacen, pero yo obviamente diría que no es lo mismo, ¿cierto? Una inteligencia artificial puede responder, te puede organizar información, te puede hacer preguntas, te puede entregar orientaciones, ¿cierto? Pero una relación humana implica una historia compartida, un lenguaje gestual, corporal, la emocionalidad, claro, el contexto y la experiencia interpersonal de la otra persona es una herramienta que no posee la inteligencia artificial.
2: Exacto. Es como un atajo en el fondo para evitar ver la reacción de la otra persona que me puede dar vergüenza, ¿no? Exacto. Acá no hay una cara, es simplemente texto, ¿cierto? Parece que te está entendiendo y escuchando, pero te está dando solamente información. Esto no significa que conversar con la inteligencia artificial sea algo negativo necesariamente, ¿cierto? Como dijimos, es una herramienta que es complementaria. Ya, el problema va a aparecer cuando empezamos a reemplazar nuestras relaciones humanas por interacciones que son exclusivamente digitales. Por ejemplo, personas que yo he conocido que en términos del profesional, en vez de ir a terapia, hacen terapia con el chat GPT, o hay, ¿cierto? Un chat o con character, alguna inteligencia.
1: Hay un chat character que, por ejemplo, puedes hacer con Freud o con psicólogos.
2: Claro, así. Y te dicen cómo diría. Pero obviamente lo que te va a decir es lo que dice la teoría.
1: Exacto.
2: Y no lo que dice la experiencia de un profesional que, tomando la teoría, lo ha estado comparando con la vida real y ha sacado sus propias conclusiones, ¿cierto?
1: Exacto.
2: Y eso es algo que la inteligencia artificial no lo puede lograr.
1: Exacto.
2: Una cosa es decir, voy a utilizar esta herramienta para ordenar mis ideas, y otra muy diferente es pensar, no necesito hablar con nadie más porque la inteligencia artificial es suficiente.
1: Exacto. Bueno, vamos a una pausa musical conversando acerca de la inteligencia artificial y nuestros secretos más profundos. No se vayan, volvemos con Sinergia Positiva.

0: Bueno, Clarita, hemos vuelto de esta pausa no hecha por la inteligencia artificial, sino que por músicos reales, ¿ya? Y llegamos a una parte delicada de nuestra conversación, porque es un poco lo que estamos como anticipando, ¿cierto? Hoy muchas personas están utilizando la inteligencia artificial para pedir consejos sobre relaciones, sobre conflictos familiares, sobre qué hacer con la ansiedad, qué hacer con mis inseguridades, por ejemplo, o ciertos problemas emocionales.
1: Exacto, y aquí necesitamos hacer una distinción muy importante. Ya, una inteligencia artificial puede entregar información sobre salud mental y puede ayudar a una persona a organizar lo que está sintiendo, ¿cierto?
0: Claro.
1: Puede ordenarnos el naipe, sí. Pero eso no significa que pueda reemplazar un proceso psicoterapéutico ni una evaluación profesional.
0: Exacto, porque para realizar efectivamente una evaluación psicológica necesitamos comprender a la persona en todo su contexto, y nosotros al preguntarle a la IA no estamos contextualizándolo con todo. De hecho, probablemente vamos a omitir las cosas que no queremos decir, ¿cierto? No solamente qué dice, sino también la historia, el funcionamiento, las relaciones, los recursos personales de la persona, los factores de riesgo, muchas veces otras variables que también a veces biológicas, porque no nos damos cuenta, pero cuando interactuamos con humanos, sin querer, inconscientemente, estamos percibiendo olores y sensaciones, ¿cachai? Energía, las hormonas que van generando, nosotros las estamos percibiendo. Entonces, por eso es que la intuición indica, esta persona no está bien, aunque en el discurso no haya nada, y eso es a través de la observación, ¿cierto? Del lenguaje no verbal y de ciertas pistas que da el cuerpo y que solamente lo podemos percibir entre humanos.
1: Exacto, y otro punto fundamental, la IA puede equivocarse, sí. De hecho ha pasado.
0: Sí, yo lo he notado.
1: Puede entregar respuestas que parezcan muy convincentes y sin embargo no son adecuadas para la situación particular de la persona que consulta. Eso es especialmente importante cuando hablamos de salud mental.
0: Sí.
1: ¿Ya? Imaginen que alguien escribe, estoy cansado, no tengo ganas de hacer nada, no sé, siento que nada tiene sentido. Una respuesta automática puede entregar recomendaciones generales.
0: Claro.
1: Pero no necesariamente puede determinar qué está ocurriendo realmente con la persona.
0: Exacto, porque está el discurso descontextualizado, ¿cierto? Uh-huh. Aunque le explique la situación, no le vas a explicar toda la historia. Así que en situaciones de riesgo, por ejemplo, la conversación cambia completamente. Si alguien está atravesando una crisis grave, tiene pensamientos de hacerse daño, autolesivos, o siente que no puede mantenerse a salvo, la inteligencia artificial no debería ser el único recurso de ayuda. Ahí sí necesitamos el contacto humano, el apoyo profesional o el apoyo en casos más graves de emergencia, ¿cierto?
1: Exactamente. Podemos pensar en la IA como una herramienta que puede acompañar en ciertas tareas, ¿ya? Pero no como un sustituto de personas que forman parte de nuestra red de apoyo.
0: Claro.
1: Le podemos pedir los números de apoyo, ¿cierto? Pero de repente puede ser contraproducente basarnos la experiencia únicamente en la IA.
0: Exacto. Hay otro punto que también tenemos que considerar, que todo lo que le escribamos a la IA, nuestros problemas, nuestras relaciones, nuestros conflictos, decisiones, nuestros miedos, quedan dentro de la nube, súbele a la nube y queda dentro de lo que es el campo digital. Uh-huh. Esa información no se va a ir. Entonces acá también entramos con el tema de la privacidad. Antes de compartir información personal, tenemos que preguntarnos qué datos estamos entregando, ¿cierto? ¿A quién? ¿Para qué? No todo lo que pensamos o sentimos necesariamente necesitamos escribirlo en una plataforma tecnológica, sobre todo hoy que es tan fácil poder hackear y entrar a cuentas privadas de otras personas, ¿cierto? Estos mismos programas muchas veces traen formas de decodificar información privada para acceder a datos, para vender cosas, para darte publicidad y cosas así.
1: Entonces, la pregunta no es solamente si puedo hablar con una IA, ¿cierto?
0: Claro.
1: Sino tener cuidado, ¿qué información estoy dispuesto a entregar?
0: Claro.
1: ¿Y qué decisiones estoy dispuesto a dejar en manos de una herramienta de inteligencia artificial?
0: Exacto. Porque pensemos en situaciones más concretas. ¿Debería terminar, por ejemplo, con mi pareja? ¿O debería cambiar de carrera? ¿Debería enfrentar a mi profesor? ¿Debería alejarme de mi familia? La inteligencia puede ayudarnos a mirar diferentes perspectivas, pero la decisión finalmente siempre va a ser nuestra. Y esto es fundamental. Una herramienta puede ayudarnos a pensar, pero no debería pensar nuestra vida por nosotros, ¿cierto?
1: Uh-huh. Claro, me gusta mucho esa idea, porque una respuesta bien redactada puede parecer una verdad absoluta y dices, ¡ay, mira lo que me responde la IA!
0: ¡Uy, qué inteligente es la IA!
1: Pero no lo es, ¿cierto?
0: Sí.
1: Que una IA responda con seguridad no significa que la IA tenga razón.
0: Exacto.
1: Y eso es muy importante.
0: Tenemos que desarrollar una especie de alfabetización digital, perdón, y emocional. Es decir, tener los conceptos, saber los conceptos para poder expresar, ¿cierto?, nuestra emocionalidad, aprender a utilizar estas herramientas sin perder nuestro propio criterio.
1: Exactamente, y eso es especialmente importante para los estudiantes, porque la IA ya está entrando con fuerza, obviamente en la vida académica, ¿cierto? Sí. Se utiliza para estudiar, para resumir, para explicar conceptos, mapas conceptuales, generar ideas, ¿cierto? Preparar presentación, incluso revisar textos, sí. ¿Ya? Entonces ahí también debe aparecer un equilibrio. Utilizar IA para aprender puede ser una herramienta fantástica, pero si hacemos que la IA piense, escribe, resuelve y decida por nosotros... ¿Qué habilidades estamos dejando de desarrollar?
0: Si me costaba tanto redactar algo y la IA me lo redacta por mí, ¿alguna vez aprendo a redactar entonces bien? Vamos, ¿te parece que vayamos a una pausa musical entonces?
1: Excelente,
0: no hecha por la inteligencia artificial nuevamente. Y dejarlos con una pregunta o quizá con una reflexión. ¿Qué pasa cuando la inteligencia artificial entonces deja de ser una herramienta y comienza a convertirse en nuestra compañía? Exacto. En nuestra única compañía.
1: Eso, les dejamos esa pregunta y nos vamos a una pausa musical y volvemos con Sinergia Positiva.

0: Bien, estamos de vuelta con Sinergia Positiva, nuestro tercer bloque, y estamos hablando acerca de si confiaríamos nuestros secretos a la inteligencia artificial. Y justamente ahora estamos hablando de la IA como compañía. Carolina, hay una situación que me parece particularmente interesante. Personas, por ejemplo, que conversan a diario con una IA.
1: Sí.
0: Simplemente porque se sienten solas.
1: Sí, y no necesariamente estamos hablando de personas que no tienen a nadie, sino que van prefiriendo, ¿cierto? Podemos incluso estar rodeados de compañeros, familiares, seguidores, contactos, etcétera, y aún así sentirnos solos. Y una inteligencia artificial puede responder, es el tema de la disponibilidad, ¿cierto? Nos puede responder inmediatamente, antes que nuestros amigos nos puedan responder, ¿cierto? No se enoja, no se cansa, no te dice después hablamos, estoy ocupada. Ya puede mantener una conversación durante mucho tiempo porque es simplemente una aplicación.
0: Exacto. Claro, pero tenemos que preguntarnos qué estamos entendiendo por compañía, porque finalmente la compañía humana implica reciprocidad.
1: Sí.
0: Una persona también tiene necesidades, límites, emociones y experiencias propias, mientras que una IA está diseñada para responder nuestras solicitudes. Eso puede hacer que la interacción sea cómoda, pero también puede generar esta ilusión de relación.
1: Exacto.
0: Que lo hemos visto en varias películas, series. Me estoy acordando,
1: sí,
0: de Big Bang Theory, cuando Rajesh se enamora de la IA.
1: Claro que sí. ¿Ya? Y de hecho, hace poco hubo una mujer que en Estados Unidos quería casarse y presentó a su familia el pololo con que se iba a casar y era inteligencia artificial.
0: Exactamente.
1: Y cuando le preguntaron por qué, el argumento es que nunca está en desacuerdo conmigo.
0: Mira.
1: Siempre le decía, sí, mi amor, por supuesto, sí, claro que sí, que sí, que sí. No estaba esa interacción humana donde tenemos que, a lo mejor, el otro nos va a decir que no va a estar de acuerdo con nosotros.
0: Y nos vamos a tener que frustrar.
1: Exacto.
0: Y negociar, ¿cierto?
1: Exacto. Si una persona empieza a preferir siempre una interacción donde nadie la va a contradecir, donde todo se adapta a sus necesidades y donde nunca tiene que enfrentar un conflicto, puede terminar evitando precisamente aquello que necesitamos desarrollar en las relaciones humanas: la capacidad de comunicación, la capacidad de tolerancia, negociación, empatía, la inteligencia emocional, ¿cierto?
0: Exactamente, porque las relaciones humanas no siempre son cómodas.
1: Claro.
0: Acá yo estoy viendo mucha comodidad, ¿cierto?
1: Sí.
0: Mucha complacencia.
1: Sí.
0: A veces necesitamos que alguien nos diga, creo que estás equivocado.
1: Claro.
0: O eso que hiciste me afectó.
1: Exacto.
0: O afectó a otra persona. O quizás deberías mirar esta situación desde otra perspectiva.
1: Exacto.
0: ¿Cierto?
1: Claro, una buena amistad implica eso, ¿cierto? Es acompañar, pero no necesariamente validar todo. Por eso aprendemos y crecemos en compañía de amigos y familia, ¿cierto?
0: Exactamente. Bueno, y en cuanto a las emociones y la IA y la dependencia, ¿podríamos llegar, Carolina, a desarrollar dependencia emocional hacia una inteligencia artificial?
1: Yo creo que sí. Lamentablemente es una posibilidad que sí merece atención, especialmente si una persona comienza a utilizarla como su principal fuente de apoyo emocional y reduce cada vez más progresivamente el contacto que tenemos con otras personas.
0: Exacto, y aquí parece una señal de alerta muy sencilla, ¿cierto? Si una herramienta tecnológica comienza a interferir con nuestras relaciones, estudios, trabajo, sueño, bienestar, probablemente necesitamos revisar cómo la estamos utilizando.
1: Claro que sí. Podemos preguntarnos si estoy usando la inteligencia artificial para acercarme a las personas o para evitarlas.
0: Exacto, excelente pregunta. Ya, porque puedo utilizar una IA para ayudarme a escribirle, por ejemplo, un texto a un amigo después,
1: claro,
0: de una discusión, y eso sí podría facilitar la comunicación con mi amigo, ¿no?
1: Claro que sí. Pero también podría utilizarla para evitar hablar con ese amigo y simplemente quedarme conversando con la inteligencia artificial.
0: Y que la IA me dé la respuesta.
1: Exacto.
0: Y que mi amigo me perdone.
1: Y al final no le digo al amigo nomás.
0: Exacto,
1: ¿cierto?
0: Sí. Bueno, la herramienta es la misma. Lo que cambia es la forma en cómo la utilizamos.
1: Exacto.
0: ¿Cierto? Y cómo utilizarla responsablemente. ¿Qué recomendaciones podríamos entregar, Carolina?
1: Bueno, primero yo creo que utilizar la inteligencia, entender que la inteligencia artificial es solo una herramienta de apoyo. Por lo tanto, tengo que saber hacer la acción antes de preguntarle a la IA cómo hacerla, ¿cierto?
0: Uh-huh.
1: Ya saberla, para que sea un suplemento, un extra, algo que sumo y no algo que reemplaza, ya no como sustituto de la relación humana, ¿cierto?
0: Segundo, verificar información importante, especialmente cuando hablamos de salud, medicamentos, diagnósticos, cosas legales,
1: claro,
0: decisiones relevantes. Eso es muy importante.
1: Sí. Tercero, cuidar nuestra privacidad. No necesitamos entregar datos personales, identificatorios, información extremadamente sensible para hacer una consulta general. Recuerden que toda la información queda por siempre en la nube.
0: Exacto. Cuarto, mantener siempre nuestro pensamiento crítico. Una respuesta clara, ordenada y convincente puede igual contener errores.
1: Claro que sí. Quinto, si estamos atravesando un problema emocional importante, ojalá buscar ayuda humana, ¿cierto? Puede ser un amigo, un familiar o un profesional de la salud mental, un servicio de atención o alguien que pueda dar confianza, ¿cierto?
0: Exacto, porque pedir ayuda no significa que no podamos utilizar la tecnología, significa entender que existen situaciones en las que el vínculo humano sigue siendo irreemplazable.
1: Exacto, me parece maravillosa esa reflexión.
0: Bueno, ya estamos llegando al final de nuestro programa del día de hoy, ¿cierto? Y bueno, quizás la pregunta que planteamos al principio, ¿le contarías tu problema a una IA? No sé si tiene una respuesta correcta o incorrecta, ¿no?
1: Sí, porque probablemente muchas personas ya lo están haciendo en primer lugar.
0: Ah.
1: No necesariamente porque no tengan a alguien alrededor, sino porque la tecnología ofrece algo que es muy atractivo, que es el tema de la disponibilidad inmediata, respuestas que son rápidas, la sensación de poder hablar sin sentirnos juzgados, ¿cierto? Es como una promesa atractiva en el fondo.
0: Uh-huh. Pero quizás el desafío no consiste en elegir entre seres humanos o inteligencia artificial, ¿cierto? El desafío es aprender a convivir con la tecnología sin perder aquello que nos hace a nosotros mismos humanos.
1: Claro, recordemos que la inteligencia artificial nos puede ayudar a estudiar, a organizar la información, a generar ideas, a explorar alternativas, hasta poner en palabra algo que nos cuesta expresar.
0: Exacto, pero cuando estamos sufriendo necesitamos recordar que una respuesta no siempre equivale a compañía, y que información no siempre equivale a comprensión. Ojo con eso.
1: Claro, quizá una de las mejores preguntas que podemos hacernos antes de abrir la conversación con inteligencia artificial es: ¿estoy buscando una herramienta o estoy necesitando una persona?
0: Exacto, si necesito información probablemente una herramienta pueda ayudarme, pero si necesito conversar quizás también pueda ayudarme inicialmente la IA, pero realmente buscar a otra persona puede ser el paso más importante.
1: Claro, para manejar una crisis o algo así.
0: Uh-huh.
1: Exacto. Bueno, hemos llegado al final de este capítulo de Sinergia Positiva. Muchas gracias por acompañarnos en esta conversación sobre la inteligencia artificial, sobre las emociones, sobre los vínculos y la salud mental.
0: Esperamos que esta conversación no solamente les haya entregado respuestas, sino también nuevas preguntas, porque aprender a utilizar la inteligencia y la tecnología también significa aprender a ponerle límites.
1: Exacto, y recuerden, podemos utilizar la inteligencia artificial para muchas cosas, pero ninguna tecnología debería realmente hacernos olvidar la importancia de mirar al otro, de escucharnos, de acompañarnos y de pedir ayuda cuando la necesitamos.
0: Muchas gracias por estar con nosotras. Nos encontramos en un próximo capítulo de Sinergia Positiva, aquí en Radio Universidad Antofagasta 99.9 FM y Radio UA.cl. Un abrazo y que tengan una excelente jornada. Bye.
1: Bye.
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0: La hora en Radio Universidad de Antofagasta.
1: Las 20 horas y 34 minutos.
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0: Universidad de Antofagasta le indica la hora.
1: 20:57.

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2: ¿Qué tal? ¿Cómo están? Les saluda Carlos Maturana. Les doy la bienvenida a esta nueva edición de noticias donde sabremos de los centros de culto que serán parte de la inversión del Minbu en programas de mejoramiento de viviendas y barrios. La medida genera polémica. Abordaremos la adhesión de Chile al escudo de las Américas y que divide a la opinión pública, según CADEM. Hablaremos de las posibles restricciones de Estados Unidos a exportaciones de diésel y que genera alerta mundial. ¿Habrá efectos en nuestro país? En minutos te contamos.
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2: Una resolución publicada el 21 de julio de 2026 detalla que los centros de culto serán parte de la inversión del Minbu en el programa DS27 centrado en la mejora de barrios y viviendas. De esto nos comenta más Ornella Mellado en el siguiente informe.
3: Una resolución del Ministerio de Vivienda incluyó por primera vez una novedosa iniciativa en el programa de mejoramiento de viviendas y barrios DS27 de este año. Según lo indicado en el documento, se incluye la inversión de 5.450 UF alrededor de 223.000 millones de pesos que serán destinados a la construcción de centros comunitarios de culto. Estos centros son definidos como espacios comunitarios, que engloban infraestructura y espacios para el encuentro, diálogo y la cooperación que permita el desarrollo de las actividades que benefician a la comunidad y a la realización de actividades de culto. Desde el Parlamento no se mostraron de acuerdo con esta decisión. El senador y presidente de la Comisión de Vivienda, Fidel Espinosa, rechazó tajantemente la decisión del Minbu, enfatizando que Chile es un Estado laico.
4: Yo soy católico, respeto a todas las religiones, pero quiero plantear ante este tema que Chile es un Estado laico y con esto se pierde la neutralidad religiosa, la separación del Estado y la religión. El Estado siempre debe respetar y proteger todas las religiones, pero eso no significa que deba financiar una determinada fe por los impuestos de todos los chilenos. Los recursos públicos deben destinarse a objetivos de interés general y distribuirse bajo reglas iguales, transparentes y sin discriminación religiosa. Hay familias que llevan más de una década esperando un subsidio y resulta francamente incomprensible que se pretendan destinar miles de millones de pesos para levantar 22 iglesias cuando en Chile son miles las que existen.
3: Desde el Ministerio de Vivienda destacaron que habrá 22 cupos a nivel nacional para centros comunitarios de culto. El periodo de digitación de postulaciones era entre el 20 de agosto y el 14 de septiembre, pero se extenderá hasta el 5 de octubre.
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2: Cada 24 de septiembre se conmemora el Día Mundial del Cáncer de Tiroides, una enfermedad silenciosa que, según cifras del Ministerio de Salud, fue la causa de